0: Jalen Brunson, que para mí Brunson es New York. Brunson le devolvió a los neoyorquinos el espíritu y la fe de que los Knicks pueden ganar cosas importantes. Los ha puesto terrible. 19-14 en el partido de cierre. Para mí la agresividad que se le exigía a Karl-Anthony Towns en ofensiva, en rebotes, además de sumarle esto de pasar el balón ahí desde arriba, tipo Jokic, ha sido clave para el equipo. Ni hablar de Anunoby, Bridges, Julio Labanca, 6-7 jugaron en doble dígito, McBride, Robinson, Shamet, 13-17 en triple de Shamet en esta serie. Ha sido apabullante lo que ha logrado Knicks. Dicho todo esto, Julito, ¿ves que pueden llegar lejos? ¿Los ves muy bien? ¿Qué te ha gustado hasta acá y cómo los ves a futuro?
1: Bueno, la placa cuenta que llegan en un momento histórico. Sí. Firmo abajo todo lo que dijo Andrés Marcelo. Agrego que ellos hoy son circulación de pelota, asistencia y tiros repartidos. Hicieron 33 asistencias en el último partido con este Anthony Towns, que también juega de facilitador.
0: Juega,
1: y tiros repartidos, que fíjate que hay 6 jugadores que tiran alrededor de 10 tiros y Brunson que se puede ir a 20.
0: Claro.
1: Esto está haciendo que el equipo esté en su mejor momento. Agregaron ahora en los playoffs una cosa que es después de tiro errado del rival, muchas veces corren en los primeros 8 segundos una transición que termina en tiro.
0: Claro.
1: Y apareció Mikal Bridges, que no había jugado bien la primera serie
0: en la
1: de
0: serie
1: playoffs.
0: De Atlanta y después...
1: Claro, y ahora muy bien, defensivamente es un animal, siempre.
0: Sí.
1: Y en esta serie tiró 70% en doble y 40% en triple.
0: Sí, terrible. 32 puntos de segunda chance el último partido, 19 triples convertidos. La verdad que Knicks es un festival y yo creo que está para cosas interesantes, importantes. No sé si le va a ser fácil a Oklahoma San Antonio enfrentar a estos Knicks. Mínimo, barrida no veo. Ojalá sea un 4-2 o 4-3 y tengamos una final larga. Pero la verdad que los Knicks han hecho una campaña extraordinaria. Placa de los Cavaliers, amigos. ¿Qué puede pasar con estos Cavaliers liderados por Mitchell? En lo personal, y le mando un beso grande a todos los fanáticos de Harden, me gusta mucho Harden ofensivamente, pero no me gusta cuando llegue esta etapa de playoff donde, siendo él un máximo referente ofensivo de la historia en triples y demás, mientras vemos qué sería el gasto de estos 260 millones a futuro, lo que gana cada jugador, lo que tiene que hacer. Harden tiene player option, se ratificó analíticamente la continuidad de Atkinson, que quedó regalado con esas declaraciones en mi punto de vista, al igual que Harden en conferencia de prensa. Amigos, no sé cómo lo ven ustedes, creo que estamos en la misma línea. Me parece a mí lo de Harden siendo un ofensivo, no participar en los últimos cuartos sin tomar tiros al canasto, me parece realmente una picardía. Y ni hablar defensivamente. Lo he repasado tantas veces, Chapu, para decir, ¿cómo puede ser que Harden, estando 0-2 abajo o 0-3 abajo, esté erguido en defensa? Se pierde las rotaciones, no mire la espalda, lo pasen como un cono y ni siquiera tira un manotazo. Es realmente preocupante que una estrella a la que vos apostás tenga esta actitud, desde mi punto de vista, en los partidos críticos. No hace más que los detractores le sigan cayendo por este tipo de cosas, Chapu. Para mí.
2: Sí, por supuesto. Me parece a mí que sobre todo es el nivel de contagio en el equipo, ¿no? Si vos tenés un jugador que no se hace un esfuerzo en defensa, obviamente es muy difícil tener un equipo comprometido en defensa. Y a mí me parece que Cleveland ha tenido muchos problemas defensivos contra este equipo de los New York Knicks. Pero ojo, no hay que caerle solo a Harden, que de por sí yo trataría de librarme de Harden, por más que hiciste una apuesta. Por más que hiciste una apuesta y que te funcionó medianamente bien, porque yo creo que Cleveland, este era su objetivo, ¿no? El problema es cómo perdiste.
0: Sí.
2: Perdiste de una manera fea, ¿no? Porque si hubieras competido y la actitud del equipo hubiera sido otra, sería diferente la historia para el año que viene. Pero ahora me parece que la historia es totalmente diferente y creo que Cleveland quedó muy mal parado de esta derrota. Pero es lo que te digo, me parece a mí que Cleveland va a tener que rever, porque vos entregaste a un jugador joven para traer a Harden y de repente Harden no responde otra vez en un momento crítico de la temporada.
0: Sí, Cleveland se come 32 puntos de segunda chance, 34 tras sus 22 pérdidas. Harden termina con 2 tiros de campo anotados, 0 de 6 en triple y con 5 pérdidas. Queda, como decías, Chapu, creo que Julio vaya a coincidir, de Harden y Mitchell para abajo. El equipo queda muy deslucido, muy desdibujado. No es lo mismo perder 4-2 batallando que perder 4-0 vapuleado, luciendo absolutamente pésimo en esos aspectos que marcamos. El objetivo era ese, New York y Cleveland al final. Bien, lo lograron. Cleveland queda muy mal parado.
1: Perdió feo, no lucharon, no trabajaron, no hicieron una muestra de orgullo para competir y ganar algún partido.
0: El primero.
1: En el primero se pegaron un tiro en el pie. Ellos.

0: Ganaban por 20 puntos en el último cuarto y esa falta de deseo, ahí les dio un... Venían un poco desgastados por suma de partido, ahí le dieron un golpe a su mentalidad. Y bueno, yo pienso que Harden ha sido un jugador anotador extraordinario. Está en el último tramo de su carrera y él hoy al equipo... Lo que más le convendría sería sacárselo encima y seguir construyendo con los demás. Sí.
1: Estamos hablando de cuando Atkinson no lo saca, 7 minutos 40, 22 arriba en el Garden, Brunson lo empieza a atacar, lo que ellos mismos dijeron, toda la liga lo sabe, bueno, funcionó una vez más en favor de los que atacan a Harden, lamentablemente para él. Chapu, te despedimos con lo... Quisiéramos que nos des unas palabras, no sé, de aliento para cerrar, así como, como la bendición de un papa, por favor.
2: Por favor, ¿cómo que no? Que tengan un grandísimo programa. Les mando un gran abrazo a los dos y un placer estar acá con ustedes.
1: Gracias, Chapu, querido, de One and Only, el hombre de los Baby Bulls y de la medalla dorada con la selección argentina. A continuación, Julio se queda porque tenemos el aire mío. 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No te lo pierdas aquí por ESPN y Disney Plus.
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1: Tercer bloque, señoras y señores, en esto que se le ve esta noche. Está muy ansioso Julio Lama. Me dice, decime cuál es la 1, decime cuál es la 1. No te puedo decir cuál es la 1, Julio.
0: Igual me imagino.
1: ¿Igual te lo imaginás? Perfecto, se lo imagina Julio Lama, se lo imaginan ustedes. Bienvenidos al Top 5 de Ay Dios Mío. En esto que se le ve esta noche comenzamos con el puesto número 5. A ver qué tenemos para sorpresa de todos. Esta es el tome dame, el alley-oop entre Brunson y en un obi. ¡El alley-oop! Y arriba le entierra una mano en carrera, contraataque, showtime para los New York Knicks. Puesto número 4, nos vamos al Rocket Arena, se lo saca de encima. Ajá, now you see me, now you don't, le dice a Strus, el picante Jalen Brunson. Puesto número 4.
0: Esto hago yo.
1: A eso me dedico, le dice Brunson. Puesto número 3, desde el planeta de los aliens, dirá que se acaba, Wemby, desde el logo, yes, todo red, bombazo tremendo, Maxi, dice Wemby, y la clava, todo red.
0: No tiene límites.
1: No tiene límite, dice Julio Lama, nos vamos al puesto número 2. Mira qué bien hace esto, Hartenstein, para Isaiah Joe, le dice, toma, te la voy a dar de pique entre las piernas, después te pongo el pick, vos solamente tiré de 3 puntos, y Isaiah Joe le hace caso, fantasía, lujo, delicatez entre Isaiah Hartenstein, para la asistencia al triple de Isaiah Joe, en el puesto número 2, y la número 1, señores y señores, prepárense, pasel, amaga, cucharita, cristal y 2, acción de 2-1, para el puesto número 1, Devin Vassell de los San Antonio Spurs, en el puesto 1 del Ay Dios Mío, TNB esta noche, con esta magia de Vassell.

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0: último bloque, amigos, de esto que se nos ve esta noche. La cosa continuará a partir del 3 de junio para ESPN Deportes, para el territorio exclusivamente de Estados Unidos. Fabricio Berto, Ernesto Jerez, Katia Gastolena, Sebastián Martínez, Cristian y quien les habla. Tendremos todas las coberturas de allí. Tendremos notas también desde Red Hot para YouTube Fans, con Fabri Pipa y mucho más. Acompáñenos en todo y en nuestras redes sociales. Gracias por estar con NB esta noche. Julito, te voy a extrañar, me voy para las finales, pero vamos a estar conectados a full con Nachito, con Lucía, con Papu, con todo el equipo de NB esta noche.
1: Me quedo acá cuidando las cosas, los miro por televisión. Y muchas gracias, amigos, por habernos acompañado esta temporada. Fue un placer.
0: 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Obviamente, hablando de quien fuere campeón y mucho más, todo lo que ha pasado en esta brillante y nueva temporada de la NBA. 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Gracias, amigos. Les mandamos un adiós mío gigantesco, como te gusta vos, Panchito, desde el corazón. Un adiós mío gigantesco para todos. Gracias por la compañía. Incluso en el hashtag NBA por ESPN y sigan nuestra cobertura a través de ESPN Deportes. Adiós.

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1: Señoras y señores, la Conmebol Sudamericana.

0: Hola, hola, hola, ¿qué tal? ¿Cómo le va? ¿Cómo andan? Tengan ustedes muy, pero muy buenas noches. El placer de saludarlos. Aquí estamos en la cancha de River. Para River y para Blooming, cerrando esta fase de grupo. Es el grupo H de la Conmebol Sudamericana. River quiere asegurar ya el primer puesto. El empate le alcanza, pero está obligado, por supuesto, a la victoria por todo lo que pasó. Hace un ratito nombraban a los futbolistas por la pantalla gigante de este estadio. Y por supuesto que hay algunos que fueron reprobados después de haber perdido la final hace un puñado de días frente a Belgrano de Córdoba. Esta es la historia internacional. Aquí River va a jugar contra Blooming, que está último en el grupo, que tiene nuevo entrenador. Aquí estamos junto a Gustavo López. Gus, querido.
1: Hola, placer. Sebastián, buenas noches para todos. Una Copa Sudamericana que le ha dado alegría a los argentinos en los últimos años, pero que viene difícil esta edición, porque de 6 equipos que la juegan, 4 han quedado eliminados. Barracas, Riestra, Racing, San Lorenzo. Veremos mañana a Tigre, y el único que tiene asegurada la clasificación, veremos si a octavos o a 16avos, es River Plate.
0: River, que está, por supuesto, obligado a todo. Lo estaba en el campeonato argentino, lo está en esta sudamericana. Veremos, después de la derrota del fin de semana, cómo está el ánimo de parte de los hinchas de River. Por ahora ha individualizado en un puñado de jugadores. Ya lo va a contar Jarro dentro de un ratito. Pero, por supuesto, que lo que pasó el otro día ha enojado a la gente de River. Tomará esta sudamericana como una obligación, como un certamen. Lo decía Gustavo, las últimas ediciones la ganaron equipos argentinos, y River tratará de ser uno de ellos en esta edición. Un cambio de último momento, ya lo contaba en su equipo F, Gustavo, no va a jugar Colidio, se mete Salas, uno de los reprobados.
1: Reprobados. Bustos, Galopo, Castaño,
0: Rivero
1: y Salas, creo que los más silbados en River. Algunos pasaron inadvertidos como Pesela y Coudet. Por allí también, cuando lo mencionaron, no está llena la cancha. Estamos con expectativa de que se vaya llegando el público. Y River, que es el primero del grupo contra el último, que es Blooming.
0: Sí, que lleva 7 partidos sin ganar entre los torneos. No es un rival que podría complicar a River, pero River últimamente tiene dificultades propias. Bueno, ya vamos a hablar de Blooming enseguida con Estefanía Casero. Les mandamos un gran saludo a nuestros amigos que están siguiéndonos en diferentes lugares del continente. Está Jarroch para entregar información de River. Gus, querido.
2: ¿Cómo te va, Seba? Gustavo, abrazo para todos. Sabe River que con un punto, con empatar, se va a clasificar a los octavos de final de esta Copa Sudamericana. Ya tiene asegurado un lugar en los 16avos de final, pero quiere volver a ganar para quedar posicionado como uno de los mejores primeros de esta Copa Sudamericana, pensando sobre todo en el sorteo del próximo viernes, de cómo van a quedar determinadas las llaves de los octavos de final. Eduardo Coudet hace 3 cambios en relación con el equipo que el último domingo perdió frente a Belgrano de Córdoba la final del campeonato argentino. Una modificación por línea realiza el técnico de River. Facundo González por Marcos Acuña en el fondo, en la mitad de la cancha Lucas Silva por Aníbal Moreno, y en la delantera entra Maxi Salas por Colidio, que tiene una sobrecarga muscular.
0: Vamos con Steffi Casero, que tiene información del Blooming. Gustavo, Steffi, ¿cómo andás? Buenas noches.
3: Seba, Gus, el placer de saludarlos. Blooming ya quedó eliminado de esta Copa Sudamericana. No fue buena la participación del conjunto boliviano, teniendo en cuenta que aún no pudo ganar ningún partido, solo puntuó en la primera fecha ante River y luego perdió los siguientes 4 encuentros. De igual forma, para el cuerpo técnico de Blooming, este es un partido muy importante, ya que consideran que si hoy completan una buena presentación en el Monumental ante River, sus futbolistas se van a llenar de confianza de cara a los próximos partidos del torneo local. Para este encuentro, el de entrenador Platini Sánchez mete 3 cambios respecto al último partido ante Carabobo. Lo más destacado es que regresa Matías Abisab, quien ya cumplió con 2 fechas de suspensión.
0: Platini Sánchez fue un jugador exquisito.
1: Qué bien jugaba, por
0: exquisito
1: Dios.
0: Exquisito jugador.
1: Sánchez, Valdivieso, ¿te acordás?
0: Sí, señor, de una generación fantástica del fútbol boliviano.
1: Totalmente.
0: Señor, hacemos una pausa, ¿le parece?
1: Hacemos la pausa y ya venimos.
0: Ya venimos para River Blooming.
4: ¿Escapamos? ¿O peleamos?

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14: Señoras y señores, aquí se vendrá el Club Atlético River Plate. Aquí se vendrá Lumin. Así está el grupo. River empatando, termina primero en su zona. Ahí está Blumin, el último en este grupo H. Señoras y señores, aquí está, aquí lo tienen. Aparece el conjunto visionario. Aquí está el Club Atlético River Plate. Señoras y señores, aquí está, aquí lo tienen a Blumin. Aquí está el equipo boliviano. Aquí está el conjunto de Chacho Coudet. Aquí está el equipo de Platini Sánchez. Hermosa remera de River. Remera retro. En el conjunto millonario. Ahí lo tenemos a Blumin. Ha venido un grupo de hinchas del conjunto boliviano. Ya lo tenemos el equipo en el terreno.
15: Se enfrentan el primero y el último del grupo H. Blumin, un solo punto, la unidad conseguida en el primer partido justamente ante River. Cuando empezó este sueño de Copa Sudamericana. River con camiseta nueva, retro, que la va a usar creo por única vez, muy linda, muy bonita, enfrente de la Academia, así le dicen a Blooming. Ha venido bastante público del equipo boliviano que están allí arriba en la tercera bandeja en un rincón. Ganó Botafogo en otra zona, en la zona de Racing, con Caracas perdió 1-0, ganó 3-1. Y esto significa que River, para ser el mejor de todos, va a tener que hacer muchísimos goles. Si no será Botafogo el mejor ubicado, quiere decir que River, si juega con Botafogo, puede definir en Río de Janeiro. Si no toca Botafogo, siempre va a definir en el Monumental, salvo la final, que se juega en Barranquilla. Botafogo tiene 16 puntos y River, si gana, va a conseguir 14, es decir, será el segundo mejor clasificado.
14: Se vendrá el saludo, Puget buscando al entrenador de Blooming, a Platini. Sánchez lo busca el Chacho. Ahí va el saludo de los entrenadores. Señoras y señores, Gustavo López. Así forma el Club Atlético River Plate.
15: El equipo de Eduardo Coudet, con Beltrán en el arco, cuatro en el fondo, Bustos, Martínez Cuarta, Rivero y Facundo González. En el medio, Lucas Silva y Fausto Vera. Más adelantado, Juan Cruz Mesa y Tomás Galván. Adelante, Joaquín Freitas y Maxi Salas. Así va River.
14: Ahí está la formación de River Plate. Estos son los suplentes que tiene el conjunto millonario. Le decíamos en la previa, cuando daban la formación, algunos futbolistas reprobados después de la final perdida el último fin de semana. Ahí está el árbitro. ¿Árbitros, colaboradores y el VAR?
2: Sí, el peruano Roberto Pérez es el árbitro principal. Asistente número uno, Stephen Atoche. Número dos, Albert Alarcón. Cuarto árbitro, Jordi Espinosa. En el VAR están Ulises Mereles y Héctor Balbuena.
14: Ahí está Carrasco, el futbolista que es el capitán, José María Carrasco, en el conjunto boliviano. Señoras y señores, así forma Blooming.
15: El equipo de Edwin Platini Sánchez, con Almada el arquero, en un va Carrasco, Vila y Cabral los defensores, Oliveros al medio, a los costados Mercado y Avisab, el uruguayo, y arriba Hinojosa, Garcés y Centella. Así va el equipo boliviano Blooming, la Academia.
14: Llegó la hora de definir qué equipos seguirán en carrera a vivir las definiciones de los grupos con la intensidad que se merecen estos partidos.

Señoras y señores, aquí en la cancha de River se va cerrando esta etapa de grupos de la Conmebol Sudamericana. Se suma Beltrán a este pedido de respeto de la Conmebol.

0: Señoras y señores, la presentación de River frente a Blooming. El equipo argentino con el empate termina primero en su zona. Ahí está Hinojosa, el futbolista colombiano Roberto Hinojosa, mangas cortas y guantes. El delantero que tiene Blooming. Señoras y señores, kilómetro cero. Ya está jugando River frente a Blooming por la Conmebol Sudamericana en la cancha de River. Ha salido con la pelota Martínez Cuarta. Toca hacia atrás ahora para Lucas Silva, uno de los pibes que tiene River hoy en campo de juego. Va saliendo con la pelota para aquel sector Lautaro Rivero. Venía ya para González. La van a dar vuelta otra vez ahora para que salga con la pelota para acá el jugador Silva. Este Martínez Cuarta para afuera está Bustos. Va saliendo con la pelota para acá el chino. Cambio de frente largo para González. Va González a marcarlo, para allá va en un va. Pelota hacia el medio, la va dominando para acá el equipo Millonario. Había tocado Fausto Vera, entregó la pelota para Silva. Otra vez ahora para Fausto. El balón volverá hacia atrás ahora para González. Linda indumentaria retro del conjunto Millonario. La pelota más atrás todavía para que salga con la pelota River Plate. El toque cortito, otra vez ahora de Rivero, para allá está González. Se va viendo Martínez Cuarta para el otro lado. La tocaba Fausto Vera, viene para González. Atención que va con la pelota Galván. Ahí la tiene Galván, a marcar Rosalía en un va. Las primeras indicaciones del técnico de River. Lateral para el conjunto. Para adelante quiere Gómez. A Galván, para adelante.
1: Sí, a Tommy Galván.
0: Para atrás, ¿no?
1: Sí, señor.
0: Ah, con la pelota Martínez Cuarta, tocaba hacia el medio, la buscaban a Freitas. Le va a quedar la pelota para que salga desde el fondo Cabral. Para acá andaba Silva, otra vez Silva. La va sacando hacia atrás para Mesa, Juan Cruz Mesa. Venía para Silva, va retrocediendo para Martínez Cuarta. Al lado lo tenía Rivero. Se viene con la pelota River, pero ya anda otra vez ahora. Auto, toca Vera. Va para González. González. Abierto para acá está Bustos. La pelota de Silva. Venía para Mesa. Mesa para Martínez Cuarta. Garcés que sale a buscarlo. La saca el número 29, el colombiano. No tiene ningún apuro. Blooming espera en su terreno. Se viene con la pelota River. Acá va Galván. Galván. Tocaba hacia el medio para Silva. Silva, Galván, Fausto Vera. Este es Vera, este es Mesa. Martínez Cuarta. La pide larga Salas, la pide larga González, pelota para González, otro pibe de River. González tocó hacia el medio, buen aparejo Galván, termina cruzando, el balón se pierde por el fondo, córner, ¿eh? Estiro de esquina, señoras y señores, hay córner para el conjunto Millonario.
2: La mueve de lado a lado, tiene la pelota River, es lógico, espera Blooming con un solo delantero que es Garcés, ahí pedían falta, no existió, es córner.
0: La tiró Centella al córner. Hay tiro de esquina para River. Le iba a pegar Galván a la pelota. Está llegando Martínez Cuarta para Sandra Rivero. También ya está Salas. Lo estaban agarrando Martínez Cuarta. Atención que se viene. Marca Mercado. Viene el centro contra el área. Golpe de cabeza. Derumba. La estaba sacando después el jugador Hinojosa. Se venía con la pelota Centella. Wilmar Centella. La va recuperando River. La pelota la tiene otra vez ahora el equipo de Chacho. Bustos. Silva. Auto era. De fondo, escuchan ustedes al técnico de River. González. Pelota demasiado larga. Va saliendo Carrasco. La entregaba Carrasco. Venía para Enumba. ¿De dónde es Enumba? El número 44 que tiene Blooming.
3: Nació en Camerún, está nacionalizado boliviano. Incluso fue convocado a la selección de Bolivia entre 2021 y 2022.
1: Seba, 8 de los 11 titulares de River son surgidos de sus divisiones inferiores. Solamente Bustos, Vera, Fausto Vera y Salas no surgieron de la cantera riverplatense.
0: Le iba a pegar a esa pelota el arquero Almada. Balón largo ya de Almada. En lo alto para buscarla iba González. Presionaba por allá Garcés. La pelota viene hacia atrás para el arquero Beltrán. La va dominando Beltrán. Este que sale con la pelota es Rivero. González, González. Hacia el medio para Silva. Hacia atrás para Rivero. A más atrás todavía para Beltrán. Pelotazo largo del arquero. Ajustada salida de River, la quería Mercado. Aquí sale con la pelota y entrega ya para afuera el jugador Silva. Antes había pasado por Mesa, se viene Bustos. Va Fabricio, toca para Freitas. Freitas, uno de los aplaudidos en la previa. Freitas, Fausto Vera. González por el otro lado, va para Facundo. González echa centro al área, bueno, el arquero que sale. Cuando la buscaba Salas, pide asistencia a Salas. Como si el arquero le dio en la cabeza cuando salió a buscar la pelota, pide asistencia a Salas. Freitas que se viene, sigue tirado Salas. Pelota hacia atrás ahora para González. En la cabeza, va saliendo con la pelota Martínez Cuarta. El árbitro ahora para el juego, se le va al humo Martínez Cuarta. Como si el arquero cuando salió sacó todo. Pelota y cabeza.
2: El centro de González, toca la pelota con los puños el arquero. Y en el mismo tiempo hay un choque de uno que avanza y el otro que trata de retroceder para cabecear. Para mí no es penal. De todas maneras, en el comienzo de la jugada había que ver la posición del futbolista que está en la derecha, que recibe el pase de Bustos, que creo que era Freitas.
0: Se va recuperando Salas. Lo persigue Martínez Cuarta, el árbitro. La pelota seguirá siendo de River. El grito de Coudetes para Rivero. Va saliendo con la pelota Silva. Sale Rivero para afuera. González. A Rivero. González. Vendrá centro otra vez para Salas. No, prefiere hacia atrás para que se venga River. Viene el centro contra el área para Salas. La estaba sacando Cabral. Buen anticipo de Silva. Se viene para acá Bustos, abierto para atrás esta mesa. Este Bustos lo persigue el colombiano Hinojosa. Pelota hacia atrás para que salga Fausto Vera. Martínez Cuarta. Rivero, abierto González, conduce a Rivero. Hinojosa lo persigue. Hasta Seiba Garcés. Falta contra González, lo marca el árbitro. Hay tiro libre, corresponde al equipo de Chacho.
2: Llama la atención Silva, lo hemos visto ya muchos minutos. Pues dale vos, date cuenta.
0: Se viene con la pelota River. Va para Fausto Vera. Aquí va saliendo con la pelota Galván. González. Se manda el lateral izquierdo. González, mirá qué buena jugada se mandó. Va González, muy bueno González. Quedó para Bustos. Jugadón de lateral izquierdo de River. Pelota para Silva. Se mandó una jugada bárbara. Va para Mesa. Mesa ahora sí para Silva. Otra vez para Mesa. Me encantó lo que hizo González, el lateral izquierdo que tiene River.
2: Muchos lo pedían como cambio en Córdoba, cuando se lesiona a Acuña, usó a Pesela por la experiencia.
0: Va saliendo con la pelota River, otra vez ahora para González. González, se nota que sabe con la pelota González. Aquí va River, la buscaba Freitas. Me entusiasmó el chico que juega por izquierda. Va para Silva, está lejos del arco Silva. Después dame datos de Facundo González, que saca 31 en River, querido Jarrod.
1: Sí, Seba, tiene 20 años, es cordobés de San Francisco, juega de marcador central.
0: Se viene con la pelota González, viene el centro de González. Me gusta más todavía si es de San Francisco. Mire usted, de San Francisco, Córdoba.
1: Sí, señor.
0: El no le metió González.
2: Claro, ¿no le metió el pase a Salas con Bragantino?
1: El mismo, exactamente, el pelotazo largo de gol de River.
2: Carabobo.
0: Se viene Mesa, toca para Fausto Vera, juega un fenómeno. Va saliendo con la pelota River, la va para González. González, se manda al lateral izquierdo. González, la buscaba Freitas, la estaba sacando Carrasco. Vuelve González, lo engancha a Elumba. Señoras y señores, hay tiro libre, corresponde al conjunto boliviano.
2: Aquí tenemos la jugada anterior, la va a recibir el lateral izquierdo, el zurdo. Facundo González, de aquel pase muy bueno a Salas, que en el gol de Carabobo en la hora. Aquí desborda muy bien y tira el centro atrás que tapa el arquero. Buena presentación en el partido del chico, insisto, que la gente de River lo pedía como cambio, porque al entrar Pesela a Córdoba, tuvo que jugar Rivero de lateral.
0: Se venía con la pelota para acá, Avisab. Matías Avisab, se viene River. Ahí pégale Freita para Galván. Penal. Señoras y señores, penal para River. Se lo llevaron puesto a Galván. Yo creo que Freitas por ahí tenía disparos, pero lo vio Galván. Yo creo que se lo llevan puesto al chiquito de River. El árbitro no dudó. Mira Platini Sánchez. Hay penal para el equipo del Chacho.
2: Qué buen engaño de Freitas, ¿eh? Qué bien que engañó, porque todos imaginábamos que iba a rematar, sin embargo, le da el pase. Y después parece engancharlo sin querer. A ver, va Galván, miremos el pie. No, se engancha solo, perdón. Él se toca con un pie, se toca el otro pie y trastabilla. Para mí no es penal.
0: Señoras y señores, Salas le dice que fue. Agarró la pelota Salas. Penal para River. A los 10 minutos del encuentro le va a pegar Salas. Hay penal para River, para el equipo del Chacho. Salas con Almada. Salas y Almada. Ahí va Salas para darle. Ni protestó Blumen. Ahí va Salas.

0: se inclina. Sala. Palo, pegó en el palo. Señoras y señores, pegó en el palo. Se ha salvado Blooming. Se lo perdió River. No se puede creer. Sala, palo de afuera. Esto sigue, Chacho. 0-0.
1: Galván lo inventó, el VAR nos llamó. Y Salas de zurda. Le pegó cruzado, esquinado, y el palo la devolvió.
0: Señoras y señores, el tiro libre corresponde a River. Salas y palo. Esto sigue 0-0. Iba a preguntar cómo andaba Salas con los penales en River. Ahora me va a contar Jarrox. Se ha marcado en definición. 11 minutos y medio. El partido está 0-0. Va River por arriba. Acá está Salas buscando revancha. Acá anda Fausto Vera. Por allá Martínez Cuarta. Tiro libre para el conjunto millonario. La pelota dio en el palo. Falló un penal River. A Galván para el centro. Ahí va el jugador de más minutos con el Chacho. Galván. Bobby Galván viene el centro, primer palo. La buscaba Martínez Cuarta, la sacaba el jugador. Garcés, la pelota queda bollando. La va sacando finalmente en un va. Va con la pelota para que otra vez ahora. Bustos. Se viene Fausto Vera. Toca ya para Silva. Aquí está Silva. Silva. El que volvía a Rivero. La entregó ya Rivero. Va para Fausto Vera. Acá está Fausto. Pelotazo largo de Vera para que vaya Salas. Se pelean dos del club y la dejaron para Salas. Acaba Salas. Tiene revancha. Salas. Va para Bustos. Bustos. La recibe Juan Cruz Mesa. Mesa que la tiene. Ahí va Mesa. Entra al área. La revolea. Saliendo Vila. El balón se pierde por un costado. Lateral que corresponde a River Plate. La va tomando Fabricio. Bustos. Freitas. Sacaba Cabral. Será pelota para River. Ya lo hace Bustos. Se entrega la pelota para Silva. Abierto por otro lado está González. Fausto Vera. González. A marcarlo va en un va. Marca en un va. Que cometió la infracción dentro del área. Se viene con la pelota Silva. Acá está Bustos. Silva. Había pateado penales Salas.
2: Sí, Seba, mira, este es el primero en tiempo regular, obviamente errado. En definiciones convirtió contra San Lorenzo, frente a Peñarol y contra Independiente Rivadavia.
0: Venía derecho entonces.
2: Falló, no, ahí falló con Independiente Rivadavia.
0: Va con la pelota Silva. Silva. Ya tocaba hacia atrás ahora para Martínez Cuarta. Martínez Cuarta. Lo buscan a González permanentemente. Espalda de Lumbana, bajó Salas. Se viene Galván. El arquero. Señoras y señores, Galván es el más peligroso que tiene River. Almada manda la pelota al córner. Tiro de esquina.
1: El partido va a ser esto, ¿eh? Constante ataque de River. Defiende como puede Blooming.
0: Ya jugó el córner. Se viene con la pelota River otra vez. La pelota se atrasa ahora para Silva. Tocará para Bustos. Va saliendo Blooming. Lo que puede salir. Silva. Hasta allá va Garcés para presionarlo. La pierde River. Será lateral para el conjunto de Platini Sánchez.
1: Se hablaba de Silva, que no entró en Córdoba en la final, pero que fue importante para River en la Copa Sudamericana, porque participó de algunos goles, sobre todo aquel de Martínez Cuarta, en el encuentro con Bragantino. Tenemos la definición, el zurdazo de Salas, cruzado, no ligó, pegó en el palo y termina saliendo. Me sorprende cómo ordena, cómo manda, cómo grita quien es un número 5 con la 44, ¿no?
0: Ese es el palo de Ferrucci, ¿no?
1: Claro.
0: En la definición.
1: Derritis.
0: El de Derritis.
1: El de Derritis,
0: sí señor. Ferrucci la tiró por encima. Claro, claro. ¿Es verdad? 15 minutos tenemos. El partido está 0-0. Va con la pelota Salas. Lo voltean de atrás. El árbitro deja seguir. Pelota larga para que vaya Garcés. Buscará esto Blooming. Meter un pelotazo largo para su delantero. No tendrá, por menos, daría la sensación. Mucho trabajo Beltrán. Silva. Martínez Cuarta. La puede tomar el arquero. Ya la recibe Beltrán.
1: Me gustó mucho Centella en el partido de ida, que entró en el segundo tiempo, chiquitito, pero ahora claro, está marcando, no puede jugar.
0: Fausto Vera.
3: No fue Estrada, estaba acá en la cabina con nosotros el
0: jefe. Se va a quedar para el post partido. Va con la pelota Fausto Vera. Ya tocó.

0: Freitas, Freitas, González. Termina volviendo para Camila. La saca Vila, de dos para González. Pierde González. La saca en un va. Estaba Bustos. Está con la pelota Mesa. Acá arranca Mesa, siempre Mesa. Termina cortando y ganando a Amisab. Que aquí van a buscar larga para Garcés apenas puedan. Pero termina volviendo y ganando la pelota Freitas. Alto Vera. Ya se viene con la pelota Silva. Va para Bustos. Bustos. Buena pelota para Mesa. Si tira al centro hasta Salas. Mesa. Qué buen enganche. Sigue Mesa. No se anima con zurda. Va hacia atrás ahora para Galván. Galván para Mesa. Pelé. Un desvío. La pelota le queda para Almada. Ya la atrapa el arquero de Blooming.
1: Lo ha hecho muy bien Mesa después de un pase de Bustos. Ganándole al lateral izquierdo. El enganche fue bueno porque engañó otra vez, pero no encontró compañeros.
0: Le va a pegar a esa pelota Almada para que vaya Garcés. La quiere defender Airo Garcés. Le dura poco la pelota Blooming. Ya la tiene Martínez Cuarta. Ya tocó para Freitas. Le va a quedar para Salas. Allá va Salas. Termina cruzando, poniendo el cuerpo Vila. Vila. Salas que la pelea. González. Fausto Vera. Aquí la tiene Fausto. Venía para Mesa. Tocó para Silva. Larga para Bustos. Termina dominante la pelota Cabral. Cabral. Bustos que va. Bustos fue uno de los marcados por los hinchas de River. Será tiro libre. Corresponde a Blooming.
1: Sí, de los titulares de hoy el más silbado. También algo Salas, pero de los suplentes creo que Galoppo y Castaño, ¿no, Yarro?
2: Sí, sí, sin ninguna duda, Gustavo, Galoppo y Castaño entre los suplentes de River.
0: Los amigos, la filial de River en Málaga, siguiéndonos, siempre. La madrugada de Europa.
1: Siempre están, ¿eh?
0: Siempre están. La filial de Miami también. La amiga Marianito de Natore. Siempre con River. Conoce. ¡Oh, Bustos! De cabeza, devuelve Martínez Cuarta. Va para Fabricio Bustos. Martínez Cuarta. Upa, perdió. Se viene Garcés. Martínez Cuarta que lo marca. Arregla su error. Toca ya para Mesa. La pelota que no sale toda. Ahora sí, será lateral. Corresponde al conjunto millonario.
1: Atrás no hay que complicarse, ¿eh? Igual simple, fácil.
0: Martínez Cuarta. Falta poco para que se venga la Copa del Mundo. Ahí estaremos con una gran cobertura. Los partidos más importantes, por supuesto. La programación las 24 horas. La pelota vino por afuera para que suba Bustos. Diagonal para allá de Freitas. Freitas que va, Vila que lo persigue. Freitas, sigue Freitas. Cabral. Bustos. Freitas. Mesa. Mesa. Apagó el centro. La quiso meter por un hueco. Quedó para Freitas. Saque el zurdazo. Saque de arco.
1: Sí, porque tiene mucho coraje, ganas de jugar, busca los espacios. Le falta un poquito de gol al chico que viene de Acasuso, que era goleador allí. Necesita River la llegada de los volantes también, los mediocampistas, para ayudar a los atacantes. Tiene mucha gente atrás, Lumen, y una tenencia de balón que debe ser 90-10 hasta acá.
2: Sí, es el partido número 20 de Freitas en la primera de River. Anotó un gol, lo acaba de convocar Lionel Scaloni para los amistosos que Argentina va a jugar en la previa del Mundial contra Honduras y frente a Islandia.
0: Le pegó mal el arquero, pelota para Salas. Ahí va Salas, no tiene ángulo para el arco, mete el centro Salas. Entraba Galván, la sacaba Vila, Pegué. Le dio Fausto, un desvío. Señoras y señores, hay tiro de esquina, corresponde al equipo de Chacho.
1: Hay gol de Carabobo. Le gana a Bragantino, es decir, Bragantino queda fuera de la Copa Sudamericana en estos momentos.
0: A River no le influye porque el empate también alcanza para terminar primero. No, digo bien, ¿no?
1: Sí,
0: correcto. Pero digo. Le iba a pegar a esa pelota Galván. Hay tiro de esquina para River, 0-0 está el partido. Llegando para Chazadas. Va por arriba el conjunto millonario. Ya viene el centro pinchadito. Martínez Cuarta se tropezaba. Por eso creo que no alcanzó a cabecear. Va para Salas. Salas. Bustos. Bustos. Mesa. Aquí la tiene Juan Cruz. El cambio de frente no es bueno. No es bueno.
1: Quiso pegar, me parece, con el empeine, con el revés. Y le dio con el dedo gordo Juan Cruz Mesa. Mal cambio de frente. En estos momentos, River y Carabobo, los dos con 12 puntos. Pero acá vale el partido entre ellos. Y River le ganó a Carabobo a dos veces.
2: Las dos veces. meses, exacto.
0: Pelotazo largo de Rivero. Lo que vale es River contra Bragantino, ¿no?
1: El puntito ese, claro. El punto ese, claro.
0: Se viene con la pelota para acá Bustos. Aquí está Bustos. Bustos, Freitas. Pelota para Mesa. A Mesa, la pide Salas. Viene el centro para Salas. Lindo centro, tiro Mesa, el cabezazo de Salas y el arquero nada, manda la pelota al córner.
1: Hay virtudes en el centro, en la posición de Salas que se tira para atrás y se desmarca, pero hay falencias también en los centrales de Blumen.
0: Córner, tiro de esquina para River, 0-0 está el partido, 21-30, tenemos primer tiempo, ya viene el centro contra el área, el arquero que mete al mal, al puño. ¿Qué pasó? Tirado dos futbolistas dentro del área, uno Rivero. Se detiene el juego, el partido está 0-0, el 22 de este primer tiempo.
1: A ver qué pasó, se venían agarrando, toma hombre, cae uno, se resbala y hace caer al de River. Se resbala al de Blumen y termina cayendo luego del equipo millonario. Decíamos adversa para los argentinos en esta Copa Sudamericana, 4 afuera, veremos Tigre mañana, el único adentro es River y ha ganado muchos partidos sobre la hora, sobre el final, ¿eh?
0: Ah, la pausa, me había olvidado. Bueno, señores, tengo un café.
1: Y sí, la gente sirva, no le gusta nada porque hace frío, te demora el final y... Bueno, complicado, ¿no?
0: Anularon el gol a Carabobo, sigue con 10 puntos.
1: 10 puntos.
0: Arriba con 12.
1: Pero por ahora llama la atención que Bragantino quede eliminado, ¿no? El equipo brasileño eliminado de la Sudamericana.
3: Escuchá, estamos bien, lo que no queremos bajar es el ritmo de circulación. Que se mueva rápido la pelota y simple. Simple y repetir. Algo picante, si no está el hueco ahí, ya está la diagonal del cual. Metete adentro para que tengamos dos presencias en el área. Y ahí terminamos, finalicemos todo el tiempo. Ahora, solo por ahí más. Finalicemos todo. Al arco pegamos, si estamos para centrar, que sepamos que vamos a finalizar y lleguemos, no bajemos el ritmo, vamos a seguir llegando, vamos, está final.
4: Gracias.
1: Se ve en la charla la intensidad de Coudet para organizar y para tratar de que el equipo mejore. Y la calma de Edwin Platini Sánchez, un equipo que está eliminado y que quiere crecer. Pero Chacho pedía algo que decíamos nosotros, que tienen que llegar los volantes para finalizar. Porque si no queda demasiado solo el delantero, como en este caso Salas, que se la ingenió para cabecear y hacer trabajar a lo que viene.
0: Lateral para River. Ya para hacerlo está Facundo González. La pide Salas dentro del área. Ahí va sacando Vila. Se viene con la pelota para aquí el jugador Bustos. Se abre Mesa. Juan Cruz. Mesa. Hacia atrás está Silva. Ya venía la pelota para Lucas Silva. Brasil está el partido. Auto Vera. Otra vez para Silva. Allá va Garcés a presionarlo. Tímidamente aparecía también Hinojosa. Va tocando Martínez Cuarta. Silva, Autovera, sin mirar para Freitas. La saca de cabeza Vila. Se venía con la pelota Hinojosa. Aquí la recibe. Centella se viene con la pelota. Vio cosa que levantó la cabeza Garcés para ver si el arquero estaba adelantado y amagó como para tirar al arco. Se viene Oliveros. Oliveros. Había rebotado Mercado. No llega Salas. Garcés cae. Silva. Falta de Silva ahora sí, ¿eh? Ahora sí hay falta de Silva. Hay tiro libre para Blumen.
1: Es la primera vez que se posiciona el equipo boliviano en campo de River. Y puede tener un ratito la pelota. Por lo menos la tocaron varios.
0: Hay tiro libre, corresponde a Blumen. 25 minutos tenemos, estamos en este primer tiempo. El partido está 0-0. Viviendo la Conmebol Sudamericana, Grupo H. Con este resultado River pasa a la siguiente ronda. Discutiendo por ahí Oliveros. Auri Oliveros, por allá anda Amisab. Creo que tiene ganas de pegarle justamente a Auri Oliveros. Hay tiro libre para Blumen, para el equipo boliviano. y le van a apuntar lejísimos, pero bueno, la van a tratar de meter adentro del área. No creo que se anime al arco. Más de 30 metros. Hay tiro libre para Blooming. Y en el centro le pegó el arco. Oh, el arquero que no da rebote. Ya la tiene Beltrán. Quiso sorprender y lo posa el colombiano Robertito. La tiene Beltrán.
1: ¿Qué quiso hacer? Tirar un centro para que alguien llegue. Creo que haya pateado el arco, ¿no?
0: Con la pelota Fausto Vera. Tonta Fausto Vera. Va para Galván. Sube Bustos por derecha. Se viene con la pelota River. Ya la recibe Mesa. Picaba Bustos. Pelota para Bustos. Lo marca Cabral. Va Bustos. Entra al área. Sigue Bustos. Nadie de frente. Ahora aparece Mesa. Mesa. Y la perdió. Y viene la pelota larga. Va saliendo con el balón. Avisab. Cortó una buena pelota. Ya venía para el fútbol. Hinojosa. Toca el 10. Mauricio Cabral. Cabral, Cabral, Hinojosa, Garcés, Martínez Cuarta, Bustos.
1: Buen anticipo de Avisab, el uruguayo, pero no le tiró la pelota a Garcés que estaba picando.
0: González, se viene otra vez ahora de San Francisco, Córdoba. Pelota hacia el medio, mala entrega de Galván. La va recibiendo otra vez ahora para acá el jugador Hinojosa. Le dura muy poquito a Blumen. La va recibiendo para acá Beltrán.
1: Además ese pelotazo no acertó al único hombre que estaba de punta. Tirado ya a la izquierda. Lo tiró sin mirar.
0: Monta Rivero. Vuelve Fausto Vera. Va para Rivero. La pelota viene para Silva. Este Silva. Martínez Cuarta. Se va abriendo Fausto Vera para el sector izquierdo hasta que lo vea Martínez Cuarta. Sin embargo, viene la pelota para Silva. Digo esto de River, no tiene que ser un poco más intenso.
1: Le pidió eso, que los pases sean más rápidos.
0: Martínez Cuarta. Quedaba corto. La va a sacar para Garcés. Rivero. Mira que tiene tiempo y espacio para jugar River más rápido. Anímese, se viene Silva. Esperando para allá está Garcés. La recibe Bustos. Ahí está Blumin esperando y aguantando el equipo de Platini Sánchez. Un fenómeno como jugador. La recibe para acá otra vez ahora Galván. Galván tocó para Rivero. Se viene Rivero. Va Lautaro. Vuelve hacia atrás. Rivero. La gente se va a fastidiar por esto. Martínez Cuarta. El partido sigue 0-0. Acá la tiene Silva. Vení, vení, le dice Mesa. Se agrupa Blumin. Silva. Del otro lado ya está González. Fausto Vera. También creo que tiene que convertirse un poco más. Se viene con la pelota Fausto Vera. Aquí va para Silva. Va para Silva. Balón para Mesa. Se viene a River. Llega Salas. Viene el centro de Mesa. Un desvío. La va sacando Vila. Aquí la tiene Oliveros. Aurí Oliveros. La perdió Mesa. Mesa. Saca centro por abajo. Arriba de cabeza para buscar Rey Oliveros. Alas. Arriba Liga Cabral. Se viene Silva. Le picó antes y quedó la pelota para Garcés. Garcés. Lo engancha Silva. Zafa de la tarjeta, creo. Hay tiro libre para Blumin.
1: Qué buen pase metió Silva anteriormente. Rompió líneas con algo profundo y después termina cometiendo esta infracción. Da muchas indicaciones con las manos, con los brazos. El número 44.
0: Al tiro libre corresponde a Blumin.
1: Fausto Vera no erra pase, pero son pases muy anunciados, no rompe líneas. Y bueno, no sufre tanto Blumin.
0: Almada, Vila, Freitas que presionó, muy mala salida de Blumin. Lo puede aprovechar River, lo puede aprovechar. Va para la pelota para Galván, que se dormía en un pase y volvía. Pelota de Freitas, va a salir el arquero. Y va recibiendo la pelota para Calmada.
1: Para todo lo que tuvo la pelota River, un montón. No fue profundo, no fue peligroso todavía. Y de a poco va tomando confianza Blumin, más allá de que le dura poco el balón.
0: Le pega esa pelota Almada, larga para que vaya Garcés. Lado va dominando Rivero. Rivero, Bustos, pasa González por izquierda. Silva, Jarroch.
2: Sí, Seba, el chico Lucas Silva tiene 19 años, es de La Dulce, cerquita de Necochea, jugó apenas 7 partidos.
0: Que buena, va para Salas. Salas la bajó de pecho para Freitas, controló Freitas, se le fue largo el control. Perdóneme, dígame, Charro.
2: No, por favor, jugó apenas 7 partidos en la reserva de River y este es el sexto en la primera.
1: mal pase ahí, empieza a haber un poquito de tensión, de nervios, de intranquilidad, el gol no llega. Y la gente que acompañó, no tenemos 90.000 hoy, pero 70 creo, ¿no? Y Arroyo.
2: Sí, seguramente, Gustavo, porque lo veo a un 80-85% al estadio.
0: Le va a pegar a esa pelota Martínez Cuarta. La saca Adisab, quedó la pelota para Vera. Al costado, Bustos. Se viene con la pelota Bustos. Volver hacia atrás para Silva. Y otra vez para Silva. Y allá va a tocar para Vera. Y ahí toca para Vera. Y va a sacar para González por izquierda. Saca para González por izquierda. Se viene con la pelota River. La pide Vera otra vez. González vuelve para Vera otra vez.
1: Es un equipo de pases. Eso está pasando con River ahora. No, no, no. Es alguien que lleve y con dribbling, velocidad y gambete.
0: Aquí la tiene Vera. Auto Vera. Se tiene que animar a alguien, acá que tiene el River. Este Galván toca ya para Silva. El partido está 0-0. Silva va para González. Pierde González. Silva, alta contra Silva. Tiro libre, corresponde a River. Aquí la va recibiendo Rivero. Va Rivero, agarra la lanza. Rivero, Rivero, Mesa. Y anímese, Mesa. Pero alguien se tiene que animar. Señoras y señores, saque de arco.
1: Fíjate que el único que rompió líneas y que aceleró y fue profundo hasta el fondo terminó siendo el lateral izquierdo Facundo González. Ahora trató de hacerlo Mesa, pero resolvió mal. Resolvió muy mal con Zurda. Se le levanta la pelota y terminó en la tribuna. De acuerdo a todo lo que tiene en la pelota, River, mucha tenencia de balón en estos minutos. Insisto que no ha sido tan peligroso.
0: Llega la película sobre Argentina e Inglaterra, 1986. Un evento cinematográfico imperdible para vivirlo en pantalla grande. El partido se fue ahora solo en cine. González. Es impresionante la película, ¿eh?
1: De cuál es la verdad.
0: Sí, es inédita. Realmente es un película.
1: Todos me dicen lo mismo.
0: Saludos a Ruggeri, le mandamos un abrazo muy grande. La película no se ve cuando él pierde la marca.
1: Pierde la marca, ¿no? Me dijeron, sí.
0: De Liker. Señoras y señores, 33. Estamos en este primer tiempo. River 0, Blumen 0. Muchos amigos acompañándonos. El partido no tiene goles. River se está clasificando primero. Pelota para que la reciba Beltrán.
1: Giuliano Simeone con la gorra presente en la cancha de River. ¿El hermano viene, Giovanni?
2: Es muy probable, Gustavo. River lo quiere como uno de los refuerzos. También está Franco Mastantuono en el Monumental.
0: Con la pelota González, tocó ya para Freitas, acaba Freitas, pierde Freitas. Lateral para River, para el sector izquierdo. 34. La va dominando Silva. Va a llegar para Bustos, que está por derecha. Antes pasa por Martínez Cuarta. Aquí va Martínez Cuarta. Bustos. Bustos. Martínez Cuarta. Apenas pueda, meterá un cambio de frente para González, que está todo por el otro lado. Antes pasa por Fausto Vera. Se repite River. Toque de un lado al otro. Rivero, pero por ahora sin lastimar a Almada. González, Auto Vera. Termina cortando y saliendo Blumin. Larga pelota para Garcés. Martínez Cuarta. Aquí la tiene Bustos. Aquí va para Freitas. Este fue Auto Vera. Auto Vera. Sigue Vera. La entregó por afuera para Rivero. Abierto está González. Pelota para González. A marcarlo va en un va. Marca en un va. Balón hacia el medio para Fausto Vera, gira, toca para Mesa. Mesa, ya se abrió Bustos. Ah, para Bustos, vuelve Olivera para marcarlo. Bustos, hacia el medio para Vera, para allá está González, por otro lado. Rivero vio el arco, cuando controló se le fue larga. Y entregó ya para González. González, vuelve para Vera. Fausto Vera, 35. Silva. Mesa. Aquí la tiene Mesa, se desprende Fausto Vera para adentro, se le movió justo, va para Freitas. No hay falta, dijo el árbitro, quiere sacarla contra Blumin. Garcés, con Martínez Cuarta, vuelve Silva. Ah, con la pelota, Byron el colombiano, Garcés. Quiso meter una pelota contra el área, cuando llegaba Centilla, ya la va recibiendo Beltrán. Y ahora puede encontrar River tal vez el hueco porque salió un poco Blumin. Galván, Fausto Vera, va justo por derecha. Es muy lento todo el River, claro.
1: Sí, mucho pase para el costado, mucho pase para atrás y poco hacia adelante. Ese es el problema.
0: Se viene con la pelota González. Freitas, el arquero Almada.
1: Es importante también que ataque con los laterales, que Bustos vaya al fondo como fue González en el comienzo del partido. Es 87-13 la tenencia de pelota.
0: Pelota para que la gane Silva. Arriba de cabeza iba Adisab. La pelota quedó otra vez ahora para Juan Cruz Mesa. Bustos. Bustos. Aquí la tiene Bustos. Atrás para Silva. Ya se abre por izquierda González. Acá está el chico Silva. Vuelve para Bustos. Mesa. Esperándolo Cabral. Silva. Hay que ver a la gente como con la mano dice para adelante, para adelante. La platea le hace señas para adelante. Rivero. Martínez cuarta. Silva. Pide la pelota larga Salas. Mesa. Bustos. Bustos. La volviendo por acá Cabral. Lateral ofensivo para el conjunto millonario. 37. Freitas. Silva. Fausto Vera. Pelota ya para Rivero. La tiene siempre River. Ahora no le llega por ahora Almada. González. Galván. Silva. Silva. Le gusta el arco, ¿eh? Silva, le gusta el arco. ¿Cómo no le va a gustar? ¡Silva! Se animan los pibes. Se anima Silva. La manda Almada al córner. Al tiro de esquina.
1: Uno que va hacia adelante y ve el hueco y le pega. Tiene una especie de doble 5 con Vera y Silva. Uno tiene que soltarse. Bueno, lo hizo ahora el 44.
0: Hay córner, corresponde a River. Ya le va a pegar a esa pelota a Galván. Hay tiro de esquina para el conjunto millonario. A ver si está por arriba. Ya Martínez Cuarta, ya Rivero, ya viene el centro. Se está abriendo Salas.
1: Es un equipo de más River que no entusiasma tanto en pelota detenida, en córner, en tiro libre del costado. Como tiene tanta gente alta, sufre habitualmente en esos detalles. A veces cabecea Rivero alguna vez y mucho Martínez Cuarta. Aquí el que termina cabeceando es Salas, pero incómodo.
0: Mi amigo Di Pasquale siguiéndonos. De Miami siguiendo a River. Amigo Bertolotti también. 38. Esto está 0-0. Pelotazo largo ya de Almada. El que marcaba para ser marcado. Ah, falta, señores. El tiro libre corresponde a Blumin. Si Silva es, te digo, un volante central criterioso que se anima.
1: Sí.
0: Está bien el chico Silva.
1: Además, vos sabés que antes de tocar la pelota piensa ya, ya tiene un pase en la cabeza. Aquí en dársela. Y me gusta cómo está ordenado y cómo manda.
0: Señoras y señores, 39-0 está el partido. Río, ¿qué pasó? Se cayó Garcés, lo tocó Martínez Cuarta. Se cayó el futbolista de Blumin. Se dejó tirar Hinojosa. Ahí está el 10. Roberto Hinojosa. Como si alguien lo tocó. Martínez Cuarta lo enganchó a los 39. El partido está 0-0. Y así lo comenta Gustavo López.
1: Hinojosa y Centella, allá en Bolivia, jugar bien. Tienen la pelota, son de buena técnica, pero acá trabajan en defensa, acá lo quiere sacar con el cuerpo y termina cayendo. Esto favorece al equipo boliviano, es Rivero el que lo empuja. Se deja caer Hinojosa, pero bueno, impactó, ¿eh?
0: Hay tiro libre para Blumin. Pelotazo largo ya para que vaya a buscarla el jugador Oliveros, que la centella que intentaba. González el que la saca. Limitadísimo Blumin. Ahí lateral corresponde al conjunto millonario.
1: Sí, le cuesta mucho a Blumin tener la pelota, atacar. Está parado defensivamente. Y River, que tiene el balón, no es profundo, no es preciso. Y por eso no es peligroso.
0: Bustos para Freitas. Larga pelota para Freitas, que se fue. Del terreno. Está con una paciencia el público de River hoy, creo.
1: Sí.
0: Superior a otros partidos.
1: ¿Van cuánto? ¿40?
0: 40.
1: El tiempo pasa, ¿eh?
0: Ya para Cerro está Cabral. Lateral para el conjunto boliviano. 40 minutos, 0-0 el partido. Garcés. Venía Mesa. La va sacando Martínez, cuarta para Canda Freitas, controla y entrega para Mesa, vuelve para Freitas, vuelve para Mesa, van los pibes de River, va para Salas, ahí va Salas, limpia con González y limpió, y esta empieza a gustarme. Ahí va con la pelota González, la pide Galván, va González para Galván, Galván, sigue Galván, termina cruzando para acá el jugador Carrasco, barrió bien el fondo el futbolista de Blooming. Había armado bien Mesa, se viene con la pelota River, falta, sí señor, Mesa la pide, la lleva, gana la falta, hay tiro libre para el equipo de Chacho.
1: Muy buena salida, rápida, a un toque o a dos, dos con Salas que abrió a la izquierda, pero así River, jugando más rápido, más agresivo, aquí se lo lleva por delante, Centella que no sabe marcar, y es falta sobre Mesa.
0: Tiro libre para River, 0-0 el partido, Sala falló un penal, la pelota dio en el palo. 41-30, después me contará Jarro lo que viene en River. ¿Qué pasa con Juanfer? Tiene incorporaciones en esta transmisión. Con River 0, Blooming 0 y también por supuesto novedades en el conjunto boliviano con este Pica 0. Hay tiro libre, corresponde al equipo de Chacho, que está Galván, la pinchó contra el área, se la alcanzó el arquero. Y la va dominando Gustavo Almada.
1: Tampoco aprovecha esta River, lo que te decía antes, ¿no? Centro, corner, tiros libres, no tiene grandes cabeceadores, por eso no sufre tampoco el equipo boliviano así.
0: Presiona Bustos, Freitas, Salas, partido de la gente con Salas. Recibe la pelota Silva, siempre bien posicionado. Abierto González por otro lado. Silva, Autovera. Aquí la tiene Vera. Autovera, toca ya para Bustos. Bustos, ahí la tiene Bustos. Tocará para Freitas, para adentro. Vuelve hacia atrás para Silva. Abierto González por izquierda. Pasa por Rivero. González. A marcarlo va. Y tumba. Valor hacia el medio para Galván, Galván para González, el partido 0-0, va González, lateral izquierdo de River, te digo que me gusta, atención que va Galván, Galván tocó para Freitas. Upa, la va sacando para acá Mauricio Cabral, este es Rivero, Rivero, Rivero, a Rivero, la perdió Rivero, la pelota mete Cabral, falta abajo, cobrará el árbitro.
1: Rivero, a ver, la pierde creo, y después cuando quiere recuperar, comete la infracción, pero la tenía Blooming, así que Blooming está tranquilo, porque viene a cumplir, acá tiene un punto, va a tratar de no perder, de sacar algo, o perder por poco. Mientras tanto está a los gritos Coudet de Arroche.
2: Sí, sí, a los gritos empieza a mostrarse disconforme el técnico de River. Me preguntaba Seba qué va a pasar en River. Después del Mundial se viene una profunda reestructuración en el plantel. La idea es que se vayan entre 7 y 10 jugadores. Algunos creen que tienen el ciclo cumplido, como Pablo Díaz, como Galopo, como Castaño y como Bustos. Y después que lleguen entre 6 y 8 caras nuevas lideradas por Nicolás Otamendi.
0: 44, el partido está 0-0, noche del Monumental, este resultado River termina primero de su zona, hasta el momento Carabobo, repechaje con el que baje de la Copa Libertadores.
1: Sacando fuera Bragantino, un equipo brasileño, por eso el gol que le hizo River acá en el final, en ese encuentro, lo termina complicando el equipo brasileño y el venezolano se mete por lo menos en 16avos. River, el único argentino primero en la Sudamericana. Veremos Tigre si se clasifica mañana segundo.
0: La final de este certamen es en Barranquilla.
1: En Barranquilla.
4: Claro, Colombia.
1: Colombia. Yo creo que un 5 sobra acá. Silva se está destacando, no tanto Vera. Me parece que o Vera juega más adelante en posición casi de 10 para acompañar a Galván, o tiene que poner a alguien ahí que gambetee y que encare para adelante.
2: Sí, está el chico Lautaro Pereira, el autor del gol contra Bragantino sobre el cierre del partido, Gustavo, y también están, por ejemplo, Henry Páez y Ansu Yabre, y el centro delantero de la reserva, Jonathan Spiff, hijo de padre nigeriano y madre argentina.
0: En un pa, y te digo, quiero verlo el chico un rato, o el otro día. Rivero, con la pelota Vera, Autovera, hacia atrás ahora para González. La va dando vuelta Rivero para Martínez Cuarta. Aparece para acá Bustos. Vamos hasta los 47. River 0, Blooming 0. Martínez Cuarta. Freitas. El rebote le quedó para Mesa y Mesa. Entonces era Silva. Siempre bien ubicado. Ya la sacó Silva. Ya se viene Galván. Ya aparece González. Le pasa por detrás Galván. Pasa con Galván otra vez. Ahí va González. González. Silva por adentro. Ahí va el chico Silva. Pica Bustos. No se animó a ese pase. Martínez Cuarta. Martínez Cuarta. Sigue Martínez Cuarta, la pide Vera. La pelota vino hacia atrás para Silva. Silva contra el área. La pelota quedó para Mesa. Martínez Cuarta, casi pierde. Martínez Cuarta y perdió. Y se viene con la pelota. Se tiró. Se venía con la pelota después de un error de Martínez Cuarta. Intentaba para aquí Mercado. Va saliendo Beltrán.
1: Pero escribió la falta Mercado. Que ir a ser más agresivo. A ir a atacar. Era buena, ¿eh?
0: Fausto Vera. González, Carrasco, Garcés, la va sacando Rivero.
1: Digo, malo de River hasta aquí, primer tiempo aquí. Quiere dar un pase y la toca prácticamente con la rodilla Martínez Cuarta. Después gana muy bien Mercado y quiso inventar una falta cuando tenía terreno para atacar.
0: 47, señoras y señores, River 0. Blooming 0. Lateral para el conjunto boliviano. Se viene con la pelota para aquel sector Hinojosa. Hay una mano, marca el árbitro. Va a salir con la pelota el equipo del Chacho. El árbitro marca final del primer tiempo. Final de la primera parte. River 0. Blooming 0. Salas falló un penal. Hacemos una pausa y ya regresamos.

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10: Vamos a ver lo mejor del primer tiempo. River de mayor a menor. Arrancó bien, se fue apagando, se fue desinflando con el correr de los minutos. Esa es una buena jugada de Facundo González, desbordando. Uno que encare, que la tire larga, que gambetee, que tenga velocidad, que rompa el ritmo y tira el centro atrás. Lo hizo González, pero poco, pocas veces. Para mí se toca solo, un pie con el otro. Galván, el árbitro ve penal, no corrige el VAR, pero Salas le pega de zurda, palo, recorre la línea y afuera, no pega una. Lex Racing, Newell's Boys, porque había engañado al arquero. Después River fue esto, mucha tenencia de pelota, 87 a 13. Dio en el primer tiempo el centro de Juan Cruz Mesa. Fallan los centrales. Se ubica bien Salas porque da dos, tres pasos hacia atrás y termina cabeceando. Después la jugada de Silva, que engaña y remata para que el arquero la mande al córner. Pero fue poquito para todo lo que tuvo la pelota River. Poco profundo, poco peligroso. Muchos pases al costado, hacia atrás y algunos hacia adelante. Imagino cambios, juega con un doble 5, prácticamente no tiene la pelota el rival, no ataca, entonces por ahí romper ese medio y jugar con alguien más agresivo. Por ahora.

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1: Muy bien, señoras y señores. Ahí veíamos a Colidio y a Driussi. Colidio no juega por una molestia. Driussi estará seguramente para cuando arranque la pretemporada de River.
2: Le vendrían bien al partido los dos, ¿no?
3: Sí, Driussi se recupera de un esguince grado 2 en la rodilla y tiene una sobrecarga muscular Facundo Colidio.
1: ¿No hay cambios en River?
3: Sin modificaciones.
1: ¿En Blumen?
4: Tampoco hay cambios.
1: El partido está 0-0. Salas falló un penal. La pelota dio en el palo. Señoras y señores, cronómetro en cero. Y empezamos a compartir con todos ustedes ya el segundo tiempo. Los segundos 45 minutos de River Blooming 0-0. Martínez Cuarta, Autovera, Martínez Cuarta, Mesa, Juan Cruz, ahí la tiene Mesa, le mete un pelotazo largo que daba la pelota para la salida de Cabral. Se va con pelota y todo.
3: Es uno de los que está en duda, se va peleando por meterse en el Mundial, pero yo no lo tengo confirmado.
1: Parecía falta de Mesa, hay falta, hay tiro libre, corresponde a Blooming. Hoy vino Pinola a visitarnos a 90.
2: Una nota, ¿no?
1: Trabajando en el Nuremberg con Klose, con el alemán, con ganas de dirigir, soltarse solo. Al tiro libre corresponde al conjunto boliviano. En el arranque de este segundo tiempo, un minuto tenemos de la segunda parte. La pide Benumba sobre el sector derecho. La va a meter contra el área para Garcés. Pelotazo largo para que vaya a buscarla Garcés. De cabeza la sacaba Martínez Cuarta. Completaba Autovera. La buscaba Freitas. Arriba Rivero. Aquí se viene con la pelota Benumba. Benumba, este centro contra el área. La va dominando y saliendo Rivero. González. De cabeza la sacaba otra vez, ahora volviendo a Misab. Atención que se viene por allá Garcés. Va saliendo con la pelota Bustos. Silva. Mesa. Le va a pasar Bustos por derecha. Pica Salas. Se viene Mesa. Todo pelota marca el árbitro. Salas para pelearla. Ahí va Salas. Bustos. Ya recibe la pelota Silva. Por acá está González. Antes pasa por Rivero. El chico González abierto por izquierda. Va conduciendo Rivero. Freitas. La gira Freitas. Autovera. Autivio largo. Autovera. La pelota le queda para el arquero Almada.
2: No está mal la idea. Tenía Bustos a la derecha, pero le dieron lugar para rematar. Lo que pasa es que rozó un hombre y amortiguó ese disparo. Salió unos pasos más adelante Blumen al segundo tiempo.
1: Se viene Silva. La recibe otra vez ahora. Mira. Pasó Bustos. Pelota para Bustos. Allá va el lateral de River. Llega al área Freitas. Viene el centro para Freitas. La pelota queda buscando para Mesa. La erró. Otra vez ahora para Mesa. Señoras y señores, saque de arco.
2: Está faltando final a River. Ha sucedido en todo el partido. El centro de Bustos no llegó a destino. Primero le pifia Mesa. La primera vez en el partido que Blumen mete dos en el área de River. No solo Garcés que sale y llega a los volantes.
4: Seba Gus, Blooming se va a quedar en Argentina hasta el viernes, va a entrenar en Casa Amarilla jueves y viernes y luego retornarán a Santa Cruz para el clásico ante Oriente Petrolero. Va a ser el domingo que viene, 19:30, hora de Bolivia.
3: Y el plantel de River comenzará las vacaciones, volverá a la pretemporada el 20 de junio y el 21 comenzarán a trabajar en Ariquipa.
1: Se venía con la pelota Centella, va para Centella. Wilmar Centella, Salas que mete, otra vez ahora chiquitito. Centella rebota la pelota en Fausto Vera. De mano va a reparar.

0: Rubin.
1: El próximo sábado, 1 de la tarde, Mañana Cross y Diego Latorre ya están en Budapest para la final de la Champions. A la 1 de la tarde,
2: sí, el horario, ¿eh?
1: Digo, el horario.
2: Sí, sí.
1: Se venía con la pelota para aquí González.
2: Un buen plan para ver la Champions, ¿eh? Final.
1: A Bustos. La verdad que sí, lindo partido. Se viene con la pelota Lumin, balón para afuera para que la reciba Hinojosa. Se acomodaba el zurdo a buscarla, para aquí se viene Silva. Hay falta contra el Chico, hay tiro libre. La falta fue contra Galván, hay tiro libre, corresponde a River.
2: Salió a jugar más Lumin en segundo tiempo, ¿eh? Más adelantado, más en campo rival, no tan retrasado como en la primera etapa.
1: Silva, Rivero. Cambio de frente para Bustos, no. Miguel con la pelota, Rivero. Hacia atrás para Silva. Lucas Silva. Ya entregó para Bustos. Olivera para marcarlo. La pelota venía para Freitas. Y atención que va Mesa. Ahí en el centro de Mesa, un desvío. Va el córner. Hay tiro de esquina para River. Va Martínez Cuarta, va Rivero. Ahí anda Salas. Intenta destrabar el partido River. Tal vez por arriba. Va llegando Martínez Cuarta. Tiro de esquina para el equipo del Chacho. Llegando por allá González. Va River, atención, la busca, mira por adentro, viene el centro. Martínez Cuarta. A las manos del arquero, Almada.
2: Siempre cabecea bien. No toque cabecito. Pasa que salió justo donde estaba el arquero.
1: Pelota de Bustos para su arquero Beltrán. Aquí la va dominando Beltrán. Ya sale con la pelota González. González, se viene Galván, pasa González por afuera. Galván, tocará hacia atrás para Fausto Vera. La domina para acá Fausto Vera. La limpió por derecha ahora para la subida de Bustos. Bustos, Freitas, Mesa. Mesa, hacia atrás lo tiene Silva. Va a jugar con Silva. Va a entregar la pelota para Fausto Vera. Abierto está Rivero por aquí. Rivero. Sigue Rivero. Grita el Chacho de fondo. Fausto Vera. Abre sus brazos pidiéndola justo por derecha. Vuelve Vera por izquierda para Rivero. Ya va con la pelota González. González. Rivero. Aquí la tiene Rivero. Fausto Vera. Rivero. Martínez Cuarta. Se tira Bustos atrás para jugar. Va dominando para acá Martínez Cuarta. Pelota para Salas, habilitado. Golpe de cabeza, sacándola en un va. Vera que la quiere. Garcés. Pelota larga para que vaya el futbolista de Blumin. La van dominando y entregando hacia el medio Bustos. Rivero. Galván. Pica González. González. Aquí la tiene el lateral izquierdo de River, que hizo una buena jugada en el primer tiempo. La pide Silva. Las pide todas el Chico. Silva. En un va. En un va. Va saliendo en un va. Silva que no puede. La va recibiendo para acá Centella. Tira un caño a la pasada. Falta de Vera. Hay tiro libre para Blumin.
2: No se animó González a dar el pase a Galván, como se lo dio a Cuña en la final con Belgrano de Córdoba. Tocó hacia atrás y perdió tiempo, perdió terreno. Y termina en esto la jugada.
1: Hay tiro libre, corresponde al conjunto boliviano. Ya viene la pelota por derecha para Numbá. La estaba buscando para allá Centella. El balón se pierde por un costado. Lateral corresponde a River. La va a tomar por acá González. Facundo González. Lautaro Rivero. Va dominando la pelota Lucas Silva. Espera Hinojosa. Sale con la pelota Rivero. Ya venía otra vez ahora para Lucas Silva. Y entregó para Martínez Cuarta. Y se viene con la pelota River. Este es Martínez Cuarta. Pica Bustos. Martínez Cuarta. Bustos. Si saca el centro esta sala. Sacó el centro. Martínez Cuarta. No lo cante. No lo grite. Lo sabrá. Se la armó toda él. Bien por Martínez Cuarta, que él la empezó. Y él la

0: Antes pasa por Hinojosa, Hinojosa. Nuestro se pase, la va dominando para acá Beltrán.
1: Es que le picó tres veces, García, pobre. Le marcó tres veces el pase y tenía miedo de quedar inhabilitado.
0: Augusto Vera. Aquí ya tiene Vera. Volverá hacia atrás para Martínez, cuarta. Tocó para Vera. Se está abriendo por derecha Bustos. Erró el pase, Fausto. La pelota ya la tiene otra vez. Ahora Hinojosa. Vila. Aquí la tiene Cabral. Cabral. La va dominando Silva. Falta anterior, marca el árbitro. Tiro libre para Blumen. Se fastidia Caudet. Hay tiro libre para el conjunto de Platini Sánchez.
1: Juega muy atrás Fausto Vera, teniendo a Silva ya de 5. Entonces no conduce. No le llega la pelota limpia a Freitas, no participa Salas. Y River tiene mucho costado, pero le está faltando juego por el medio, por el centro de la cancha.
0: Tiro libre para Blooming, partido que está 0-0. River 12, Carabobo 10, Bragantino 8, Blooming 2. El grupo H de la Conmebol Sudamericana, River puntero. En un va. Caía Garcés, la va dominando para acá el arquero Beltrán. Martínez cuarta. Bustos. Silva. Se está abriendo por izquierda González. ¿Qué tiene el banco River, Charro?
2: Mirá, de mitad de cancha para adelante le queda Lautaro Pereira, Lencina, Kendry Páez, Subiabre y el chico Jonathan Spiff.
0: Pelotazo largo de Martínez cuarta para que vaya González. Pereira me gustó el día que lo vi.
2: Sí, e hizo el gol aquí contra Bragantino sobre el cierre después del remate de Juanfer.
0: González, Galván, Silva, Fausto Vera. Abierto para afuera está Bustos. Va con la pelota Fausto Vera. Aquí la tiene Bustos. Bustos, Silva. Se abre González, Galván. Silva, Rivero, otra vez Silva, acá Fausto Vera, allá abierto Bustos, a marcar, roba al jugador Oliveros, presiona a Uri Oliveros, Silva, la movió para Martínez Cuarta, que es el que empuja del fondo, va Martínez Cuarta, empuja Martínez Cuarta, pelota para Salas, ahí tiene el primero Salas. Hay un desvío en el camino. El que empujó del fondo fue Martínez Cuarta. Vale todo. Señoras y señores, Salas, River 1, Blooming 0.
1: Martínez Cuarta antes condujo, se la dio a Bustos y terminó de 9. Fue de 10, terminó de 9 de goleador, pasó arriba del travesaño y otra vez él, rompiendo, saliendo de la cueva, algo que le pedimos a Vera, nosotros, lo hace Martínez Cuarta. Le pone un pase muy bueno, habilitado por el arquero y dos hombres más, todo vale. Define, un roce, el arquero no la espera ahí y es el gol de River. Gana el equipo de Coudet 1-0.
2: Y es el séptimo gol de Maximiliano Salas en 37 partidos con la camiseta de River.
0: El mérito es de Martínez Cuarta, que desde el fondo empujaba a River. Y la definición de Salas para el gol de River frente a Blooming 1-0. Pelotazo largo de Carrasco. Allá la tiene Rivero, está ganando River. Pelotazo largo de Rivero para que vaya Salas. Salas, deberá salir más Blooming ahora. Tal vez le quede espacio a River para marcar más goles esta noche. Galván, Freitas, Fausto Vera, Bustos. Aquí la tiene Bustos. A marcar Rodrigo Oliveros, Fausto Vera. Aquí Vera. Martínez Cuarta. La pide por izquierda subiendo González. Galván. Cobra la falta el árbitro. La tiro libre para el equipo de Coudet.
3: Recordemos que hoy en Blooming está atajando el arquero habitualmente suplente. Hablamos de Gustavo Almada. A lo largo de este año solo había jugado un partido.
0: Vera, ahora sí, Vera. Claro, Vera. Señoras y señores, se soltó un poco más Fausto. Su disparo a las manos del arquero. Esto sigue 1-0.
1: Claro, hay que entrar al área. Hay que romper la línea, dejar a Silva atrás y jugar para acompañar.
0: Toca Silva. Pelota para Bustos. Otra vez ahora para Silva. González abierto por izquierda. Va la pelota para Lautaro Rivero. Rivero. Sigue Rivero. Rivero.

0: perdió. Se viene con la pelota ahora Blumen, acá la tiene Hinojosa. Va Hinojosa, lo corre Salas. Alta de Salas cuando volvía Rivero. Hay tiro libre, corresponde a Blumen.
1: No quería Salas que salga el pase de Hinojosa porque le picaban dos hombres. Uno, Garcés, que lo hace siempre. El otro, Centella, por el otro lado. Ahí cuando va a salir el pase, o lo intenta el 10, lo toca desde atrás Salas.
0: Tiro libre corresponde a Blumen. Está ganando River 1 a 0. Casi 15 minutos tenemos. Gol de Salas. Tenemos tiempo, Charros, para abajo para contarnos de River.
2: Sí, que lo amonestó a Maximiliano Salas. Juan Fernando Quintero viajó hoy por la tarde, Seba, para sumarse al seleccionado colombiano. Y en las últimas horas le hicieron un tratamiento con células madre al colombiano, que tiene una leve molestia en el aductor y también en la rodilla izquierda. Quiere llegar, obviamente, de la mejor manera posible al Mundial el colombiano.
1: Acá está el gol. Muy buen pase, realmente, de Martínez Cuarta. Y cuando define Salas, que no define de la mejor manera, justo en el afán de querer tapar el remate, lo descoloca el arquero. Porque parecía que iba mansita a las manos de Amada, pero la rozó el defensor y no la pudo encontrar, el número 71. Y por eso River gana 1 a 0, tiene 14 puntos y es el único argentino de 6 de Sudamericana que va a octavos. Mañana veremos Tigre si va a 16 avos. En la película Argentina-Inglaterra, ¿sale Leonardo Enrique?
3: Sí, Héctor. Sí, cómo no. Vale, ¿no? Bien. ¿Está mirándonos? Está mirándonos. Le mandamos un abrazo grande al negro Enrique.
0: Ahí estaba la falta. Detenido el juego. Y a poquito se viene la Copa del Mundo. Ya nos vamos preparando para el Mundial que se va a vivir por Disney Plus. Una cobertura, una programación de 24 horas, los partidos más importantes, por supuesto, de Argentina, un equipo en el que está Marcelo Gallardo, Carlos Tevez, señor Agüero, señor Ruggeri, y por supuesto después los talentos, que sería un talento, conocido ya de la señal. Hay tiro libre para Blumen, 16 minutos y medio. Tiro libre para el conjunto visitante que está perdiendo el 0 frente a River. Va saliendo con la pelota Carrasco. A marcar no se venía. Autovera toca y no va. Horta Freitas. Se viene Mesa y atención que me puede llegar a buscar si gana Mesa acá. Mesa. La quiso tocar por un lado, buscar por el otro. Va para Freitas, Freitas para que vaya el disparo. El arquero le pegó a esa pelota para sorprender Bustos. Quiso sorprender el lateral derecho de River. Va para Mesa. River quiere el segundo. Fausto Vera. Otra vez para Mesa. Buena tapada del arquero Almada. Tras el disparo de Fabricio Bustos. Centro para Salas. Salas volea. Saque de arco.
1: El estado de ánimo cambia cuando se consigue el gol, la ventaja, porque River ahora ataca siendo más peligroso con Bustos aquí y en el final de la maniobra, se agarra la cabeza aquí Driussi, con Colidio al lado, termina definiendo Salas.
0: Va por la pelota González, toca Rivero, ya quedó para Galván. Hacia atrás para Rivero, más atrás todavía, González para Rivero. Ahora sí Rivero, entrega para su arquero Beltrán. Y este la va sacando para afuera para Martínez Cuarta. Aquí el chino, Martínez Cuarta, Silva, Rivero, Autovera. Sube y sube González para afuera, se viene con la pelota arriba, ganando 1 a 0. Autovera, González. González, va al lateral izquierdo, González. Tiene que retroceder para Vera, no, sigue él. Viene el chico González, muy bien González. Señoras y señores, la gente lo aplaude. Se anima el joven al tiro libre, corresponde a River.
1: Agarró el brazo, encima se queja Centella.
4: Favorejado.
1: Claro, no sabe marcar. No sabe marcar, pensó que tiraba para un lado, fue para el otro. Se enoja él por la falta, que hay un poquito de simulación, pero sin acción, sin ninguna duda. Amarillo.
0: Lateral para tener en cuenta González. Después te voy a preguntar, Sharon, vos siempre de tres este tipo.
2: El pibe es marcador central, Seba, zurdo de muy buen manejo de pelota. Lo están improvisando ahora en el lateral izquierdo.
0: Lo hace muy bien, es grandote, bastante alto.
3: alto para jugar como lateral, lo hace bien.
2: Sí.
3: Con la pelota.
2: 1,80 m mide.
3: Físico de central.
2: Sí, sí. Tal cual.
0: Le va a pegar a esa pelota Mesa. 19. Hay tiro libre, corresponde a River. Que está ganando 1-0. Con gol de Salas. No se anima el arco, ¿no? Va Mesa. Levanta la mano, tal vez algo preparado. Ahí va Mesa. Algo preparado para el equipo del Chacho. Ahí va Mesa. Segundo palo. Llegaba Salas. La va a buscar el arquero Almada. Almada. Va saliendo Almada. Toca para Cabral. Mala salida de Blooming. Otra vez para Vila. Balón largo de Vila. Se vendrán cambios en el equipo de Platini Sánchez.
4: Sí, primero dos cambios en Blooming. Afuera el número 29. Afuera Byron Garcés. El otro que se retira es el 33, Oliveros. E ingresan dos ex Bolívar. El 11, César Menacho. Y el 7, Miguel Villarroel.
1: Marcó el pase siempre Garcés. Picó, no se la dieron nunca. Partido difícil para él porque al no tener la pelota Blooming, imposible que la toque arriba, ¿no?
0: Salas, Mesa, va saliendo el recién ingresado Villarroel. Aquí sale Numba. Metía el chico Mesa, se viene con la pelota González. Numba. Quedó golpeado González. Acaba con la pelota Villarroel. Sigue golpeado González. El árbitro que no para, Hinojosa, se toma el rostro González y ahora sí el árbitro para. El chico tomándose el rostro, justo cuando el árbitro paró, se estaba levantando.
5: ¡La cagada, árbitro!
1: Me había parecido, se me había parecido falta, ahí arriba, ¿ves? Sí. Es infracción.
0: El que se enoja fue Tenisante, ¿no?
4: Sí, le reclama el cuarto árbitro.
1: Claro, porque la tenía, estaba atacando, boludo.
4: Recordemos que Platini Sánchez tiene solo 13 días de trabajo con este equipo. Asumió el 15 de mayo, el 15 de este mes.
0: En Numba. Ahí, lateral corresponde al conjunto. Platini Sánchez, de una generación de futbolistas de Bolivia que fueron aquel mundial, ¿no?
1: Claro,
4: el mundial del 94.
1: Valdivieso, Sánchez, Andy.
4: Incluso Platini Sánchez es el autor del único gol de Bolivia en un mundial, ante España.
1: Gustavo Quinteros, el técnico del Rojo.
0: Se viene con la pelota Freitas, la tira larga y se va. Freitas, le pone bien el cuerpo firme Vila. Vila, lo persigue Freitas, ahí va Vila. Sin falta le grita el Chacho. La pelota se perdió por un costado, los aplausos son para Freitas, movió rápido River, va la pelota ahora para el equipo millonario, toca para aquel sector Vera, atención que va para Freitas, Freitas mete el centro, golpe de cabeza, penal, penal, penal, penal, penal, dio la mano, señoras y señores, se queja todo Blooming, penal para el conjunto millonario, lo discute el jugador de Blooming, así mira Platini Sánchez, la fue armando Freitas por afuera, hay penal, corresponde River.
1: Se nota que ya está hablando con los que trabajan en el VAR, lo toca así, lo toca abajo, lo toca en el pie de apoyo, se lo lleva por delante y es penal.
2: Va a venir el chico Lautaro Pereira, en River Seba lo llamó el Chacho Coudet, le está dando indicaciones Carlos Fernández, uno de los ayudantes de campo.
0: ¿Le va a pegar quién, Salas?
2: Lo quiere Vera, le quiere pegar Fausto Vera.
0: Agarró la pelota Vera. Salas no lo pide, viene de errar uno. Le va a pegar Fausto Vera, penal para River, 23. De este segundo tiempo va Fausto Vera. Habla Martínez Cuarta. Se vendrán los cambios enseguida en River. Penal para el conjunto millonario. 14 puntos en este grupo H. Fue penal, le dice Martínez Cuarta a Carrasco. Toma la pelota Fausto Vera y hay penal para River. Entiende Salas. Mira el arquero Almada. ¿Vera tiene goles en River?
2: No, ninguno. Jugó, este es su partido número 20.
0: Le va a pegar Fausto Vera. Ahí va el jugador de River, casaca número 15. Con el arquero Almada. 24 minutos tenemos de este segundo tiempo. Conmebol Sudamericana. Fausto Vera.
1: Llama al VAR,
0: La va a ir a ver.
1: Llama al VAR.
0: La va a ir a ver. A ver, la va a ir a ver el árbitro.
1: Lo que tardaron,
0: ¿no? No están convencidos. Mira Vera. Autovera ya estaba para darle. Va a ir a ver la jugada el árbitro. Veremos.
1: Para mí este fue más que el otro. A ver. Para mí le toca. Es un penal. Toquecito, chiquito, ahí, en el pie. Pero cuando siente el golpe, se deja caer. Para mí este es más penal que el otro. Pero no estamos de acuerdo con el VAR hoy.
0: Veremos. Parece que el árbitro, él no está de acuerdo con...
1: Que lo llame.
0: Sí, me
1: parece. Pero puede pasar cualquier cosa, si
0: no sabía la situación. Que no va a cambiar la... Por esta charla, ¿no? Veremos. Como que le está diciendo, no, yo veo... Como que ve otra... Ve lo que vio en el partido, ¿no?
1: Sí, lo llama para que la revise, para que la observe, para que se convenza.
0: Veremos, a ver.
1: Pero lo convencieron, ¿eh?
0: A ver. No, creo que sostiene el penal, ah. Claro, sí, me parecía. En el diálogo, yo creo que el árbitro le decía, no cambió.
1: Me pareció mucho más que el otro.
0: No cambió, por supuesto, lo que había visto en campo. Lo llamaron. Tenían alguna duda la gente del VAR. No cambió la decisión del árbitro. Platini no lo quiere ni mirar. Señoras y señores, hay penal para River. Fausto Vera entonces tendrá la chance tal vez de convertir su primer gol con la camiseta de River. 26 minutos tenemos. Ahí va Fausto Vera para este penal. Fausto Vera con Almada. No levantó la vista por ahora Vera. Concentrado el jugador de River. 26 minutos y medio, segundo tiempo. Fausto Vera. Ahí va Fausto Vera. Vera. Cantalo.
1: Tuvo tiempo para pensar dónde ejecutar. El arquero se la jugó, que la iba a tirar hacia su izquierda, iba a abrir el pie, sin embargo eligió el medio, entró mansamente la pelota, gol de Vera, primero en River, necesitaba esto, lo consigue, una falta que para mí fue, la otra no, la de Salas para mí está así, toquecito, pero penal al fin, gana River 2-0, y minuto de rehidratación.
2: Bueno, primer gol entonces para Fausto Vera en 20 partidos con la camiseta de River. Por ahora Chacho Coubet frenó el cambio de ingreso de Lautaro Pereira, vino a moverse de nuevo junto al resto de los suplentes.
1: Habrá que ver las asistencias de los jugadores de River en esta Copa, pero González asistió a Salas, por ejemplo, con Carabobo.
2: Exacto, en Venezuela.
1: Y acá Martínez Cuarta.
6: Sigamos generando.
1: Quizá preguntándole cómo está, ¿no? Sigamos igual, no tengo nada que perder, ya está 2-0. A ver, ahí se ve. Ahí.
0: Le
1: pasa por debajo del cuerpo la pelota, mirá. El arquero da como un saltito, mirá, bien, y le pasa por abajo. Por eso queda enojado Almada, porque le pasó cerca.
0: Ganando River 2 a 0 con ese penal de Fausto Vera. Va con la pelota en Umba. Hacia atrás para Carrasco. Más atrás todavía para Almada. Almada. Qué pelota regaló. Casi la pellizca Vera. La va a sacar para acá el jugador Vila. Tiene el tercero River. No la pudo entregar bien. Salas. Villarroel. Se viene con la pelota. Blumen. Le persigue Mesa. Toca Villarroel. Centella, que va a salir en un ratito. Villarroel. El balón se pierde por un costado, lateral corresponde a Blumen para contarnos, querido Zarro.
2: Bueno, que ahora sí se viene Lautaro Pereira, el juvenil que tiene 18 años y es de Florida, para jugar su sexto partido en la primera de River. Tiene un gol el pibe.
0: Es rápido, es encarador. El Kiko Pereira, que se vendrá en River. Veremos quién se va. Con la pelota va saliendo Avisab. Había rebotado la pelota en su compañero marcado. Atrás para Cabral. A presionar para allá el jugador Freitas. Que viene de jugar el Córdoba. Va saliendo con la pelota Avisab. ¿Quién sale? ¿Sabe Sarroch?
2: Todavía no.
0: Atención que va con la pelota Hinojosa. La tiene Mesa. Va para Salas. La estaba sacando Vila. Golpe de cabeza de Silva, Bustos, Mesa, Cabral. Y ahora sí se vendrá el cambio en River.
2: Sí, y creo que va a salir Tomás Galván.
1: A ver, de eso, sí. ¿Viste? Por eso, aparte, le dijo algo en el oído.
2: Exactamente, afuera Galván, adentro Lautaro Pereira, el pibe de 18 años que juega de extremo o de enganche habitualmente en la reserva de River.
1: Otro pibe de las inferiores, el River Camp. Es preocupante el nivel de los arbitrajes, en la primera fase de la Copa Sudamericana de Libertadores. No llaman cuando tienen que llamar y llaman equivocadamente en otro momento del partido.
2: Y lo llamaron al pibe Jonathan Spieth, hijo de padre nigeriano, madre argentina, tiene 19 años, nació en la ciudad de Buenos Aires y llegó a River desde el club Glorias Argentinas de Mataderos, traído por Hernán Palito Manrique.
0: Hinojosa, tirado en el terreno, le duele el tobillo izquierdo. Tenemos 32. Se vendrán los cambios en Blumen. Se va a jugar el clásico el fin de semana en Bolivia. El equipo de Platini Sánchez. ¿Quién va primero en el fútbol boliviano?
4: Está puntero de Strongest. Y se producen efectivamente más cambios en el conjunto visitante. Afuera el 10, Roberto Hinojosa ingresa con el 20 en la espalda. Futbolista que pasó por De Strongest, surgió de las inferiores de Strongest, hablamos de Persilosa, adentro el número 20, y se va a venir un cambio más en Blumen en cualquier momento. El cuarto árbitro levanta el cartel, adentro el número 25, el ex Real Santa Cruz, Roberto Melgar.
2: Y en River ingresa con la número 52, Jonathan Spieth. Sale Maximiliano Salas, es el segundo partido del pibe surgido de las inferiores del club.
1: Aplaude la gente, no sé si aplaude a Salas, hizo el gol, o al chico que juega.
2: Ahora lo aplaudieron a Salas, en la San Martín por lo menos lo aplaudieron.
1: Está bien.
0: Ahí está Spieth, vamos a verlo al chico. De padre nigeriano, ¿no?
2: Sí, señor, Godwin se llama el papá.
0: Va con la pelota Fausto Vera. River ganando por 2 a 0. Recibe la pelota otra vez ahora Vera. La va tocando para Martínez Cuarta. Se abre Rivero por izquierda y también abierto está González. A presionarlo Melgar. Va con la pelota River. De Vera para Bustos. Spieth por adentro. Viene el centro para Spieth. La manda al córner. Vila y tiro de esquina, corresponde a River.
1: Y en este momento Yarroch, Bustos, Vera, y el resto son todos inferiores.
2: Exactamente, todos de la cantera de River.
0: En el área está Jonathan Spieth. Hay corner para River, 33 y medio. Tiro de esquina para el equipo del Chacho. Le va a pegar a esa pelota Mesa. Vendrá al centro de Juan Cruz. Se desmarca Pif, viene el centro contra el área, la bajaba de cabeza Rivera, le quedó para la zurda a González. Atención que River soñaba con el tercero, le metió González, es Pif, saca de cabeza Carrasco, espera para que vaya a buscarla Martínez.

0: Parte el arquero que sale, aquí la tiene Gustavo Almada.
1: Se agarra la cabeza todavía González, porque le dio con potencia pero no con dirección, era buena, ¿eh?
0: Hay tiro libre para Blooming, 34 minutos. La falta fue contra Cabral. El tiro libre para el equipo visitante, River 14, Carabobo 10, Bragantino 8, Blooming 1. Se va cerrando la zona de grupos de esta Conmebol Sudamericana. Ya domina la pelota Carrasco. Aquí la tiene ahora Villarroel. Boca Freitas. Termina volviendo Villarroel. Villarroel, Carrasco. Salía con la pelota para aquel sector otra vez ahora en un va. A pelearse viene Vera, comete falta. Tiro libre para Blooming. Hay tiro libre para el equipo de Platini Sánchez. Gana River 2 a 0. Salas y Fausto Vera los goles. Boca Vera. La cambiaba para aquel sector Lautaro Pereira. La pelota viene por izquierda para Melgar. A Melgar. Al piso. Aplaudido el chico Mesa. Lateral que corresponde a Blooming. 35 minutos. Va con la pelota para aquel sector Rosa. Se viene Blooming. El balón se le perdió por un costado. Al lateral corresponde River.
1: Siempre tiene ganas el pibe Mesa, ¿eh? Se muestra, corre, mete, recupera. Mucho sacrificio. A veces le falta serenarse un poco en la definición, en la resolución. Nunca jugó con su hermano, ¿no? ¿Me decían?
2: No, todavía no, Gustavo. No coincidieron nunca todavía.
0: Gira. Se va por la pelota ahora Menacho. Espi la dejó de cabeza, quedó para Enumba. Autovera, que no podía avisar que se viene. Responde como puede para acá Villarroel. Villarroel lo mató al compañero. Será saque de arco, corresponde a River. ¿Qué marca? Arco.
1: Sí, pero está preocupado porque el jugador de River quedó así contra los carteles. ¡Ay, no tiene!
0: Va a salir con la pelota Beltrán, 36 minutos y medio.
1: Blooming un punto, solamente un punto, con 6 partidos jugados, que se lo rescató a River en aquel partido donde Martínez Cuarta fue expulsado en el comienzo, ¿no? Primer partido de la Copa, pero flojo.
0: Rivero, Martínez Cuarta. Allá está con la pelota Bustos. Salía a marcar Romelgar, pelota larga para que vaya Smith. La corre Smith, lo termina marcando Vila. De manos va a reponer River por el sector derecho. Ahí va dominando la pelota Bustos. Se viene el cambio en Blooming.
3: Último cambio en el conjunto visitante. Afuera el 14, Juan Mercado Gálvez. Y adentro el número 5, Saúl Severiche, el ex universitario de Sucre.
0: Ahí está Severiche. El cambio que tiene Blooming. 37 minutos. Creo que no atajó Beltrán.
1: No lo pudo inquietar nunca, no pudo atacarlo. Blooming, solo en el comienzo del segundo tiempo puso dos hombres en el área después de un centro a la derecha. Eso fue lo más peligroso en la noche.
0: No hubo un remate al arco.
1: No, nada.
0: De Beltrán. Flojísimo Blooming. Gana River 2 a 0, 38. Hay tiro libre para el equipo del Chacho. 38, se está metiendo River a la siguiente ronda de la Conmebol Sudamericana. La final allá por noviembre en Barranquilla. Le va a pegar esa pelota a Mesa. Va a caer la pelota contra el área. Lo va a tirar para allá Mesa. Steve está por el área también. Se viene el centro. La saca de cabeza. Le quedó para Martínez Cuarta. El disparo de Silva. Tomó de afuera, la puso contra un palo. River 3, Blooming 0.
1: Este pibe es cosa seria, ¿eh? Cada vez que juega, algo hace. Hace gol, recuperación. De aquí un golazo, ¿eh? Otra asistencia de Martínez Cuarta, porque le quedó de espaldas, lo vio de frente a Silva y le dijo, toma, pegale vos. Y le pegó bárbaro, ¿eh? Mira como aplaude Coudet, el chico que entró y le dio el pase en el centro a Martínez Cuarta para aquella jornada en donde le ganó a Bragantino. Después participó del gol acá también, creo que a Central, y este golazo.
0: Señoras y señores, Silva marcando, imagino yo, su primer gol en primera. River regala 3-0 a Blooming. Datos de Silva.
2: Sí, tiene 19 años, es de La Dulce, cerquita de Necochea, Seba, con apenas 7 partidos en la reserva. El Chacho Coudet lo subió a la primera, lo llevó a una mini pretemporada en Cardales, le encantó el pibe y lo empezó a convocar.
0: Es que, la verdad, el chico muy criterioso con la pelota, se anima a pegarle de afuera, erra poco pase. Se vienen los cambios en River.
2: Sí, señor. Adentro con la camiseta número 39, Santiago Lencina en River. El que deja el campo de juego es Fausto Vera. Y el que ingresa es Ulises Jiménez en el lugar de Fabricio Bustos. Ulises Jiménez tiene 19 años, es de las inferiores de River, es de José Cepaz, recientemente cumplió los 20, perdón.
0: ¿Cuánto tenés de inferiores adentro?
1: Todos ahora.
2: En este momento, todos de las inferiores de River.
1: Su mensaje también, ¿eh? Todos del River Camp, ¿no? Todos.
2: Sí, señor.
1: Los 11.
0: El arquero, por supuesto también, todos los jugadores. Es un mensaje, no es casualidad.
1: Sí, los 11 de las inferiores. Termina con pibes. Terminan el semestre, la primera fase de la Copa con estos futbolistas. Veremos qué pasa en el segundo, ¿no?
0: Termina poniendo los 11 de las inferiores en este partido frente a Blooming. A presionar por allá Martínez Cuarta. Se viene con la pelota Blooming, gana River 3-0. Salas, Fausto Vera y Silva. Porque además, ¿a quién tenía para meter en el banco que no era de inferiores?
2: Que no sea de inferiores, Kendry Páez, por ejemplo, Galopo. Y Kevin Castaño y Maxi Mesa y Galopo.
0: 41.
1: Dirigió justo los primeros inferiores para salir. Vera y Bustos.
0: La idea fue terminar así.
1: Sí, me parece que sí.
0: Viene el centro contra el área. La estaba sacando González. Va Spiff. Se viene con la pelota para acá el jugador Pereira. La buscaba Lautaro Pereira. Termina perdiendo con Enumba. Ya la tiene Villarroel. Villarroel. La estaba buscando Melgar. El balón se pierde por un costado. Será pelota para Blooming. 42 minutos gana River 3-0. Termina cruzando para acá Rivero. La saca Lautaro. Quedó para Pereira. La aguanta Pereira, Spiff, otra vez para Pereira, mirá qué bueno, por adentro, me gusta Freita, Pereira que rápido, te espera y te encara, Pereira, se viene River, jugó hacia el medio para Mesa, van los pibes de River, aquí la tiene el conjunto del Chacho, van los chicos de River, atención que va Jiménez, toca Jiménez, Lencina, tiró el arco, Lencina la sacó para González. González, 42 y medio, mete al centro para Spiff. Viene el centro contra el área. Bueno el centro, ¿eh?
1: Sí. Saque de arco. Y este equipo, sin Martínez Cuarta, en el pasado jugó a la reserva, imagino. Sí. Todos ellos.
2: Sí, la mayoría, totalmente.
1: Todos juegan en la reserva, qué golazo el de Silva. Hay gol de Bragantino en la hora. Gol de Bragantino, le gana a Carabobo y lo pasa en la tabla por un punto. Es decir que Bragantino, segundo, va a 16 avos.
0: Se viene con la pelota, atención ahora, el conjunto boliviano que busca el descuento. Qué bien lo corrió. Termina buscando la pelota en lo alto para Chamelgar. Se viene Blooming, Martínez Cuarta. Si no es la figura, pega el palo, ¿no?
1: Solo dijo figura.
0: Aunque Jarroch.
2: Y hoy sí, puede ser la figura Martínez Cuarta.
0: Pelota larga para Villarroel.
2: O Silva.
0: Villarroel. Voy a elegir a Silva. Defi.
3: Vamos con Silva.
1: El que destraba el partido es Martínez Cuarta. Partido que era complejo, no era tan muy simple. Por supuesto que se veía la victoria de River que iba a llegar en algún tiempo. Pero tardó bastante, ¿eh? Y Martínez Cuarta metió dos pase gol. Sobre todo ese de Salas, clave.
0: Lencina. Miguel Encina, qué pelota metió, vaya. Es pif para el cuarto, hágalo usted, pif, tiró hacia el medio, ¿no? Eligió mal. Venía para irse solito, mano a mano con el arquero, prefirió el pase. De manos va a reponer el conjunto millonario. Una lástima porque tenía la chance de convertir su primer gol en primera.
1: Lo respetó a Freitas, que tiene más partidos en primera que él.
0: Encina. Va saliendo Loza. Loza. A la River, 3-0. Mesa. El balón le va a quedar para Cabral. Aquí la tiene Cabral. Cabral hacia atrás ahora. Gerriche. Se pierde esa pelota por un costado. Tenemos 44-30. Ganando River por 3-0. En esta noche de Conmebol Sudamericana, el equipo de Chacho. Se vendrán las vacaciones para River. Y por supuesto, pensar en un segundo semestre. Rivero. González. Quinta Freita. Aquí las tiene González. Tres más se van a jugar. Rivero. Martínez cuarta. Se viene el chino. Se abre para allá Juan Jiménez. Va la pelota para Jiménez. Llega Spiff al área. Viene el centro para Spiff. El arquero. Almada. Creo que lo golpeó. Se golpeó con el joven de River. Quedó dolorido Almada. La pelota será para Blooming.
1: Spiff no confió en su velocidad en la anterior. Pudo haber resuelto, pudo haber definido, pero cuando lo vio a Freitas se tentó con el pase. Por eso no hizo el cuarto. Y aquí llegó un segundito tarde y lo choca el arquero. Entonces River primero con 14, Bragantino con 10, segundo a 16 avos. Va a estar participando de lo que es el día viernes en Conmebol.
0: El sorteo.
1: Los emparejamientos.
0: Aquí ahora es todo.
1: 12 del mediodía.
0: 12 del mediodía. Perfecto. Ahí estará seguramente Mariano Flojo en F12, más todo lo que tenga que ver con la Champions. Y después llegaremos con 90 para ver todo lo que dejan los sorteos de Sudamericana y Libertadores. 46 minutos tenemos, vamos hasta los 48, está ganando River. Gana el equipo del Chacho. Le apunta un pleno a la Sudamericana en Umba. Iba tocando la pelota para acá González. Ya toca y entrega esa pelota Pereira. La cambia Mesa. Vino por afuera para Jiménez. Aquí la tiene Jiménez. Mesa, Silva. Sigue Silva. La sacó para Mesa. La pelota para que vaya Jiménez. Va Jiménez. Va a ser córner. El córner. Hay tiro de esquina para River a los 47. Mejor el segundo tiempo de Chacho, del River de Coudet. Se viene con la pelota Lencina, la toca hacia atrás para Silva. Acá está Silva, más atrás para Beltrán. Aquí la tiene Beltrán. Volverá River a jugar después de la Copa del Mundo. Mesa. Un semestre complicado. Pero River, por lo menos en la Sudamericana, lo está acomodando a su equipo para meterse en la siguiente ronda. Obligado, por supuesto, el conjunto de Chacho. Cabral.
1: River, salvo que juegue con Botafogo, si no es con Botafogo, siempre va a definir acá, en el Monumental. Si le tocaran en algún momento con ese equipo brasileño, define en Río de Janeiro, puede ser mejor ubicado.
0: Señoras y señores, gana River 3-0. La pelota va a estar para Blooming. Entra el pelotazo largo de Vila. Señoras y señores, ganó River. Victoria del equipo de Chacho. Así cierra River la fase regular de la Conmebol Sudamericana con esta victoria 3-0. Un equipo repleto de pibes. Salas y Fausto Vera. Más Silva a los goles. Silva marcó su primer gol en primera. River le ha ganado a Blooming 3-0 aquí en el Monumental.
1: Victoria necesaria de River. Terminó siendo goleada 3-0. Le costó romper el cero. Lo hizo con una muy buena jugada de Martínez cuarta. y el gol de Salas que roza el hombre y descoloca al arquero. Y a partir de ahí tuvo otra confianza. Termina el semestre así, con aplausos y el Dale River, con una Copa Sudamericana activa y versa para los argentinos. River es el único que se clasifica primero y además el segundo mejor ubicado del torneo, detrás de Botafogo. No es poco para lo que le ha costado al resto. River tiene que mejorar, vamos a ver cómo se refuerza. Terminó con muchos pibes, pero primero en un grupo en el que en un momento le costó y mucho.
0: Presentamos la jugadora Mostaza del partido.
4: Mostaza presenta la mejor jugada del partido. Para los que dicen que no la vimos, la cuarta, porque los argentinos vamos por cosas más grandes.
1: Y la jugada del partido es el gol de Silva, el primer gol que hace en primera división. Es un golazo extraordinario. Un centro de Mesa, Martínez cuarta y otro pase. Le dio el pase primero a Salas y ahora a Silva, el capitán, que además metió una chilena muy buena. Pero ahí está Silva, de buen partido, elegido figura por mis compañeros, besándose el escudo y dedicándoselo seguramente a algún familiar en la platea.
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1: Vamos a ver los momentos más importantes. Aquí el penal que se toca él, un pie con el otro, y el VAR no llama. Insólito. Remata a Salas, el palo la devuelve y tardó una hora, 60 minutos exactos River en romper el cero. Una jugada de Martínez Cuarta, la definición no tan buena de Salas, pero se desvía un hombre. Después cobran este penal, que sí, para mí ahí lo rozan, le tocan el pie de apoyo. Ejecutado pidiendo permiso por Vera, el arquero se pasa, la pelota se mete debajo de su cuerpo. Y este sí, un golazo por cómo le pega el pibe Silva para que River golee y sea líder en el grupo con 14 puntos.
0: Nos vamos, Gustavo. Un
1: abrazo.
0: Se viene F10 con todo lo que ha dejado esta victoria de River 3-0 y mucho más de una jornada de Sudamericana y Libertadores. Mañana juega Boca su partido frente a Católica. Aquí River ganó 3-0 frente a Blooming. Gracias por acompañarnos. Que tengan ustedes una muy, pero muy buena noche. Ya se viene F10.

0: Señoras y señores, highlight de la fecha final de la Liga. Bienvenidos, ya con, obviamente, ¿no?, un campeón y unas cuantas cosas resueltas, otras no. Repasaremos lo ocurrido en la jornada de cierre con Pedro Wolf, a quien le damos la bienvenida. ¿Cómo estás, Peter?
1: Hola, hola a todos, ¿cómo les va? Fabi, como siempre, un verdadero placer compartir lo que ha acontecido, una jornada nueva en España, la última con el campeón, el Barcelona, que despedía nada más y nada menos que a Robert Lewandowski, enfrentando a un Valencia con tranquilidad de no depender de nadie para el descenso, ¿no?
0: 46 puntos tenía el Valencia, una buena campaña. Barcelona con 94, llegaba como campeón. Equipo que empató un solo partido, Pedro, y que aquí se ponía ventaja a los 61 recién con el gol de Tito Lewandowski. Entonces, en la despedida, un equipo que tuvo a Ronald Araújo como titular. El uruguayo del otro lado, el argentino Guido Rodríguez, también fue inicialista.
1: Barcelona que ganó todos los partidos que ha jugado en condición de local, y un Tito Lewandowski consiguiendo anotar un gol más en la temporada, pero después el Barça se vino abajo.
0: Javi Guerra, buena campaña de Javi Guerra, veremos si continúa la próxima temporada. Hombre de la casa, cierto, lo empataba al Valencia, alegría para el conjunto Che.
1: En algún momento estuvo a punto de irse en Javi Guerra de el Valencia hace dos temporadas, cuando estaba viajando a Madrid. Y de el vuelo, una vez aterrizado en Madrid, le dijeron, volvete a Valencia. Firmaron a Conor Gallagher y se tuvo que volver al Valencia.
0: Está en una buena secuencia ahora con la gambeta de Ramazzani, que no había llegado contento, recuerden ustedes, al equipo, ¿no? Aquella nota de arribo. ¿Y quién va a defender, Pedro? De muy buena manera, haciéndose el espacio y acomodando con esa zurda prodigiosa. El señor Luis Rioja.
1: El mejor centrador en carrera que tiene el fútbol de España, ¿no? Y ponía el partido 2-1 para el conjunto que dirige Corberán. Un Corberán que en algún momento pendía de un hilo, sí, y que terminó siendo uno de los grandes estandartes del Valencia en esta temporada.
0: Allí la respuesta ante el intento de Christensen. Una liga muy pareja, más allá del campeón Barcelona, en los aspectos de pelear descenso, pelear por Europa, ¿no? Sí. En este tramo de 5 fechas finales, incluso Valencia, ya confirmando salvación, estuvo cerca de pelear por puesto europeo. Venía de marcar la temporada en el partido anterior el argentino Guido Rodríguez, que aquí va a tener también participación. Dominando, pateando rasante y gol. Buena temporada para Rodríguez. Cuando llegó empezó a ser pieza importante. El campeón del mundo en 2022.
1: Anotaba de esta manera su cuarto gol en el campeonato. Venía a anotarle justamente a la Real Sociedad. Antes de eso, doblete al Celta. Guido Rodríguez de fuera del área. Batiendo a Chesney, que no pudo hacer absolutamente nada. Y el partido que terminaba con un Valencia ganando. Y un Valencia ahí al pie de la clasificación con 49 puntos. Recordando que con 51 te metías en Europa. Un Barcelona que fue campeón de punta a punta.
0: Señoras y señores, nos vamos al Coliseum. Acá, ante la prohibición la temporada anterior, había una palabra que no se podía nombrar. Era Europa la que había prohibido en el vestuario, por lo menos la temporada anterior, don Pepe Bordalás. Pero aquí llegaba bien posicionado. 48 puntos el Getafe ante un Osasuna que peleaba en la parte baja con 42 unidades. Verán ustedes en esta otra vez buena actuación del equipo de Bordalás.
1: Un Osasuna que si se tenía que dar un par de resultados y se podía llegar a ir al descenso, ¿eh? Porque si ganaba el Girona y empataba el Levante o puntaba el Levante, el Osasuna se podía ir al descenso.
0: Aquí iba a ser MM, Mario Martín, el que enganchaba, pateaba con desvío, celebraba Pepe Bordalás. Gol del Getafe que tuvo a seguir Romero, Luis Vázquez. Los argentinos de entrada también, el capitán Mauro Arambarri, o uno de los referentes de este equipo, claro, está allí peleando. Y Luis, su Misa, compatriota, mirá, Sebastián Bocelli quedó en el banco. Y el remate de Milla.
1: Primer gol.
0: Sí.
1: De Milla en la temporada.
0: El encargado de la bola aquí está en este equipo.
1: 10 asistencias en la temporada para Luis Milla. En algunos lo pedían para la selección, pero no le terminó dando el gusto a Luis Milla, a Luis Miguel.
0: Tranquilo, don Pepe, ¿eh? Tocaba por cuarta vez en la historia Getafe sí, pisar competencia europea, decían basta, esto termina, y esto terminó. Y de esta manera, con el estilo de siempre, Pepe Bordelás mete al Getafe. Mirá cómo se celebró esto, Pedro. La Europa. La Europa, el Getafe. Y claro, los de Osasuna dijeron, bueno, vamos a hacer cuenta porque al final perdimos y todo puede pasar. Y festejamos nosotros también.
1: Claro. El Coliseum se terminó transformando en una fiesta.
0: Como en el estado de los bares de la zona, Pedro. Español, ¿te acordás de los periquitos que arrancaron a full?
1: Sí.
0: Bueno, se empezaron a desinflar y buscaban ya en el cierre de este campeonato, bueno, terminar de mejor manera. Había levantado un poquito, 45 puntos, ya lejos igual de la pelea por los puestos europeos. Una Europa donde va a estar la Real Sociedad, no por liga, porque traía 45 también, sino por su consagración en la Copa del Rey.
1: Haberle ganado al Atlético de Madrid lo lleva a la Real Sociedad una vez más a jugar Europa League.
0: Lele Cabrera titular, el uruguayo como en toda la campaña del Español, que buscaba aquí con Carlos Romero, probado y se iba cerca, cubrí igualmente de buena manera. Unai Marrero, el arquero.
1: Se despedía Carlitos Romero, ¿no? Porque se va al Villarreal.
0: John Aramburu, el búfalo, fue titular, el venezolano igual que Yangel Herrera, los dos de entrada. Equipo bastante renovado. De Matarazzo, que después va a tener esto. Orri Oscarsson. Terminado el país redondeando una buena performance.
1: Sí, ¿no? Sí, recordemos que estuvo lesionado al principio de temporada, no pudo jugar. 9 goles hizo en 20 partidos disputados, pero en los últimos 3 partidos.
0: ¿Pero 9 en 20?
1: Convirtió, sí, y si querés, en los 5 últimos hizo 4 goles.
0: Ahí
1: así
0: está.
1: Que está muy bien.
0: Ventaja entonces para la Real Sociedad. Este movimiento buenísimo, que va a terminar, porque en el área siempre hay un segundo más con la pausa. Y el pedido de disculpas, cuando no, marcando Roberto Fernández. Pero el movimiento, Pedro, es excepcional de Pere Milla, ¿no? La de Dennis Bergkamp.
1: Sí, una gran jugada de Pere Milla. Y después Roberto Fernández con 7 goles en la temporada. Pero hacía mucho que no anotaba. El remate que se cuela en el ángulo. Y el saludito de Matarazzo con Manolo. Manolo González.
0: Buena campaña del Español. Allí con Lele Cabrera, nos queda más en este highlight de la fecha 38.
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6: Aquí estamos con el Jairo de la Liga. Fecha final, Real Madrid enfrentaba al Athletic Club. En esta jornada el equipo merengue con 83 puntos ya escolta, enfrentando al Athletic Club sin Europa. Una campaña excepcional de 45 unidades para los Leones.
7: Despedida de Carvajal del Real Madrid. Ya se va el máximo ganador de Champions League en la historia del Real Madrid.
6: Aquí la alegría porque marcaba de entrada quién, Gonzalo García. Seguirá, jeje. Veremos, Otro que ha tenido buenos números, pero bueno, más allá de la campaña.
7: Hay que ver qué pasa con el asistencia primero de Carvajal. Hay que ver qué pasa con el entrenador del Real Madrid, quién va a ser. Hay que ver qué pasa con la presidencia del Real Madrid la temporada que viene.
6: Bellingham recibe, domina y clava un verdadero golazo. Franco Mastantuono de la Argentina, Federico Valverde de Uruguay. Titulares, la asistencia de Thiago Pitarch. El equipo visitante, pudo entrar Alex Padilla, el arquero mexicano, está en la prenómina mundialista.
7: Y Bellingham, que vendrá su lugar en el mundial.
6: La despedida, obviamente, de Álvaro Arbeloa.
7: Un Riquelme que quiere ser presidente del Real Madrid. No es Juan Román, ¿no?
6: Williams, y mira cómo la calzó, Otro de gran campaña, Gorka Guruceta, Pedro. Así que el pan de Iglesias estuvo bien, si no, iba a pelear tal vez por lugar en la mundialista con Facha Espí y demás.
7: Sí, el Facha Espí se quedó ahí, sí. Se quedó ahí, Guruceta.
6: Subió Pedro el Facha Espí, que tuvo una gran temporada, el videíto de la no convocatoria. El primero que sube el videíto, me gusta eso. Bueno, hablando de buenas temporadas, o no, veremos. Qué en materia de números, sí. En otras cosas, tal vez no. El abrazo con Arbeloa.
7: Segundo pichichi para Kylian Mbappé, que tenía a 2 goles a Murici.
6: Pasa que el Pirata también tenía que resolver otras cuestiones.
7: El Pirata tenía que ganar la despedida, ¿no?, de Arbeloa. Todos despidiendo a Arbeloa, todos despidiendo a Lava. A Lava también se irá del Real Madrid. El hombre que fue más recordado por la silla que por otra cosa. Y acá Florentino Pérez. ¿Se despidió? Florentino también se despidió de la temporada, ¿no? Y Carvajal, que ganó más de lo que algunos se imagina, se termina despidiendo del Real Madrid.
6: Que además Pedro se recuperó de aquella lesión, sí, gravísima, sí, ¿no?
7: En la rodilla, ¿no? Carvajal, que también no estará en la Copa del Mundo.
6: Esa particularidad de
7: solo jugador del Real Madrid en la Copa del Mundo.
6: De la familia esperando, Pedro. De la familia esperando a quienes se retiraban y eran homenajeados. Díaz, que va a marcar. Partido que tuvo desde el banco de Hoyson, que se quedó fuera de la nómina. Y que ya en estas épocas subió algo ahí a redes sociales como para ponerle picante. Porque como marcabas, Pedro, en la lista de España no hay ningún futbolista del Real Madrid. Una confirmación, hay
7: ahí gol. Kylian estaba habilitado, la asistencia. Y ahora sí, Brahim Díaz, que se acerca a Carvajal y a Lava.
6: Y 90 minutos. Y se quería despedir con un golcito. El equipo de los Leones y lo hará con Urco y Zeta. Partido 4-2.
7: Sí, desde el comienzo al final, ¿no? De la A a la Z, el Athletic Club no tuvo una buena temporada. Y también se pedía a Ernesto Valverde. Mirá, ahí está. Se acercó Ernesto Valverde y dijo, si es cuestión de despedida, nos despedimos todos, ¿no? Y también el entrenador del Real Madrid, que seguramente tendrá uno nuevo.
6: Celta y Sevilla. Recuerden ustedes, la temporada en algún pasaje fue complicada para Sevilla. Equipo que llegaba aquí con 43 puntos, mientras que Celta iba a por Europa, ¿no? Con los 51 puntos que traía y con esta chance para el Pan de Iglesias que estaba cerca.
7: Y un Pan de Iglesias que sabía que este era el partido que quizás lo terminaba llevando a la Copa del Mundo. Un Celta que con el estadio cada vez más renovado tendrá posibilidad de tener Europa una vez más. Recordando que este año estuvo presente en Europa League.
6: Aquí la chance. Allí estirándose, ¿no? Para Alexis Sánchez fue titular el chileno, al igual que su compatriota Gabriel Suazo. Federico Gattoni de la Argentina quedó como suplente en el equipo visitante. Después va a llegar esto, un remate que no decía mucho. ¿Qué pasa con Nilan? Es la pregunta. ¿Qué apareció en el camino? Mirá, lo vamos a ver de nuevo.
7: Nilan titular en Noruega, ¿eh?
6: Sí.
7: Y la ex Moriba le pega.
6: Qué raro, ¿no?
7: Sí.
6: Como que él
7: le pega.
6: En ese roce, claro, pero más ese pique después se le va para el otro lado.
7: Sí, sí.
6: En rol de abogado defensor es el señor Nilan. Un equipo que tuvo minutos de Matías Vecino, el Celta, el uruguayo del banco, quedó Franco Servi, también como suplente del argentino. Celebración para Celta, que estará jugando Europa una vez más. Sevilla respira, tiene una temporada más en la máxima.
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7: La liga continúa en este highlight de la fecha 38. Deportivo a la vez, Rayo Vallecano.
8: Mosaico, ¿no?
7: Y
8: con la camiseta, mirá, con esta camiseta que tenía el
7: ahí
8: chico
7: está.
8: El mosaico, parecía un mosaico de Boca Juniors.
7: Es que el Alavés tuvo su mejor versión con aquella final de Copa UEFA tiempo
8: exacto
7: atrás, comienzo a decir, una camiseta muy parecida. Bueno, el Alavés, Pedro, traía a este partido 43 puntos y el Rayo Vallecano, Pedro, llegaba a este partido con 48. Aquí quien va a marcar, Tony Martínez, otro que estuvo en la prelista, ¿no? Después de un gran año.
8: Sí, Tony con 14 goles en 37 partidos. Un sprint final extraordinario
7: muy
8: de
7: bueno.
8: Tony Martínez, ¿no? Venía a anotarle también al Oviedo en los...
7: Nahuel Tenaglia y Lucas Boyeros, argentinos de entrada. Carlos Pretensoni se sumó desde el banco en el equipo que tuvo el dominicano Mariano Díaz sin ingresar. Hablamos del equipo de Quique Sánchez Flores, el Alavés, que veía cómo partido quedaba nivelado con este tanto de Sergio Camello, otro que cerró muy bien.
8: Qué temporada también el cierre
7: la temporada,
8: de Camello, ¿no?
7: Sí.
8: Muy buena definición del ex hombre del Atlético de Madrid.
7: Un equipo que tuvo a Pacha Espino de Uruguay titular, que en el banco lo tuvo a Augusto Batalla, el argentino, y Oscar Trejo. ¿Y qué se prepara para la gran definición de la Conference League?
8: Claro,
7: el Crystal Palace.
8: Se puede meter en Europa si es que gana ese certamen, más allá de el gran triunfo que terminó consiguiendo en el ABA. Y el Deportivo a la vez, tranquilos con los 43 puntos que había coleccionado. Sabía que no pendía del hilo para irse
7: claro
8: al descenso o no.
7: Rayo Vallecano sí sabía que tenía que ganar y también esperar, ¿no? Para ver
8: exacto
7: si confirmaba boleto a Europa por liga. Una posibilidad más será con la Conference. En Teca y el gol, Rayo haciendo lo suyo y esperando por la definición en los otros partidos, más allá de que obviamente deberá guardar y jugar el cara a cara con el Crystal Palace. Betis y Levante, qué campaña la de Betis, ¿no? Un equipo del ingeniero Pellegrini que metió nada más y nada menos que 57 puntos en la previa de este partido. Y qué decir del Levante, que parecía condenado y que ya traía 42 unidades. El equipo de
8: Luis Castro,
7: ¿no?
8: Que se iba a ir al descenso,
7: sí,
8: con el Nantes,
7: según el presidente del Nantes, siempre polémico. Bueno, y que pintaba iba a ocurrir lo mismo con el
8: Levante,
7: equipo de los murciélagos. Acá, Pedro,
8: André.
7: Manuel Pellegrini alineando a Cucho Hernández, el colombiano, y Abde, que va a marcar este gol, con alguna polémica respecto al roce. Valentín Gómez de la Argentina, Giovanni Lo Celso de la Argentina, Chimi Ávila de Argentina, todos ingresaron. Desde el banco, Nelson de Osa, el colombiano, quedó allí junto al dominicano Junior Firpo. Y el otro lado, titulares, Matías Moreno, el argentino, Kervin Arriaga de Honduras, gran temporada.

0: y este chico.
1: Alan Maturro quedó en el banco el uruguayo. ¿Y quién iba a hacer un gol? El Facha.
0: Carlos 11 Espe. Goles en 25 partidos para este chico que con 20 años estaba jugando su primera temporada en la máxima categoría. Es cierto, había jugado en segunda división con el Levante algunos partidos, pero su mejor temporada, su mejor año. Y acá llegaba Fornals por detrás para poner el 2-1. Un Betis que ya había confirmado su participación en Champions y un Levante que si empataba le daba una mano a alguien, pero bueno, perdiendo sabía que era muy difícil que se termine yendo al descenso por igualdad con otros clubes.
1: Alegría final. La campaña para Betis y para Levante que se salva.
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5: Aquí estamos con la liga y el highlight de la fecha 38. Mallorca-Oviedo, ¿qué partido? Bueno, Oviedo ya había descendido, sabrán ustedes, ¿no? Un equipo que había llegado a este partido con apenas 29 puntos y 6 éxitos. Mallorca necesitaba confirmar con 39 puntos la salvación. Para eso, ganar, esperar, hacer cuentas y otras cuestiones.
6: Pedro. Mallorca necesitaba ganar, que el Levante termine puntuando y que también termine cayendo los Osasuna.
5: Pablo Maffeo, titular del argentino, en el equipo del argentino, justamente Martín de Michelis. Alegría en 42 minutos, era gol, marcaba. Sí, el primero de los tantos, Pablo Torre, traía al vicegoleador, ¿no?, del campeonato,
6: claro,
5: como el señor Morici. Del otro lado, el equipo del uruguayo Almada, con su compatriota Nicolás Fonseca y el argentino Santiago Colombato de entrada. Regresaron Thiago Borbas, el uruguayo, quedó Thiago Fernández de Argentina en el banco. Este va a ser el segundo gol. Allí la calzó muy, pero muy bien Manu Morlanes.
6: De sobrepique ponía el partido 2-0. Morici levantaba los brazos. Festejaban sabiendo que estaban haciendo lo que tenían que hacer, ¿no?
5: Virgili, buena temporada para él. Rebote y el pirata que la pesca. 87, gol de Morici. Y a esperar con bronca, pateado el 7.
6: 23 goles, la mejor temporada de Morici en
5: ¿seguirá?
6: Su carrera. Y yo creo que son muchos los equipos que lo van a querer tener.
5: 32 años para el Kosovar.
6: Claro, ¿qué pasa con él? Si decide quedarse y ser ídolo eterno aquí en Mallorca o se va. El pedido de disculpas de algunos, de Pablo Torre, de Micheli, que terminaba acompañando, pero
5: veremos
6: qué pasa con el argentino,
5: ¿eh? En el final de la campaña y no pudo emplear las lágrimas en el rostro de Aldon Prats, descendido Mallorca. Continuamos el repaso. Casa de Girona
6: y también
5: enfrentaba al Elche.
6: Dependía de este partido, ¿no?
5: Exacto. Girona traía 40 puntos hasta ahora en el campeonato. Elche con 42. Recuerden ustedes, las últimas fechas fueron realmente apasionantes con muchos equipos peleando por la permanencia. El de Girona local con Pablo Bazaniga, el arquero argentino. Minutos para su compatriota Claudio Echeverri desde el banco y Cristian Estuani. Hablando de Uruguay, Álvaro Rodríguez marcaba el gol inicial para el Elche, que tuvo otra vez como arquero Matías Dituro de la Argentina. No ingresó Federico Redondo, también de la Argentina, quedó en el banco.
6: Mirá el tiempo que tuvo, ¿no?, Álvaro Rodríguez, de girar y de clavar ese zurdazo que se clavó en el ángulo. Y acá empataba el Girona, un Girona que necesitaba ganar sí o sí. Si ganaba el Girona, lo podía mandar al descenso al Elche y el Girona salvarse. Minuto 47, había tiempo. Lo que no se entendía es que Estuani estaba en el banco, los suplentes, ¿no? Lo que tardó en ponerlo Estuani.
5: A los 58 ingresó Estuani. A los 67 de Abrito Echeverri. Que aquí buscaba, insistía Echeverri. Pase corto, taco. A perfecto.

0: cuántas son las actuaciones totales que se llevaron a cabo, digo, porque me parece importante, ¿no? Porque me parece, a ver, ¿qué encontraron, qué vieron? ¿Había gente armada? ¿No había gente armada? Es el caso social es mucho más diferente, más difícil, perdón, sí, de lo que uno puede observar diariamente en el paisaje rafaelino. Digo, me parece que esos datos son todas cosas interesantes que puedan surgir de la conferencia de prensa de hoy.
1: Bueno, mientras tanto, los títulos policiales, ¿por dónde pasan, mi querido Marcelo?
0: Los títulos policiales, ya te damos algunos de dónde, por lo menos dónde pasan, lo que en estos momentos me estoy acordando. Uno es que tiene, ¿se acuerdan que nosotros habíamos relatado de un fuerte persecución en el barrio San José, sí, donde hubo un arresto civil de un menor? Bueno, este menor fue derivado a la casa del adolescente, este centro de día que tenemos en nuestra ciudad. Bueno, el joven lamentablemente se escapó del lugar, obviamente que la policía, las autoridades lo están buscando, pero este menor, que tiene conflicto con la ley, se ha escapado del lugar. Muchos de los hechos de tenemos un central Córdoba, sí, me pone la voto de acuerdo 400. Saltaron por un tapial con calle Gallo, y bueno, y de ahí sustrajeron 32 pulgadas de motocicleta. Y digo, así rápidamente, para ya después adentrarnos en la conferencia de prensa, robaron herramientas de barrio, vieron antes de ser descubierto. Si sí, no me ponen la dirección acá, pero sí que aprovecharon que no había nadie en el lugar y se llevaron de manos y una ahora, según lo que tenemos relevados acá. Y también hubo en la ciclovía del barrio Villa Rosa, en las inmediaciones de Joaquín de González. Se recuerden que la ciclovía de lo que se llama este se fue completando el anillo. Antes llegabas hasta Brasil y después cruza calle Brasil y sigue esa ciclovía que es Joaquín B. González hasta Avenida Santa Fe, hasta conectar con el otro anillo. Bueno, allí un joven en cuestión de segundos por dos motochorros fue sorprendido y le robaron el celular. Estos son algunos de los hechos que rápidamente fuimos rescatando en la mañana de hoy,
1: Gerardo. Bueno, gracias, Marcelo. Por las dudas, si llega a haber alguna información así acerca de quién tiene las bolsitas de recibo frente a la radio. Sí, a ver cuál es tu hipótesis.
0: Yo hice una publicación. Sí. En vez de, viste que todos tienen taza de comida para llevar, yo puse una para traer y puse la dirección de la radio para que quede más cerca.
1: está bien.
0: O vendrán de Finlandia queriéndonos mostrar cómo es la recolección.
1: Qué bárbaro. Bueno, lo cierto es que tiraron las cuatro bolsitas ahí frente. Yo llegué a la radio esta mañana, me encontré con ese espectáculo ahí de desagradable.
0: Y yo sabes, en un momento, bueno, después vi la foto, lo que pensé, viste que los chicos que hacen la recolección, por ahí van, juntan en algunos lugares y después las tiran todas juntas arriba del camión o las juntan en la...
1: No, pero acá no, ¿eh? Acá no.
0: Claro, bueno, después vi la foto, no, únicamente que haya sucedido y eso, y algún desubicado esta mañana madrugada haya pateado, vaya, porque tenés de todo, ¿no?
1: Sí,
0: pero
1: sí.
0: Bueno, que se investigue.
1: Pero es raro, porque no hay rastro de que hayan arrastrado, es como que alguien las depositó en el lugar, no. Sí, es inexplicable, sí. Digamos,
0: Sí.
1: No lo sé, las sacaron de algún canasto, las sacaron y las tiraron acá, esto seguro.
0: Sí.
1: ¿Con qué objetivo? No lo sé, porque vos decís, bueno, las bolsitas estaban abiertas, buscando a lo mejor comida, se puede llegar a entender. No, estaban cerradas, algunas abiertas por, digamos, el movimiento que tuvo la bolsa, que sabes que se rompe fácilmente, pero en definitiva estaban, digamos, armados, no había desparramo de basura.
0: No, vi la foto, la verdad que no.
1: Así que, no sé. Bueno, ya vinieron los muchachos
0: Espera. Concejal, ¿cómo le va? Buen día, estamos en vivo, ¿me atiende un minuto? Ya que la agarramos aquí.

0: Sí, ya empezamos. Nosotros empezamos a molestar temprano. ¿Cómo le va? Buen día.
1: Bien, bueno.
0: ¿Se va a acercar a intendencia ahora?
1: ¿Cómo?
0: ¿Se va a acercar a intendencia la conferencia de prensa o a la sesión?
1: Ahora en la sesión.
2: Bueno, está la sesión del consejo, claro.
1: Seguimos en la agenda del día legislativa.
0: Ya, bien. ¿Qué títulos principales hoy para la sesión?
1: Y hoy el tema parece que el Ejecutivo lo que se bajó es la modernización en relación a todo lo que es del sistema ejecutivo, así que me parece que eso debemos acompañar siempre, lo que es modernizar y mejorar, sobre todo en las nuevas tecnologías, hay que acompañar.
0: La dejo para que no llegue tarde, gracias.
1: Hasta luego, gracias.
0: Bien, Gerardo, ya estaba.
2: Bueno, son dos hechos paralelos, digamos, la sesión del Consejo por un lado y esta conferencia de prensa de la municipalidad por el otro. Así que hay que cortarse en dos para cumplir con la tarea periodística.
0: Y vamos a ver dónde vamos. Por ahí después bajamos también, hacemos algún lío.
2: Algún lío ahí. Bueno, preguntar qué va a pasar con el tema del acuerdo con el Banco Nación. Tengo entendido que hoy no se va a tratar sobre tablas y que lo patearon para la semana que viene. Los concejales lo están demorando el cohete, digamos. O sea, tendría que haberlo aprobado esto y enviarlo a Buenos Aires.
0: Sí. La dejamos porque iba apuradita. Seguramente, mirá, le queda un minuto para entrar en la sesión pública. Pero lo iba a preguntar después de la conferencia de prensa, si en alguna de las notas individuales, ¿qué pasaría con esto?
2: Bueno, aprovechemos la conferencia, en todo caso le preguntamos al intendente.
0: Claro, totalmente.
2: ¿Qué piensa al respecto? Sé que hay un acuerdo que el banco pagaría un retroactivo, se dice esto, tomarlo como un rumor, ¿no? Como unos 1.100 millones de pesos, que vendría muy bien para el municipio, dicho sea de paso, y a partir de ahora pagaría el DREI en el mismo nivel que el resto de los bancos.
0: Eso es lo que se dice. Bueno, te presenté el proyecto que se quiere aprobar y convoca a todas las entidades financieras este proyecto. A partir de eso, bueno, entra el Banco Nación en este juego para poder arreglar esta situación.
2: Claro, para que no sea una cuestión de arreglo individual, por encima del resto de las entidades, que sea parejo para todos.
0: Que sea un bien común, y en el bien común entran las otras entidades financieras.
2: Pero lo que había que definir era el tema de cuánto tenía que pagar el banco por este periodo en el que no está pagando efectivamente el derecho de registro e inspección.
0: ¿Pero es que nos dirán la cifra?
2: Algunos dicen 1.600 millones de pesos.
0: Ajá. Bueno.
2: Si tomamos el año y casi 5 meses, casi un año y medio, donde la cautelar determina que el banco no pague hasta tanto no se llegue a un acuerdo, estarían redondeando precisamente esa cifra, aparte de lo que tienen que pagar mensualmente por el derecho de registro de inspección. Así que si esto ocurre, si en Buenos Aires aprueban el acuerdo, porque tiene que pasar por el consejo lo tiene que aprobar, va a Buenos Aires con la aprobación del consejo y allí los abogados del Banco Nación determinan si efectivamente están de acuerdo o no con el arreglo. Todo indica que sí. Faltaba nada más que la decisión del consejo para que quede claro cómo es el arreglo. Y de esta manera, entonces la municipalidad recibiría estos fondos, que vienen muy bien en esta época, claro, más la cuota correspondiente, y normalizar de esta manera la situación. Desde el gremio han tomado con mucha alegría esta noticia, porque implica que el banco sigue y no se pierden los puestos de trabajo.
0: Estaremos preguntando a pena culmine en la conferencia de prensa, que seguramente ya estará por comenzar en el quinto piso. Estamos subiendo el ascensor, así que en un ratito te aviso para conectarnos de nuevo.
2: Dale. Gracias, Marcelo.
0: Abrazo
2: grande. Marcelo Arias desde Rafael informa. Además, la página tiene títulos muy importantes. Amenazaron a un policía con un arma, llevaban droga y se eran presos. El hecho había generado conmoción días atrás en barrio 30 de octubre. Ahora la justicia dictó 45 días de prisión preventiva para los dos acusados detenidos tras un operativo donde secuestraron un revólver cargado y estupefacientes. Amenazas armadas en Lehman. La cámara revocó prisiones preventivas y otorgó medidas alternativas a los dos imputados. Le clavó una chuza en el tórax y el abdomen. Seguirá preso el acusado del brutal ataque en el barrio 2 de abril. Esto lo comentaba Marcelo y se confirmó a través de la decisión del juez de segunda instancia, Cristian Fitz, que confirmó la prisión preventiva sin plazo para Uriel Alexander, inocente de 19 años, imputado por intentar asesinar a un joven de 20 durante una pelea ocurrida en febrero en Rafaela. Justamente el asesino se llama Inocente. Las 9 de la mañana con 3 minutos. Señora, ¿vamos a los números?
3: Ay, vamos a los números, sí.
2: Acá tengo un mensaje, pues estoy en contacto con gente que tiene
3: algo para decir al respecto. Me voy a la quiniela. A ver, ¿qué es lo que pasó? Si jugó algún numerito y tuvo suerte, ojalá, por supuesto, le cuento que en la nocturna nacional a la cabeza salió el 228. Le siguen 754, 657, 192, 321, 588, 393, 322, 844 y el 796. En Buenos Aires, 957.
2: 57. El jorobado.
3: Muy bien, bueno, le siguen 530.
2: ¿Qué me decías en la nacional?
3: 228.
2: El 28 es el cerro.
3: Ahí está. Bien. Le siguen entonces en Buenos Aires 957 a la cabeza, 531, 012, 605, 747, 787, 427, 785, 345 y el 659. En Santa Fe, 155.
2: 55. La música.
3: 55. Le siguen 332, 116, 232, 169, 059, 794, 308, 864 y el 565. En Uruguay, el 268.
2: 68. Los sobrinos.
3: Muy bien, le siguen 117, 849, 294, 246, 047, 503, 971, 566 y el 260. En Entre Ríos, 146.
2: 46. Se me fue, se me escapó. 46. Ay, no, el 45
3: no.
2: Es el vino, el 46 se me escapó.
3: Bueno,
2: no, ya, tengo ya, la cabeza ya, en otra cosa hoy.
3: Le siguen 163, 390, 420, 784, 412, 467, 271, 117 y el 417. Finalizamos en Córdoba, la cabeza en 941.
2: El 941 es el cuchillo.
3: Muy bien, le siguen 025. 706, 305, 007, 353, 054, 761, 101 y el 822. Reiteramos, primeros premios, Nocturna Nacional 228. En Buenos Aires el 957, Santa Fe 155, Uruguay 268, en Entre Ríos 146 y en Córdoba el 940.
2: Los tomates, el 46.
3: Los tomates,
2: así
3: claro.
2: Así es, era justo, tenía las ofertas del pingüino, ¿cómo no voy a dar cuenta de eso?
3: Bueno, el 56, a ver, ¿qué es lo que pasó si jugó su boleta en el tradicional 00, 4, 7, 8, 40 y 45? El pozo quedó vacante, 780 millones de pesos. Quini segunda vuelta, 8, 9, 13, 23, 35 y 45, vacante, quedó el pozo, 780 millones de pesos.
2: ¡Qué desastre!
3: En el revancha, sí. 3, 6, 9, 15, 28 y 43. Aquí hubo un ganador con los 6 aciertos.
2: ¡Ah, qué bien!
3: Que se lleva 600 millones de pesos.
2: No lo envidiamos.
3: Y es de Paraná.
2: De Paraná.
3: Sí.
2: Bueno, ¿cuántos sorteos caen en la zona de Entre Ríos?
3: El otro día...
2: Sí, también otro ganador importante.
3: Bueno, el Kini que siempre sale, 14, 23, 26, 27, 30 y 37. Aquí hubo 14 ganadores con 5 aciertos para... Cada uno de ellos 19.894.843 pesos. Muy lindo.
2: Sí, claro.
3: El pozo extra del Kini 6, 00, 3, 4, 6, 7, 8, 9, 13, 15, 23, 28, 33, 40, 43 y 45. Aquí hubo 770 ganadores con 6 aciertos. A cada uno de ellos le corresponden 201.298 pesos.
2: Bueno, para la boleta de la luz alcanza.
3: Sí. Me voy al loto.
2: Sí.
3: Rápidamente.
2: A ver.
3: De mis posibilidades, por supuesto, ¿no? Loto tradicional, 4, 22, 23, 31, 39 y 42. Quedó vacante el pozo de 1.881 millones de pesos. Los números del match. 3, 5, 10, 32, 36 y 42. Claro, ahora el match parece tan chiquitito el pozo porque estaba que 8 mil millones de pesos.
2: Claro, bueno, se lo llevó uno solo.
3: Exactamente, con los 6 así.
2: ¿Será? No, lo metió el perro. Uno nunca sabe, como no tiene idea de quién ganó.
3: Bueno.
2: Tengamos fe, qué sé yo, que alguien lo ganó,
3: yo
2: efectivamente.
3: Yo le cuento lo que dice la página.
2: Y no que pone ardid de la lotería para quedarse con el fondo. En Argentina todo es posible.
3: Qué sé yo. Ahora el match, decíamos, quedó vacante el pozo de 72 millones de pesos.
2: ¿Vos te acordás que había políticos que ganaban la lotería con notable continuidad?
3: Sí.
2: Otavis era uno de ellos, que andaba con los Hipolitakis. ¿De dónde sacó la plata? Gané la lotería.
3: Sí, siempre.
2: Era impresionante cómo ganaba la lotería. Por eso en Argentina todo es posible. Y si desconfías, mejor. Si desconfías, mejor. Porque es así, tenemos que vivir desconfiando de todo. Lamentablemente, las 9 y 10, ¿qué te queda?
3: Bueno, el loco de esquite, 1, 5, 21, 23, 28 y 41. Aquí también quedó vacante el pozo de 68 millones de pesos. Y el loto sale o sale, 2, 17, 23, 25, 39 y 41. Aquí hubo 15 ganadores con 5 aciertos. Para cada uno de ellos, 2.066.808 pesos.
2: Muy bien, excelente. Las 9 y 10, mi querida Verónica. Y entonces, habiendo ganado nada,
3: no, porque
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2: 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Saludo grande para Pablito Urso. Nos escucha todas las mañanas.
3: Siendo
2: por las hermosísimas rutas del departamento Castellanos. Bueno, con esta niebla, salir temprano para ir a la
3: cooperativa.
2: Tené cuidado, Urso, tené cuidado, Bueno, rutas argentinas, señores. Con esta niebla, te quiero ver. Bueno, en fin, las 9:11.
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3: Divino.
2: Bueno, muy bien. Ya voy con Marcelito Darenos.
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2: Sí, Marcelo, te escucho.
0: Bien, estamos aquí en el quinto piso del edificio municipal de la Intendencia. Comienza la conferencia de prensa. Bueno, vamos a escuchar lo que dice el intendente de la ciudad.
5: Hacemos una presentación acerca del plan de ordenamiento público que estamos teniendo en la ciudad. Queremos contarles los distintos ejes de trabajo y los avances que estamos teniendo en cada una de las aristas. Agradezco la presencia del señor jefe de policía, del representante del Ministerio de Seguridad de Provincia, señor Arrancaño, bueno, los miembros de gabinete que han trabajado articuladamente en cada una de estas aristas. Tenemos también la presencia de algunos funcionarios municipales, funcionarios de gabinete y funcionarios del municipio que colaboran en esta tarea. Nosotros teníamos una realidad que debíamos abordar. Teníamos desordenada la ciudad y con problemáticas que teníamos que tomar la decisión de resolver. Y fue así que, de manera articulada, entre las distintas áreas que corresponden, seguridad, el desarrollo humano, la Secretaría Privada de Intendencia era la encargada de articular los distintos dispositivos, junto con provincia y la jefatura de policía, es que pusimos en marcha una serie de dispositivos para buscar solucionar las problemáticas que teníamos en la ciudad. Vamos a ir repasando una por una y vamos a ir contando los resultados. Todo esto es parte de un plan integral de ordenamiento urbano y recuperación del espacio público. Entendemos que el espacio público para los vecinos y para que los vecinos puedan disfrutarlo, puedan apropiarse, tiene que estar ordenado. Y el Estado tiene que estar presente ordenando ese espacio público. Donde no está el Estado, lamentablemente cierto grupo de personas se apropian de ese lugar y donde el vecino lamentablemente ya no puede hacer uso del espacio. El diagnóstico es una ciudad cada vez más ordenada, es lo que tenemos que lograr. La decisión política es actuar de forma planificada, donde durante años se eligió no intervenir, con planificación, articulación, prevención, control y acompañamiento. Los tres ejes de trabajo, el plan de ordenamiento de lavacoches, prohibición de lavacoches, y los operativos nocturnos, que ahora les vamos a contar bien de qué se trata, y las calles urbanas. Ustedes van a ver que cada una de estos tres ejes que vamos a ir desarrollando, ya fuimos dando a conocer algunas noticias al respecto, pero la idea del día de hoy es que entiendan que todo parte de un plan integral en donde los tres ejes de trabajo tienen relación de manera directa. Por un lado, lavacoches. Llevamos más de un mes de aplicación directa de la prohibición con el objetivo de recuperar los espacios públicos para los rafaelinos y revincular a las personas que estaban en situaciones vulnerables con sus familias, sus núcleos familiares. Venimos muy bien con lavacoches. Venimos con un operativo, saben, la prohibición en esta primera instancia, en la zona de estacionamiento controlado, en la zona C, y como les dijimos, estamos en una etapa de evaluación de ampliar esa zona. En la próxima semana vamos a dar a conocer cuáles son los lugares que vamos a empezar a intervenir con este segundo anillo. Lo vamos a definir de manera conjunta entre las distintas áreas junto con la provincia, porque lo que nos tenemos que asegurar es la cantidad de recursos necesarios para poder asegurar de que el operativo sea positivo como lo fue hasta ahora. Tenemos la Guardia Urbana en coordinación con la Policía de la Unidad Regional Quinta, Protección Vial y Comunitaria y el Centro de Monitoreo.
0: Gerardo, ahí está hablando.
2: Bien,
0: muchas de las cosas que lo había anticipado.
2: Exactamente, que habíamos adelantado, efectivamente. No, bueno, ganar lugar en el espacio público, de eso se trata. En todo caso, nos quedamos así, después si podemos hacer un mano a mano con el intendente, nos proponemos eso como objetivo y ampliar un poquito sobre el particular y sobre todo el tema que veníamos comentando, y seguramente vas a hacer la pregunta acerca del acuerdo con el Banco Nación, para tener al menos alguna respuesta oficial al respecto, ¿no?
0: Prometimos el contacto con él.
2: Dale. Gracias, mi querido Marcelo. Gracias de corazón.
0: Un abrazo fuerte.
2: Hasta luego. Bueno, Marcelo Arias, señores, allí desde el Palacio Municipal en esta conferencia de prensa. Por otro lado, el Consejo Municipal de Rafaela tiene su tarea hoy, los temas del día. Ya lo había anticipado Carla Boyle cuando ingresaba ahí sobre la hora, ¿no?, a la sesión del Consejo. Es una pena la coincidencia horaria. Porque se complica la cobertura de ambos hechos. Por lo pronto, bueno, el Consejo Municipal tiene como comisión de gobierno expediente al Departamento Ejecutivo Municipal sobre el proyecto de ordenanza de modernización

0: esto es importante, seguramente se va a informar allí en la conferencia de prensa que se está haciendo en el quinto piso. También el expediente del Consejo Municipal, proyecto de minuta de comunicación sobre informe sobre faltantes en la publicación de normativas municipales. Esto es, lamentablemente, el tema del boletín oficial que no está al día y es una condición que, bueno, hay que prestarle atención desde el punto de vista jurídico. Recordemos que lo que no está en el boletín oficial no existe, ¿eh? Así que cualquier determinación que tome la Municipalidad de Rafaela con respecto a alguna decisión aprobada por el Consejo o por un decreto del Ejecutivo o por una promulgación de una ordenanza, inmediatamente tiene que estar en el boletín oficial. Así sea una modificación impositiva, lo que fuere, tiene que estar en el boletín oficial. De lo contrario, desde el punto de vista legal, cualquier vecino puede ir con un abogado a la municipalidad y decir: yo no pagué, ¿por qué? Porque no estaba en el boletín oficial. No lo comunicaron públicamente, que es el órgano oficial que determina la legalidad de lo que se apruebe, tanto en la municipalidad como en el Consejo. Por eso no es cualquier cosa. Ustedes ven en Buenos Aires como los medios efectivamente dicen: bueno, hoy se publicó en el boletín oficial la derogación de tal ley. Quiere decir que a partir de esa letra del boletín oficial, lo que corresponde es efectivamente lo que se determina desde el gobierno. O está de acuerdo con la medida, esa es otra discusión. Lo que digo es que cualquier cosa que se apruebe o se rechace, cualquier medida que tome el Consejo y lo refrenda efectivamente el Ejecutivo o un decreto o lo que fuere, todo tiene que estar en el boletín oficial, porque si no, no tiene vigencia jurídica. A eso me refiero. O sea, vos te aumentaron los impuestos, ¿verdad? Lo aprobó el Consejo. Supongamos ahora, qué sé yo, la modificación de la tasa. Lo aprueba el Consejo. Tanto. Bueno, o no, o congela hasta fin de año, eso se verá. El Ejecutivo promulga o veta la ordenanza y manda otra ordenanza al Consejo. Todo eso que forman parte de una decisión tiene que estar en el boletín oficial. Por eso está dentro de la discusión de hoy el pedido de informes sobre faltantes en la publicación de normativas municipales, que son claves, tienen que tener en cuenta. Le decíamos a Mabel Fossati en su oportunidad, al presidente del Consejo, esto no es un cuadrito de escuela, que podemos postergar las tareas para mañana. Y se lo presentamos a la señorita. Me demoré porque me dolía la cabeza. No, se aprueba e inmediatamente se publica en el boletín oficial, que es el organismo jurídicamente válido, el único, que permite la posibilidad de implementar la ordenanza que se ha aprobado. Si a vos te obligan a pagar un impuesto por determinada cuestión, porque lo aprobó el Consejo y lo refrendó el Ejecutivo, pero no está en el boletín oficial, tranquilamente como ciudadano te podés negar a pagarlo, porque no está publicado oficialmente. Bueno, ese va a ser uno de los temas. Efectivamente, el Consejo Municipal también solicita la autorización del uso del espacio público para realizar obras de pavimentación en calle Toceno, Crucero General Belgrano y Antonio Terrañi. Recordamos que estas son obras privadas, porque las únicas obras de pavimentación que estamos observando en la ciudad de Rafaela son obras privadas, nada tiene que ver, solamente el permiso municipal, el Ejecutivo con esto. Que no se haga bandera de esto, hay que tener en cuenta esta historia. Hay tres calles, tres sectores, tres segmentos muy específicos donde se está realizando tareas de pavimentación y es un acuerdo entre privados. Todavía el plan de pavimentación que se había anunciado oportunamente no empezó. Bueno, ya tiene la ordenanza del Consejo, así que adelante con los faroles. Tampoco corresponde al municipio la prolongación de Boulevard Yrigoyen. Eso es obra municipal, provincial. Bueno, el Departamento Ejecutivo solicita la autorización para el uso del espacio público para realizar obras de pavimentación en calle Tocero, crucero General Belgrano y Terrañi. Esto es privado, con la autorización municipal. También el informe del proyecto de construcción de viviendas en barrio Barranquitas, y el otro tema que se va a tratar esta mañana en el expediente del Consejo Municipal, proyecto de minuta de comunicación sobre obras en el cementerio municipal a través de la Comisión de Patrimonio Urbano. Bueno, las 9 de la mañana con 23 minutos, nosotros ya tenemos el matecito de cada mañana. La señora Verónica Brun con su termo de Don Basilio, con el mate de Don Basilio. 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
0: Los tomates, dice el 46 en claro. La quiniela, me dice un oyente. Bueno, gracias, ya está, ya lo descubrimos. Bueno, Martín Tenorio, hola Gerardo querido, saludos a Vero y los chicos, ahí gracias por los saludos de siempre, dice el Tero. Ahí está el Tero.
2: La menor duda.
0: El Tero Tenorio, atendiendo en Mitre 915, cubriéndole las espaldas al señor Menossi, que está en otra cosa.
2: Porque viene de un barrio
0: pobre. ¿Qué tiene que ver? ¿Qué tiene que ver? Abrazo, Tenorio. ¿Sabías que una buena atención puede cambiarlo todo? 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
0: 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Previamente, mis queridos chichipíos, como decía Tato Boris, el 12 de junio, ¿qué día cae? 12 de junio, buscamos el día.
1: Viernes.
0: ¿Viernes es?
1: Viernes.
0: Viernes 12 de junio. Viernes, ¿no? Bueno.
1: Sí, busqué yo la fecha, chicos, viernes.
0: Bueno, está bien. Está bien.
1: No le digo a Melardo y me dice viernes. Busqué yo la fecha.
0: No, bueno, ahora recuerdo que ya había dicho el viernes 12, tenés razón.
1: Yo sé. Para dar una semana, para hacer todo el trámite que.
0: Para mandarle a la gente de Oculovich de Yerba Mate Don Basilio los datos de la persona que gane la entrada para ir a boxes.
1: Exactamente.
0: No es cualquier cosa, ¿eh? No es moco el pavo. Les digo, la entrada para ir a boxes, a ver todos los autos, sacarse selfie con los corredores y todo eso, tenés que tener la entrada para ir a boxes. Bueno, eso vamos a sortear el 12. Pero previamente, la semana que viene, primera semana de junio, a días del mundial, todos aquellos que se suscriban a nuestro canal de YouTube GZ Radio 100.7 o directamente entran a la página gzradio.top donde nos ven, van a YouTube y se suscriben y tocan la campanita.
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0: Y listo. Bueno, todos van a participar, más los que se sumen ese día Ya vamos a ver cuándo tiene que llegar el álbum. Fin de semana, Pablito, por favor.
1: Por Dios.
0: Las figuritas ya las tenemos. Ya me apartó 10 paquetitos de figuritas. Llega el álbum, así que esa semana estaremos sorteando el álbum del mundial.
3: Yo ya me lo propuse y lo estoy haciendo.
0: Bueno, está bien. Bueno, lo cierto es que tenemos.
3: ¿Estás feliz?
0: El álbum que todo el mundo espera. Pugnan los chicos por el álbum. Y 10 paquetes de figuritas. ¿Quién te dice que no estará difícil?
1: Ay, sí.
0: Bueno, puede ser. Así que estén atentos, pero necesitamos suscriptores en YouTube. Esa es la condición. Nos dan una mano en ese sentido. Nosotros, ¿cómo compensamos? Sorteando un álbum con 10 paquetes de figuritas. ¿Qué más quieren? En las 9 de la mañana con 29 minutos.
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0: Muy plan, bien, concejal, me encanta eso.
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1: Claro.
0: Que quede más linda que nunca, ¿sí?
1: Sí.
0: Aquí se acerca el fin de semana, por lo tanto hay que estar bien, para el baile.
1: Acomodada.
0: Para el encuentre. Sí, claro.
1: Acomodada.
0: Sí,
1: como prolijita ahí.
0: Claro.
1: Expectativa, porque no sabés lo que puede pasar.
0: Claro, después la ropa dependerá naturalmente de la temperatura.
1: Pero la ropa sí, la sacás. El tema es ya estar con el cabello como corresponde.
0: Claro, sí. Digamos con
1: surge algo, el
0: capó lavabo, digamos.
1: Ya está.
0: ¿Sí? Está bien.
1: Bueno. Surge algo. Surge un plan de último momento. Por ejemplo, yo no tengo planes para este fin de semana más que en este momento estudiar.
0: Estudiar.
1: Sí, tengo que rendir.
0: Ah, bueno, mira vos.
1: Pero ¿qué pasa? Surge un plan, sábado, 8 de la noche, mensaje, WhatsApp. Y bueno, si ya tengo el cabello arreglado, tengo, voy al ropero, pipipi, y ya estoy.
0: Muy bien.
1: ¿O no?
0: Sí, perfecto. No. Se llama sentido práctico.
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0: ¿Cómo?
5: Me parece que tiene un lindo gatito.
0: 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Bueno, cada uno tendrá su visión al respecto, ¿no es cierto?
1: Muy mal.
0: Sí, es así. 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Bueno, en un ratito seguramente vamos a estar en contacto con Córdoba, lo tenemos allí a Ezequiel Vargas, listo para cuando termine su trabajo con Crónica. Dicho sea de paso, trabaja para el Canal de Buenos Aires, nuestro querido amigo de tantos años, por cierto, con este tema de la desaparición de la niña, ¿no?, de 14 años. Ojalá encuentre su paradero, pero evidentemente el tema es muy, muy complejo. Ciudad de San Jorge vive momentos de fuerte impacto tras el hallazgo del cuerpo de un hombre en el canal San Martín durante el día de ayer. Las autoridades confirmaron que se trataba de Leandro Salazar, de 45 años, quien permanecía desaparecido desde hacía casi 3 semanas. El cuerpo fue encontrado en un sector de calles Garay y Almirante Brown, en el oeste de San Jorge, donde en los últimos días se realizaron operativos de búsqueda con participación de efectivos policiales, drones y perros especializados, ¿no? Según trascendió, los vecinos alertaron sobre la presencia de un cuerpo en el canal y a partir de ese momento se realizó el operativo correspondiente, encabezado por personal de la Policía de Investigaciones Criminalística, bomberos y efectivos de la policía, con directivas del fiscal Carlos Sopeñi. El funcionario judicial indicó que la identidad pudo establecerse rápidamente debido a distintos objetos personales hallados junto al cuerpo, entre ellos un morral y elementos que la víctima utilizaba habitualmente. Para concretar el rescate y preservar el lugar, se implementó un procedimiento especial sobre el canal. Las tareas incluyeron la reducción del caudal de agua para permitir el trabajo de peritos y los rescatistas en condiciones seguras y con registro fílmico de todo el operativo. Si bien nos dicen desde San Jorge, la investigación continúa en marcha, desde la fiscalía señalaron que hasta el momento no se han detectado evidencias que indiquen una muerte violenta, es decir, parece ser que no sería un asesinato como todos lo suponían. De todos modos, aclararon que obviamente no descartan hipótesis. A ver qué pasó con la persona, si se cayó al canal, si se ahogó por su condición física, si no estaba en condiciones y por eso mismo terminó en esa situación. No pueden determinar absolutamente nada. De hecho, están esperando los resultados de la autopsia para determinar con precisión qué ocurrió con este hombre de 45 años encontrado en el día de ayer, allí en San Jorge. Lamentablemente, noticia que conmueve a toda la región, porque además aparentemente era una persona muy conocida del lugar. 9:39. Bueno, señora Verónica Frun, líneas de comunicación, por favor. Recordamos que para el álbum con las figuritas necesitamos la mayor cantidad de suscriptores, la mayor cantidad posible. Porque el mío lo tengo acá, está bien.
1: Tengo las bolsitas
0: ahí de residuos. Me sacó de quicio esta mañana. ¿Qué necesidad tiene tirar la basura ahí, digo yo? Bueno, vamos a recordar nuestras líneas de comunicación, chicos, y cómo tiene que hacer la gente.
1: Manda tu WhatsApp al 278446. Puedes mandarnos también algún audio si tienes ganas de compartir. Está aparte de nublado, niebla. Hay neblina, sí, neblina, no sé cuál es exactamente la diferencia.
0: Pregúntale a la profesora.
1: Sí.
0: ¿Qué es lo que corresponde? Es decir, ¿neblina o niebla? O en todo caso, si ambos términos tienen significados diferentes.
1: Después me dice, ¿me escribías cuando estuvo? Está justo en
0: online. Bueno, la neblina probablemente sea una niebla más liviana. Digo, o quiere decir lo mismo.
1: ¿Ahora?
0: Bueno, que la profe nos diga si está bien dicho, ¿neblina o niebla? Bueno, niebla del Riachuelo.
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0: ya.
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0: Ecovian y Cali y Cabo. Nieblas del Riachuelo. El domingo se cumplen 130 años del nacimiento de Juan Carlos Covian. Pero hay tantos nombres importantes esta semana: Raciati, Rubén Juárez, Luis César Amadori. Bueno, hay de todo, no sé por dónde empezar, qué hacer. Sí, realizar un homenaje completo a Cadícamo o destacar a todas las figuras. Ya empecé a escribir el programa de tangos, pero bueno, esto podría ser un adelanto, porque de Covian y Cadícamo, Nieblas del Riachuelo.
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0: Adiós. Bueno, ¿no respondió todavía?
1: No, está.
0: Entonces lo dejamos ahí.
1: Y mientras...
0: Por ahora...
1: A ver.
0: Por ahora, vamos a escuchar, si les parece bien, a los muchachos de Creedence. John Fogerty, nacía en 1945, creador de la banda, junto a Tom, su hermano, ¿no? John Fogerty, el más importante, claro. Creedence Clearwater Revival y Río Verde.

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0: Rápidamente, antes de hablar con el intendente, porque lo teníamos y está ahora saliendo para la televisión, pero ya nos va a atender, pero queremos a ver si podemos hacer una nota con el secretario privado de Intendencia, Iván Biotti, para dialogar por lo menos, primera parte, esto que pasó y lo que puede llegar a pasar con la tasa y lo otro con lo de la ancoración. Iván, para reencuentro con Gerardo Sardani, ¿qué tal? Buenos días. Bueno, estuvimos escuchando, pero queríamos consultarte puntualmente algo fuera de esto, porque ya lo vamos a hablar con Leo si nos da unos minutos, sobre el convenio Banco Nación, esto que está en el Consejo, tenía que haberlo aprobado sobre tabla. Hoy creo que tampoco se va a aprobar. ¿Cómo viene la situación?
1: Hola Gerardo, ¿cómo estás?
2: Buen día Iván, ¿cómo estás?
1: Bien. Bueno, el convenio de Banco Nación viene bien, no podemos dar detalles, porque bueno, hay una cláusula de confidencialidad de ambas partes, pero bueno, llegó a buen puerto. Lo veníamos hablando muchas veces con vos de manera extraoficial, viste que yo siempre te decía que, sí, que había que tener paciencia, y la verdad que se destrabó es bueno para todos, para todas las partes.
2: Bueno, falta que lo autorice el Consejo, nada más.
1: Sí, pero ya hubo charlas previas con los concejales.
2: ¿Estarían de acuerdo?
1: Y estaría todo de acuerdo para que se dé, sí, es un trabajo en conjunto.
2: Porque eso se tiene que refrendar así y lo firman en Buenos Aires ya las autoridades del Banco Nación y listo.
1: Y ya está, sí.
2: Es una buena noticia.
1: Pero es muy buena noticia, sí, para Rafaela, y también destacar el trabajo de los equipos que intervinieron, tanto, bueno, obviamente el intendente a la cabeza, como el fiscal, el área de Secretaría de Hacienda también.
2: El gerente del banco, trabajo, ¿no? Cristian Romero también trabajó muchísimo.
1: Sí, excelente, porque hubo muy buena voluntad, te lo manifesté siempre, hubo muy buena voluntad de todas las partes para que esto llegue a buen puerto.
2: Bueno, este es un tema, el otro tiene que ver con los anuncios del intendente acerca de la de los espacios públicos, ¿no? Avanzando en un proyecto sobre el particular.
1: Sí, es una planificación que llevamos adelante desde noviembre del año pasado con diagnósticos previos. Intervenimos primero lo que nosotros llamamos el operativo de nocturnidad, porque creíamos que era importante poder asistir a las personas que estaban en situaciones vulnerables, más allá de que teníamos un trabajo, bueno, previo de conocimiento, previo, te hablo de previo ya de la gestión anterior, ¿no? Porque son muchos, ya vienen de larga data, igual que los tabacoches, son generalmente las mismas personas. Pero bueno, intervenimos dos meses desde noviembre con áreas sociales, con mucho diálogo, y el 26 de enero empezamos a hacer efectivo en territorio con con otro diálogo, y cuando digo otro diálogo no me refiero a actitudes, digo, a malas actitudes, ni violentas, ni mucho menos, pero sí ya poniendo a disposición, por ejemplo, lo que son los pasajes para que se vuelvan a sus lugares de origen, que muchos de los que seguimos pernoctando no eran rafaelinos.
2: Eran de otros lugares.
1: Eran de otros lugares. Situación que se repite, ¿no? Porque, por ejemplo, me mandan todos los días los parte del operativo nocturno, y hace tres días aparecieron dos personas que no eran de la ciudad, por ejemplo. Es algo, lamentablemente, constante, que venga gente de afuera.
2: Sí, se quedan en cualquier lugar, y bueno, y sabemos lo que ocurre después en la vía pública, ¿no? Y la gente que se queja, pero por así no se toma en cuenta ese detalle, que viene gente de afuera. ¿Viene temporariamente o con la intención de quedarse en forma permanente aquí? ¿Qué pudieron descubrir en cuanto a la investigación respectiva?
1: Mira, la gente generalmente debe ser nómade de esta manera, viene a sentarse hasta que, bueno, que en algún momento haya algún conflicto con la ley y tengan que huir. O muchos venían con conflicto con bandas rivales, por ejemplo. Teníamos gente de Rosario que venía escapada, de Santa Fe también, tenemos gente de frontera en una situación también similar.
2: Es todo un tema, ¿no? Porque hay que buscarlos, interrogarlos, y enviarlos a sus lugares de origen. Eso genera una movida muy fuerte, muy arriesgada también.

0: No hay que tener mucho cuidado con estas cosas.
1: Sí. La verdad que destacar el trabajo profesional de la gente de desarrollo humano, de los chicos de la UR, protección vial, que le ponen el cuerpo, ¿no? Porque uno lo puede pensar desde la oficina, pero los que están en calle son ellos, los que tienen que lidiar muchas veces con el insulto. Tuvimos situaciones en donde se lo han amenazado con arma blanca. Son situaciones muy complejas. Y bueno, y la verdad por esto... Digo, los resultados que demostramos es parte de un trabajo intenso, programado, pensado. Creo que hoy lo podemos mostrar por eso. Hubo planificación y decisión política de poder hacer algo que hasta el 2023 no se había pensado en hacer.
0: Bueno, ¿qué va a pasar con el tema de la tasa? ¿Va a haber modificaciones? ¿Cómo están viendo el Consejo en ese sentido? Porque evidentemente, teniendo en cuenta el proceso inflacionario de este primer semestre, va a ser necesaria una recomposición más allá de las discusiones que se han generado sobre el particular, ¿no? Pero evidentemente el tema... obliga de alguna manera a tratar de recomponer algo, porque se ha congelado la tasa durante este semestre. La gente dice, bueno, van a aumentar los impuestos otra vez. Digamos, es una línea muy delgada esa, ¿no?
1: Sí. Y después está en el medio están las ganas de ser candidato, ¿no? De algunos que se oponen por oponerse. Y jugar esa carta, la verdad que es muy maduro, pero bueno, entendemos que estamos con gente que ya está lanzada a la candidatura y van a tratar de poner los palos en la rueda y van a hacer todo lo que puedan para que a la ciudad le vaya mal.
0: ¿Están especulando con eso para desfinanciar el municipio, decís?
1: Pero totalmente. Sí, lo han demostrado siempre. Lamentablemente tenemos una oposición kirchnerista destructiva, hacen la clásica que hacen siempre, incluso a nivel nacional. Si no gobiernan ellos, parecería que no pudiera gobernar nadie. Y lo que hoy vimos con el operativo nocturno y ordenamiento es que sin eso las cosas también se pueden hacer y muchísimo mejor de lo que se venían haciendo. El tema de la tasa, el aumento para graficarlo, lo dijo muy bien Juan Escabino, no es más que lo que puede llegar a valer un alfajor, 3.000 pesos. Esos 3.000 pesos nos garantizarían a nosotros poder seguir prestando los servicios como lo venimos prestando, y en el caso de no contar con el aumento de la tasa de esa manera, bueno, veremos que tenemos que recortar, y deberán ser eso lo que nos digan qué tenemos que recortar, así que qué reducimos, la vianda, la limpieza, recolección, atmosférico, minibuses, Sanco, escuelitas barriales. ¿Qué recortamos? ¿Qué le sacamos a la gente?
0: Sí, también hay que aceptar que cuando vos a la gente le decís aumentos de impuestos en un marco de tanta recesión, hace ruido, Iván. Y entonces por eso te digo que es una línea muy delgada. De todas maneras, hay que decir, venimos de una época donde el aumento fue muy alto en el 2024, 2025 la cosa más o menos se mantuvo, pero ahora este congelamiento, teniendo en cuenta el proceso inflacionario, evidentemente están en desventaja, entonces habrá que recuperar algo.
1: Se mantuvo a base de planchar el consumo, eso desemboca en que vos, la coparticipación te cae, en que además Nación no envía los fondos que me envía hasta el 2023. Por ejemplo, no mantiene las rutas, no envía los fondos para que el transporte público siga funcionando, no envía para reparaciones, no envía para nada. Y de acá la plata se va, ¿no? Porque recién recauda de acá, no es que vos pedís por pedir. Nación se lleva muy buena cantidad de dinero de ciudades productivas como la nuestra y vuelve muy poco. Y de eso que vuelve muy poco, el municipio es quien se tiene que hacer frente. Le tiene que hacer frente también a la gente que se empieza a caer del sistema y cómo nos hacemos cargo nosotros, dándole, por ejemplo, más viandas. Nosotros aumentó el porcentaje de gente que va a los días 20 a buscar comida, porque
0: bolsón,
1: no llegan a fin de mes.
0: El bolsón.
1: Y claro, y
0: pero hay otro tema para analizar, y lo charlábamos con Escabino aquí, se vincula naturalmente a la inevitable discusión con el sindicato para reacomodar los salarios. había cuenta del proceso inflacionario que está por encima de lo que se esperaba, evidentemente. Si el gobierno dice, bueno, bajamos la inflación, sí, pero un 3% mensual promedio es alto para lo que se venía discutiendo, por lo tanto hay que hacerlo frente a eso, porque el sindicato no va a aflojar y va a querer tratar de, por lo menos, estar en el mismo nivel. Y entonces, ¿cómo se afronta eso?
1: Y bueno, esa es una discusión que hacemos con los empleados municipales, que no le damos aumento. Bueno, deberán ser lo que dice el tasa cero, explicarle a los empleados municipales que el poder adquisitivo va a quedar planchado porque ellos están en campaña política.
0: ¿Qué le iba a saber, Marco?
1: Y bueno, deberán ser responsables. Deberán de empezar a hacerlo.
0: ¿Cuándo van a enviar el proyecto de ordenanza para la modificación de la tasa?
1: Lo están trabajando las áreas técnicas y lo que queremos antes de enviar es charlar, no cortar los lazos, los puentes y ver
0: si... El congelamiento va hasta el 30 de junio.
1: Sí, así es.
0: Bien, primer semestre. O sea que hay que tratarlo antes de ese día.
1: Exactamente, sí.
0: Bueno,
1: sí. Bueno,
0: tienen un mes largo para charlar sobre el particular, pero
1: sí.
0: pasa todo rápido. Digo, esperemos que se llegue a un acuerdo, que no sea oneroso para el ciudadano, que también debe cuidar su bolsillo, pero que le sirva al municipio, en todo caso, para recomponer efectivamente sus ingresos, ¿no?
1: Por eso el ejemplo de una cosa.
0: Lo gastaron un poco cuando dijo eso al aire a Juan.
1: Y me gastarán a mí, porque la verdad que tienen tiempo para hacer recortes y cositas por redes sociales, pero no veo que tengan tiempo a la oposición como para ponerse a hacer proyecto, porque no presentaron ninguno todavía en 2 años y medio. Solamente minutos de comunicación.
0: Bien,
1: y pedidos de informe que caen en absolutamente nada. Y de paso aprovecho, ya que seguramente van a hacer algún recorte de esto, que averigüen un poco. No los veo preocupados para averiguar a dónde están las 1.200 cubiertas que faltaron. No tocaron más el tema.
0: Uh-huh. Bueno, ¿y de la justicia no tiene nada?
1: Y la justicia sea su proceso investigativo, pero tampoco veo que nos hayan mandado un mensajito para preguntar en qué situación están en la investigación. No los veo muy preocupados por eso.
0: No, bueno, sí, digamos, especulan un poco con la demora de la justicia en ese sentido.
1: ¿Ustedes
0: mandaron las pruebas?
1: Todo, absolutamente todo lo que la justicia nos pidió, se los mandamos.
0: Ajá, o sea que la fiscalía tendría efectivamente todas las herramientas para intervenir en el tema.
1: De hecho, sé que ha tomado algunas declaraciones de algunos y ha imputado a personas.
0: Ah, caramba, qué dato. Bueno, Iván, muchas gracias por esto.
1: Bueno, saludos.
0: Gracias, Marcelito, querido.
2: Hola, sí. ¿Cómo estás? Bueno, las dos cosas más importantes, creo que ya la tuviste de la voz del secretario de Comunicación de la Municipalidad de Rafaela. Estamos hablando Iván Biotti. Yo voy a tomar una licencia de 3 minutos, si me das.
0: Sí.
2: 3 minutitos nada más, porque, bueno, yo dije que quería salir en vivo con el intendente. Porque yo me quedé atrás observando, más allá de la conferencia de prensa, que te adelantaba que iba a ir mucho por la recuperación del espacio público, ese espacio público que tenía la familia. Cuando se sentaban en la vereda a tomar mate, simplemente sacaban una mesa y comían afuera, obviamente en el verano, no ahora en el invierno. Pero también se lo notó a un intendente, pero orgulloso de lo que había hecho y el decreto que había firmado y el amalgamamiento que tuvo con las distintas áreas, más allá de las fuerzas represivas de la policía de la provincia, de haber por lo menos en la primera parte sorteado y limpiado, lo digo de una manera entre comillas, lo que eran los espacios públicos de lo que la gente no quería, los trapitos, las molestias y todas estas cuestiones. Pero se lo vio así, había que nada más observar, y había que también observar los distintos funcionarios que estaban aquí sentados, porque a veces no es solamente escuchar, sino también se trata de semblantear y observación. Intendente, muy buenos días.
1: Hola, Marce, hola, Gerardo, ¿cómo estás?
0: Buen día, intendente, ¿cómo andamos?
2: Hay que escuchar, intendente. Bueno, conforme, se lo vio tranquilo, parecía como un docente de universidad dando clases a un alumnado.
1: No, bueno, la idea era mostrar el plan de ordenamiento del espacio público que tenemos con las tres aristas principales, que son las herramientas que tenemos desde el municipio, ¿no? Siempre coordinando con, más allá de todas las áreas municipales, con la Fuerza de Seguridad Provincial, que todo el trabajo lo hacemos junto con ellos, pero dentro de las posibilidades que tenemos, el objetivo es recuperar el espacio público para que el vecino sea el verdadero dueño del espacio público y no estas personas, que hay distintas situaciones, ¿no? Pero muchas de ellas que, teniendo un montón de herramientas por parte del municipio, no se dejan ayudar. Bueno, ahora, si tu modelo de vida, tu forma de vida es dormir en una plaza, estar borracho o drogado todo el día, lo vas a tener que ir a hacer a otro lado porque, Rafaela, no queremos eso. Ese es el mensaje principal. Como tampoco queremos personas extorsionando a la gente para que te den plata, sino correr riesgo de que te rompan un vehículo, que te dañen o que te pase algo. Eso no es lo que queremos. Contamos todo el relevamiento que hicimos previo y por qué tomamos estas decisiones. Y hoy el resultado demuestra que fueron los cuadros que fuimos mostrando de presencia en la calle, de personas durmiendo en la calle, de lavacoches en la zona que estamos trabajando y que también contamos que vamos a ampliar esa zona. Bueno, vemos cómo con el trabajo articulado que venimos haciendo, el resultado muestra una curva en total decadencia, va decreciendo, con mucha menos presencia de estas problemáticas en los sectores que estamos abordando.
2: Me quedé con algunos números en la cabeza, por ejemplo, más de dos docenas de personas trabajando ya en el DIAT. ¿Continúan o algunas otra vez vuelven a lo de antes?
1: Y eso deberíamos verlo en el día a día, Marcelo, porque lo que pasa en el DIAT es que como son personas atravesadas por consumo, tal vez ayer te fueron 20 y hoy te fueron 15 y 5 volvieron a su casa o volvieron al lugar y cayeron y hay que volverlos a buscar. Es un trabajo que hacen todo el equipo. Vos verás que por ahí nosotros no el DIAT es un lugar que no se muestra ni con muchas imágenes, nada, porque es un lugar de salud, de cuidado, de trabajo, en donde las personas no hay que exponerlas, pero hay un trabajo diario, cuerpo a cuerpo, de los profesionales con los muchachos que van, algunos jóvenes, otros más grandes, hay distintas realidades. Algunos los conozco y los voy viendo cómo recaen, cómo vuelven a ir, cómo van saliendo adelante, pero bueno, muchos de los que es las personas que son lavacoches están asistiendo, algunos durante todo el día, las 12 horas que abre el DIAT, y otros de manera itinerante se los va asistiendo, pero el objetivo es poner a disposición todas esas herramientas del refugio. Tenemos gente durmiendo en el refugio también, todo el acompañamiento con alimentos también para el que lo necesite, digamos, las herramientas están. Ahora, si no te dejas ayudar, la única opción que te queda es irte, y te lo vamos a decir por la buena una vez, dos veces, y la tercera te lo vamos a decir por las malas, porque ya claramente, si no tenés voluntad, pasamos a hablar en otro tono. 26 personas pusimos que habíamos mandado que no eran de Rafaela, algunos se fueron por las buenas y otros tuvimos que hablar en otro tono para que se vayan. En realidad fueron 27 porque el día anoche se fue otra persona más para Jujuy, que no era de Rafaela, por ejemplo, este caso, estaba acá deambulando, durmiendo en un espacio público. ¿Qué haces acá? No. Bueno, te tenés que ir. Para Rafaela, o venís a trabajar, venís con un trabajo, o te tenés que ir si no sos de la ciudad. O sea, tenemos nuestros propios problemas como para que nos vengan de afuera también a querer venir a tomar los espacios públicos y tener esta vida que no es la que Rafaela quiere. Rafaela es una ciudad en donde se trabaja, se estudia, se disfrutan los espacios públicos, no es para venir a estar tirado, drogado o borracho en un lugar.
2: Más de 500 intervenciones, y de estas 500 intervenciones, 60 conflictivas.
1: Sí, hubo distintas situaciones. Había muchas personas con elementos cortopunzantes, con facas, con cuchillos. Y vos estás dando vuelta por la ciudad supuestamente cirugiando, como dicen. Estoy buscando algo para comer. Primero, que al que necesita un plato de comida, el municipio siempre tiene posibilidad de dárselo. Ahora, ¿por qué tenés que andar con un cuchillo si supuestamente estás buscando algo para comer? Claramente tienen otras intenciones, se disfrazan de esto y van buscando personas descuidadas o una casa en donde meterse, y en el medio de estar, porque muchos ensucian la ciudad, te rompen la bolsita, te revolean la basura por todos lados, y en el medio, si se cruzan con algo, se lo llevan. Entonces, eso no es lo que queremos. Obviamente que estos operativos que mostramos no es el patrullaje, aparte va el patrullaje de la policía, ¿no?, en donde se realiza de manera nocturna, aparte va el patrullaje de la Guardia Urbana, pero este es un operativo específico que ataca los lugares en donde estamos teniendo estos problemas específicos.
2: Seguramente Gerardo te querrá trasladar una pregunta antes que tengas que entrar a otra reunión, pero yo quería, permiso Gerardo, preguntarle alguna cuestión que vos hablaste con Iván. ¿Cómo se va a seguir llevando esto adelante si viene un bloqueo de parte de la oposición de tasa y tratar de financiar al municipio? Por lo menos es lo que se ve a prima facie. No solamente esto, y que va a afectar a un montón de otros servicios que tiene el municipio.
1: Yo fui concejal opositor durante 6 años, con mayoría de nuestro bloque. Jamás le votamos 0% de actualización al intendente anterior. Sí planteábamos por ahí que sea de manera paulatina, terminábamos charlando, buscando algo alternativo. Ahora, cuando durante un año seguido el peronismo te dice 0%, 0%, claramente nos buscan desfinanciar. ¿Y qué quieren? Que todas estas cosas que realizamos nos quedemos sin plata para no poder hacerlas. Entonces, como ven que hay cosas que funcionan, quieren que nos quedemos sin plata. Esto es lisa y llanamente. Buscan desfinanciar al municipio porque sin esperar que nosotros le demos la propuesta, ya automáticamente dijeron que va a ser cero. Entonces, ni siquiera quieren dialogar. Lo único que quieren es que no tengamos... El peronismo es así. Cuando no gobiernan ellos, que explote todo por los aires.
0: Leo. ¿Sí?
1: O gobierna eso o no gobierna nadie. Y eso es lo que están buscando, Gerardo, lamentablemente, con una irresponsabilidad muy grande porque están en el medio los servicios, un montón de cosas que estamos haciendo. El gobierno nacional no manda un peso para obras, tenemos que hacerlo con recursos propios. Entonces, cuando haya menos recursos, ¿qué vamos a dejar de tener? ¿Guardia urbana patrullando la calle? ¿Qué vamos a tener? ¿Menos intervenciones en los espacios públicos? ¿Menos juegos? ¿Menos obras? Bueno, que me digan eso, porque tenemos un listado muy grande de servicios. No es acá solamente alumbrado, barrido y limpieza. Tenés que sumarle que tenemos también jardines municipales, liceo municipal, escuela de música, tenemos bancos municipales, tenemos salas de salud municipales, tenemos los talleres barriales, tenemos capacitaciones para las personas que quieren buscar un empleo. Tenemos de todo, son un listado interminable de la cantidad de cosas que prestamos gracias a la tasa. Bueno, porque la administramos bien. Ahora, ¿me querés quitar la actualización de la tasa cuando hay una inflación que todavía sigue siendo alta, con más de un 34% interanual, y me querés dar cero cuando el teléfono te aumenta, cuando el que fuma cigarrillo le aumenta el cigarrillo, cuando el internet te aumenta, cuando te aumenta todo? El único objetivo, claro, es desfinanciar al municipio y que nos vaya mal a nosotros, porque eso es lo único que piensan es envolver, ¿no? Y ya, mira, a un año de la elección ya lanzaron las candidaturas, ya están en campaña, así que eso demuestra cuál es el verdadero objetivo.
0: Y bueno, es naturalmente lógico que estén en campaña, porque bueno, tienen todo el derecho de hacerlo. Ahora, quedan, en todo caso, dos preguntas. Primero, ¿qué iba a pasar con la planta depuradora? Porque en algún momento corrió riesgo la continuidad de la misma. Y por otro lado, digo, ¿cuándo comienza el proceso de repavimentación o de pavimentación, según el lugar, anunciado por el municipio, aprobado ya por el Consejo? ¿Cuándo comienzan a trabajar en ese tema?
1: La planta depuradora de líquidos cloacales la estamos siguiendo de cerca. Yo te puedo decir que el día de hoy la empresa está trabajando.
0: Sí.
1: Y
0: no corre riesgo.
1: No te lo puedo decir yo, Gerardo, porque el municipio no interviene. Es la Nación con la empresa privada y con provincia. Yo lo que te digo es, y no me, a mí me dicen, por un lado me dicen quédate tranquilo que se va a hacer, pero yo no me quedo tranquilo nada.
0: No, claro.
1: Porque ya hemos visto cómo cambian de opinión.
0: Sí, quédate tranquilo que mañana te pago.
1: Yo lo que te digo es que yo mando todos los días a una persona que pasa de enfrente a ver si están trabajando o no. Y yo te digo que hoy están trabajando. Y lo voy a seguir todos los días, sí, hasta que si veo que hay un parate, bueno, buscaremos respuesta.
0: ¿En qué porcentaje está de realización de esa obra?
1: No me brindaron esa información, pero yo te puedo deducir que alrededor del 50% aproximadamente con la obra civil. La obra civil bastante avanzada. Después lo que falta es la otra parte, que es tan importante como la obra civil, que es la tecnología que le dan los equipamientos, que tal vez eso es más rápido de colocar, pero también el costo equivale a lo mismo que la obra civil.
0: Por lo tanto, digamos, el gobierno nacional se había dicho que se cortaba esa obra. Por ahora continúa la tarea, pero habrá que vigilar, el tema. ¿Lo tienen hablado con la provincia en caso de que efectivamente la Nación corte la posibilidad de continuar con la obra de la planta de tratamiento de fluentes? Digo, para salir al cruce en todo caso, porque a veces
1: el gobierno provincial está llevando adelante junto con nosotros un plan de obra muy grande. Eso es una obra muy costosa, que si Nación termina de tomar la decisión de frenarla, tendremos que sentarnos y analizar qué opciones tenemos. Nosotros, el compromiso del gobierno nacional con el gobierno provincial era terminarlo. Ojalá lo hagan como lo dijeron y no quedemos presos de tal vez que alguien sentado en un escritorio en Buenos Aires que diga no, sin saber ni siquiera, sin conocer tal vez Rafaela, decir esta hora no se hace más.
0: No, Rafaela, uno tiene la esperanza de que acercándose a las elecciones algo van a aflojar, porque de lo contrario les va a ir muy mal, ¿no? Si paran toda la obra pública.
1: Sí, no hay que esperar las elecciones, Gerardo. Sí, ahora me interesa que continúe la obra.
0: Ya sé, pero viste que se especula mucho con eso. Digo, bueno, es efectivamente, uno tiene la esperanza de que, habida cuenta de la cercanía de las elecciones, vayan aflojando un poco. No puede ser que tampoco la provincia se haga cargo de las obras nacionales. Esto
1: sí,
0: también es cierto, ¿viste? No, porque ya hay un plan establecido, no tendrían por qué cortarlo. Por otra
1: parte, un poco cada uno, Gerardo, y acá la provincia y la ciudad estamos haciendo mucho. Nación, lamentablemente,
0: decidió
1: retirarse de muchas cosas, pero bueno, ojalá esto se sostenga. Y me preguntabas vos por los pavimentos, sí. Gerardo. En los próximos días, seguramente la próxima vez que estemos en contacto, va a ser para contarte el resultado del registro de oposición.
0: Sí.
1: Registro de oposición que creo que puede estar en riesgo algún pequeño sector en algún lugar.
0: Ah, no digas.
1: Ha llegado al 40%, pero te puedo dar ya, lo que te puedo decir es que más del 90% del plan está ok, así que están dadas las condiciones para en pocas semanas más empezar con el pavimento, como nos comprometimos, por Barrio Mora, y luego nos vamos a ir a Barrio Pichurno, en calle Constitución, y luego iremos viendo el avance de cobro en las distintas sectores, y el que venga con mejor pago, vamos a ir para ahí.
0: ¿En qué sector estarían con el porcentaje para oponerse a la obra?
1: No tengo esa información, Pina, la vamos a tener en los próximos días.
0: ¿Sur, norte, de qué lugar?
1: Cuando lo tenga te lo voy a dar, Gerardo, estamos terminando de
0: analizarlo.
1: El análisis fino, sí. Porque tenemos que hacerlo bien fino, hay muchos procesos que lamentablemente son manuales, porque entre otras cosas, cuando llegamos acá nos encontramos que todos los software de gestión del municipio son viejísimos, no funcionan. Entonces estábamos comprando software nuevo para cada lugar y por eso lamentablemente
0: algunos
1: todavía son manuales.
0: A ver, yo daba por hecho que si la gente prácticamente los sábados que se había habilitado el registro de oposición no iban dos o tres, damos por hecho de que todo el mundo en definitiva estaba aprobando efectivamente este proyecto de pavimentación de 260 cuadras, pero me estás diciendo que hay un sector que el registro de oposición estaría limitando esa posibilidad. Hay que ver qué sector es. Pero
1: vamos a verlo. Vamos a verlo en estos días, cuando tengamos el resultado, lo vamos a dar a conocer. Lo que sí te digo que el plan va a marchar y en pocas semanas más vamos a estar empezando con el plan de pavimento.
0: ¿Más o menos cuánto? ¿Un mes? ¿Dos meses?
1: Primero tengo que tener los resultados.
0: Sí.
1: Cuando tenga los resultados, empezamos con todos los procesos de emisión de boleta. Se envían las boletas para empezar realmente
0: a
1: recaudar fondos y automáticamente empieza, pero deberíamos, en dos meses creo yo que ya deberíamos estar en obra.
0: Bueno, es toda una novedad, ¿no?, que haya habido un sector que se haya opuesto efectivamente a la obra.
1: Vamos a verlo, Gerardo, vamos a esperar el resultado.
0: Bueno, gracias por este dato, un abrazo muy grande.
1: No, por favor. Un abrazo grande. Chau, Gerardo.
0: Hasta luego. Mi querido gracias, Marcelo. Estupendo trabajo. Gran trabajo.
2: Oigo todas las voces.
0: Impresionante. Gran trabajo. Y con novedades importantes y datos muy interesantes.
2: Sí.
0: Datos
2: sí.
0: Muy interesantes.
2: La verdad que sí.
0: Bueno, gracias, mi querido Marcelo.
2: Nos reencontramos, Gerardo.
0: Pasá por caja nomás.
2: Un abrazo grande.
0: Un paquete de yerba de Don Basilio te vamos a dar.
2: Dale.
0: Gracias, viejito.
2: Abrazo fuerte.
0: Bueno, chao. Ahí estaba nuestro móvil, Marcelo Arias. Un trabajo perfecto, ¿no? No solamente cubriendo la conferencia de prensa, sino el diálogo con el secretario de comunicación de la Municipalidad Rafaela y con el propio intendente, con novedades importantes. Bueno, intentemos con Córdoba a ver qué pasa, porque, bueno, lo tengo demorado, Ezequiel Vargas, y sabemos que tiene otros compromisos, y justo estábamos con el móvil al aire, así que vamos a ver si tenemos la gran posibilidad de conectarnos con nuestro querido amigo en Córdoba, tantos años, ¿no? Nuestro Ezequiel Vargas, mi querida Verónica.
3: Así
0: Verónica.
3: Es.
0: Bueno, mientras tanto, yo me voy al pingüino, si ustedes no se enojan.
3: No, lo
0: que conseguimos el dato de la diferencia entre neblina y niebla. A ver, ¿cuándo es neblina y cuándo es niebla?
3: No, lo cierto,
0: profesora.
3: Es que, lo cierto es que son dos cosas distintas.
0: Sí.
3: Es como, en realidad, para medir la visibilidad y la distancia. no se usa tanto como para decir, ay, qué neblina, para calificar al día.
0: Ajá.
3: Por ejemplo,
0: es difícil.
3: Exactamente. Por ejemplo, yo le ponía un ejemplo.
0: Dicen neblinas por la madrugada y
3: sí,
0: puede ser determinada cantidad de metros de visibilidad.
3: Claro, se usa para eso, para pasarle al otro un dato que tenga que ver con...
0: Si hay niebla sería algo más espeso, digamos.
3: Se supone, sí.
0: Así que no.
3: Son cosas distintas las dos, no son sinónimos.
0: Pero
3: niebla.
0: Entonces,
3: el día puede ser neblinoso,
0: sí,
3: brumoso o nebuloso.
0: Ajá. Que son, claro, los
3: El día. Lo otro se usa como para, decíamos, esto de la visibilidad o la distancia.
0: Pero la gente lo usa como sinónimo,
3: claro,
0: niebla o neblina.
3: No, el día es neblinoso.
0: Bueno, lo que está oscuro es Córdoba, con la desaparición de Agostina Vega. Mi querido Ezequiel Vargas, buen día. Perdón por la molestia, ¿cómo andamos?
1: No, por favor, ninguna molestia. ¿Cómo andás, Gerardo? Buen día para toda tu audiencia. En efecto, estamos ubicados nosotros aquí en la calle del Campillo 878, del Campillo Nicolás Avellaneda, pleno corazón de barrio Cofico, de aquí de la capital cordobesa. Es el punto que hoy está mirando con más atención la justicia a raíz de el allanamiento que se llevó adelante ayer por la tarde para tratar de recabar elementos y pruebas, porque bueno, aquí una imagen lo muestra al detenido ingresar con la criatura, con la nena, con Agostina Vega de 14 años, los muestra ingresar a este domicilio, y bueno, es por eso que se están llevando adelante los trabajos aquí. Se había hablado, Gerardo, en algún momento que había habido algún movimiento de tierra, bueno, eso aparentemente ha sido descartado. La imagen que se puede observar, que es de una cámara de seguridad que está enfrente de esta casa, te diría que es una casa de las que más se entona, porque es un barrio que ha tenido un crecimiento inmobiliario muy importante, muy similar a Nueva Córdoba, muy similar al centro de la ciudad de Córdoba, muchos estudiantes, porque está muy cerca del centro, de hecho, este domicilio, con lo cual, es importante destacar esto. Decirte, Gerardo, que aquí la atención está sumamente centrada. Hay una novedad de último momento, te cuento, Gerardo, que es que la mamá ha cambiado de abogado, la familia ha cambiado de abogado. El abogado que nos representa ahora es el doctor Carlos Nagy. Tenía un abogado, la mamá, bueno, lo ha cambiado y es ahora el doctor Carlos Nagy que va a representar a esta familia en la justicia, y por supuesto también hay expectativa porque es uno de los abogados más fuertes. Hay un abogado que tiene el detenido. Sí,
0: pero qué caso raro, porque manda a la nena cerca de la medianoche, de 14 años, en un remis a encontrarse con quien fuera, tengo entendido, pareja de la mamá.
1: Mira, no la manda. Aparentemente el tipo la engaña, la nena le dice, vení, que vamos a hacerle una sorpresa a tu mamá. La nena tenía confianza, porque justamente, en efecto, como bien lo decías vos, había sido pareja de ella, había sido su pareja en su momento, esa relación sentimental se había terminado, pero habían quedado como amigos que se veían esporádicamente. Creo que soy claro con esto, pero bueno, la relación persistía, se encontraban en algún campeonato de barrio, de acuerdo a los testimonios que hemos podido recabar, y había una especie de confianza con esta nena, que bueno, quedó allí, obviamente, en el centro de la escena. Ya son 5 días, Gerardo, son 5 días que pasaron, se hizo todo... No te diría mal, pero improlijo, porque la alerta Sofía se emitió antes de ayer, la nena desapareció el sábado a la noche.
0: Se demoró todo, no tomaron la denuncia, de pelote.
1: Exactamente, exactamente. Bueno, y eso es lo que de algún modo quizás haya terminado por embarrar esa investigación. Ayer a la tarde hubo un allanamiento en esta casa donde estoy ubicado yo, así con el móvil de la radio, se llevaron a 5 personas en calidad de testigos. Entre esas personas que se llevaron estaba la pareja del detenido y la hija de la pareja, que me dicen que no es hija de él, una nena de 12 años, que entendemos va a declarar en calidad de testigo también, seguramente le da una cámara GESEL o una declaración interdisciplinaria, me decían los abogados, para determinar si la nena había sido víctima de algún tipo de abuso o estaba mintiendo o la habían inducido a decir algo que no era. Bueno, todo eso se va a conocer seguramente en el transcurso de las próximas horas. Por ahora el único detenido e imputado es este hombre de 33 años que, repito, había sido pareja de la madre hace un tiempo.
0: Es funcionario municipal, ¿no?
1: No funcionario, empleado municipal, había pasado a planta permanente hace un mes aproximadamente, había entrado como becario, con antecedentes. ¿Sabés por qué no le figuraban? Porque no tenía condenas firmes. Y al no tener condenas firmes, bueno, en la ficha no le figuraba, pero bueno, él había ingresado al municipio y trabajaba allí.
0: Claro, no hay que presentar currículum, sino prontuario, aparentemente.
1: Aparentemente sí.
0: Lo importante del tema es que nadie tiene ni siquiera un rastro de dónde está la piba.
1: Nada, nada, absolutamente nada, nada de nada de nada. Y si me preguntás a mí, Gerardo, por lo que vi ayer entrevisté a la mamá, entrevisté a los abogados, sí, entrevisté a los abuelos, hablé con vecinos. Los vecinos, lógicamente, algunos no quieren hablar porque tienen un poco de temor, imagínate, es un caso complejo, pero con lo que yo pude hablar, siento, vos sabés que, no te diría que el término es están mintiendo, pero que están omitiendo contar cosas. Que están omitiendo
0: contar. Están ocultando algo.
1: Y están ocultando algo. O sea, es que esa es una sensación personal. No estoy aseverando que esto ocurra, pero bueno, es la sensación que uno tiene en relación a este caso.
0: Que no quede efectivamente, digamos, en esta historia, así como ha pasado con Luan y otros chicos que desaparecieron y que, bueno, que no tenga que ver con una cuestión de trata, que las han vendido, o las han entregado a alguien, a la piba de 14 años, y que en todo caso no estemos frente a lo peor que se prevé, que tiene que ver con un asesinato de joven.
1: Ojalá que esto tenga una historia, o que tenga un final feliz. Es difícil pensarlo, por el tema de que todavía no aparece, y si alguien lo tiene... es odioso la comparación que voy a hacer, pero es una papa caliente.
0: Claro.
1: Tener a una nena que la está buscando el país hoy es una papa caliente. Entonces, si la nena está, tendría que haber aparecido. Ojalá que sea.
0: Bien, desde Sarayora para abajo, todo el mundo preocupado por esto.
1: Olvídate, hay una...
0: El costo político que se paga es demasiado grande, ¿no?
1: Está la cúpula policial trabajando, pero mira, los he visto a todos, los he visto a todos trabajando a full para poder resolver cuanto antes este caso y que tenga finalmente el final feliz que todos estamos esperando.
0: Sí, el mensaje de que hay que cuidar a los chicos. No exponernos a cualquier cosa, mi querido Ezequiel. Bueno, de la nena no se sabe absolutamente nada. Y todo lo que se ha recabado hasta aquí da la sensación de que alguien está ocultando algo.
1: Mira, yo te diría que sí. Por lo que entiendo y por lo que creo y por lo que veo, yo te diría que hay un ocultamiento.
0: No queremos cometer errores en ese sentido, pero ¿de alguna entrega de la nena a alguien o están ocultando un hecho mucho más grave todavía?
1: Mira, no te diría, no sé si podría pensar en una entrega. Lo que podría pensarse es, o se podría inducir, es que habría habido una especie de venganza del tipo en contra de la madre. Por ahí está yendo la línea investigativa ahora. A punto tal, Gerardo, esto me lo están informando ahora mientras estoy hablando con vos, que él no dio las claves de su teléfono, y están, para que la justicia lo pueda abrir, por supuesto, y en este momento están trabajando para abrir el teléfono, porque él no ha accedido a brindar las claves de seguridad para poder abrirlo.
0: Claro, y si se niega eso es porque sabe demasiado.
1: Evidentemente.
0: Mi querido Ezequiel, gracias, ha sido un gusto escucharte.
1: No, gracias. Por favor.
0: Felicitaciones por el laburo en Crónica, es impresionante.
1: Gracias, muchas gracias, acá seguimos trabajando.
0: Gracias, viejito. Bueno, Ezequiel Vargas, desde Córdoba, últimas novedades sobre la desaparición de la joven, así que mantiene en vilo al país, naturalmente por el proceso que se ha observado en cuanto a que no trabajó la justicia, la policía no hizo caso a la desaparición de la niña cuando perdió contacto con la madre. Bueno, todo un tema que puede tener dos salidas. Como decía Ezequiel, y ojo con este último dato, ¿no? Una cuestión de venganza del amante de la madre. También es cierto que son tiempos donde las familias están rotas, ensambladas. Y nadie se hace cargo de nada, ni siquiera los padres, de lo que pasa con los hijos pequeños o adolescentes. Estamos más preocupados por el celular que por el bienestar de nuestros hijos, más preocupados por lo que sucede en Gran Hermano que por el estudio del nene o de la nena, más preocupados en cuestiones absolutamente superficiales que tienen que ver lamentablemente con una degradación llamativa de la capacidad cultural de una nación que supo ser orgullo de América Latina en cuanto a su estructura desde el punto de vista familiar y del cuidado de la familia. No son los 60. Y me dicen a mí, el mundo ha cambiado, sí, pero nosotros nos hemos degradado en una cuestión absolutamente clave que tiene que ver con la responsabilidad de los padres sobre los hijos. Tenemos que entender de una buena vez que el padre o la madre no debe ser amiga o amigo de sus hijos, tiene que ser padre o madre. Y ejercer los límites que son absolutamente necesarios. Cuando es no, es no. Y se terminó el berrinche. Hoy, el tema de permitirlo todo y además descuidarlo todo, porque total el nene está con el celular, la nena también. La madre de esta chica sabía con quién se estaba comunicando, la piba de 14 años. Yo estoy seguro que no. Por eso pasó lo que pasó. Aparentemente engañada por el amante de la madre, se tomó un remis, después otro remis. Digo, a ver, ¿qué padre suelta a una joven de 14 años a las 11 y media de la noche? Sobre todo en una ciudad como Córdoba, porque que digamos, bueno, en Rafaela más o menos tenemos una idea, son otras las distancias, probablemente otras cuestiones limitan la posibilidad de que haya hechos mucho más graves en ese sentido, pero de ninguna manera nos tiene que, permitir que desechemos cualquier situación que se pueda dar y termine en una cuestión gravosa. En las ciudades grandes esto es mucho más habitual. Lamentablemente, el descuido, la indiferencia para con el futuro de los hijos. ¿Por qué? Y porque aceptamos todo. Porque hay madres de 35 años, 32, 33, lo que fuere, a quien le importa más el amante que la seguridad de los hijos. Y se exponen efectivamente a que termine todo en desgracia. Porque porque no importa, porque estamos en otra galaxia, porque creemos que todo pasa por el celular y bueno, y por el encuentro ocasional con determinada persona. Y los chicos, hay preocupación por el estudio, por hacer un seguimiento de los niños. Bueno, ocurrió en San Cristóbal, ¿no? Todo lo que puede influir el tema de las redes sociales en el pensamiento de un chico de 13, 14, 15 años, mientras los padres estaban en otra cosa. Hoy, lamentablemente, viendo cómo el pibe mató a otro en una escuela. Gravísimo. Pero evidentemente hay enormes responsabilidades en una sociedad que no asume la responsabilidad de la paternalidad o de la maternalidad, o de la maternidad, o de la crianza, como corresponde. Y no estoy hablando de un hecho que tiene que ver con volver al pasado y la ramita de paraíso que te pasaba el viejo por las patas si no dormías la siesta. Pero un límite hay que poner, un no de vez en cuando. El descuido es impresionante. Yo he visto madres metidas en el celular, metidas, y los chicos hacen lo que quieren. Van, vienen, salen, entran. No le prestan atención, aun cuando caminan en la calle. Vean ustedes en la vía pública una madre, un padre, mientras los chicos caminan por allí, a ver si les prestan atención. Está la madre con el celular, el padre con el celular, pero no comunicándose ni siquiera entre sí, cada uno lo suyo. Y el nene va por ahí, con el riesgo que esto supone. Se puede golpear, se puede lastimar, y puede desaparecer, como lo van. Bueno, pasa con esta chica. 14 años, la llaman, y después todo el sistema falla, ¿no? Porque cada uno se rasca para adentro, tanto la madre, como el amante, como la policía, como la fiscalía, como la Secretaría de la Niñez y Familia, como el propio gobernador, como el propio intendente. Todo el mundo se va a rascar para adentro, tratando de, en todo caso, que no se afecte su pequeña quinta política, que le ha redituado hasta aquí a cada uno de ellos un muy buen ingreso, su pequeño sector de poder. Es lo único que cuidan. Por lo tanto, se van a tirar las culpas unos con otros hasta que descubramos lo peor. Ha pasado casi una semana, nada se sabe de la niña, pero también interpela a la sociedad argentina, más preocupada por estas cuestiones absolutamente superficiales que por la calidad de educación que debemos brindar a nuestros hijos y el cuidado que estos necesitan de los padres, sin que esto parezca una persecución o un gesto autoritario. Porque enseguida los chicos reaccionan. Te voy a denunciar porque... No. Mientras seas menor de edad, estás bajo mi cuidado y me asiste el derecho. Bueno, eso se ha perdido. Estamos desperdigados, desorientados y absolutamente con una actitud indiferente hacia lo que pasa con los chicos y los adolescentes en la República Argentina. Usted me puede decir, pero viste el avance de la tecnología, hay una cosa que no debe moverse, que no debe modificarse, independientemente de la inteligencia artificial y que venga un robot a cuidártelo, que es la presencia de la madre y del padre en los momentos en que el chico lo necesita. Y además, decir que no cuando hay que decir que no, sin que esto parezca un gesto autoritario. Pero, viva la joda. Viva la joda. Acá hemos tenido un caso gravísimo de una madre que dejó a su niño para irse a La Bamba, recuerdan ustedes, de un año, en una casita, solo, solo. Y el pibe se murió de frío esa noche. Un año. Entonces, para esa madre era más importante la joda en La Bamba que la seguridad del nene. Recuerdan el caso, ¿no? Se murió de frío, de hipotermia, así se dice. Bueno, y le vamos a dar más bola a la joda que a la crianza de los chicos. Bueno, aquí tenemos las consecuencias. Aquí tenemos las consecuencias. Las 10 de la mañana con 39 minutos. Bueno, un poco de música para cortar esto, me parece que sí hace falta. ¿Qué tal Kili Minogue? Nací en 1968, así que aquí una de sus grandes canciones. Kili Minogue, 56 años. No, 58. El 68 hasta aquí, 58. Está bien.
3: No, el tema sí lo conozco.
0: Una niña, claro.
3: No conozco la edad porque no sé hacer el cálculo.
0: Bueno, pero el tema es conocido.
3: Sí, obvio.
0: Vamos, entonces.

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2: Bueno, muy bien, las 10 de la mañana con 51 minutos, ya vamos a estar con el resumen de lo que ha ocurrido en el Consejo Municipal de Rafaela, gracias a Santi Ronco, que nos ha enviado la información correspondiente. Mi querida Verónica, vamos a recordar nuestras líneas de comunicación, por favor, y de paso agradecer a mucha gente que se ha comunicado con nosotros esta mañana.
3: Sí, a través
2: de... Bueno, me dice, ¿qué tema el de la basura frente a la radio? Me dice Santi Ronco, y también Lalo Podio. Una consulta para hacer, ¿sí? Bueno, cómo no, con todo gusto, mi querido amigo, con todo gusto ya te voy a responder. El otro mensaje de un oyente dice, buen día, mi duda es si las 500 oposiciones formales que se van a evaluar son realmente las oposiciones reales que no fueron por razón. No importa si era o no responsabilidad del vecino frentista. Con esta situación de oposición formal versus oposición fáctica, ¿se va a recaudar lo suficiente para realizar las 260 cuadras? Si se realiza una división por sectores, ¿se va a tener lo suficiente en dinero para hacer la obra en ese sector? Pregunta que por ahora no tiene respuesta. Bueno, en las 10 de la mañana con 52 minutos.
3: Bueno, manda tu WhatsApp al 278446, también algún audio si querés compartir con nosotros, gzradio.top, nuestra página para que nos puedas ver también y escuchar. 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
2: del Mundial.
3: Paquetes de figuritas que ni bien esté a disposición, vamos a
2: surgió una pregunta. Oh, ¿está la canción del Mundial ya?
3: Hay una de Shakira que es muy mala.
2: Sí. Bueno, ¿cuántas ya cantó Shakira de los Mundiales?
3: Bueno, pero a ver, ¿es mala, es buena? Eso es relativo, eso digo, el ¿cómo se llamaba el que sí, de África, el Waka Waka? Ponele, no importa sí, si era malo o bueno, pero fue re pegadizo.
2: Sí.
3: Era súper pegadizo.
2: Bueno.
3: Esta, sí.
2: Esta es la que está saliendo ahora. Pero no es la canción oficial del Mundial. El principio. La del 94 fue horrible. Pasó totalmente inadvertida.
3: ¿Eh? No, es malísimo.
2: ¿Cómo se llamaba la cantante que hizo el primer en el acto de inauguración del Mundial? Que pateó una pelota y se cayó el arco. ¿Quién era? Gloria Gaynor, una de esas. En el 94. Ahí me va a ayudar.
3: ¿Sí?
2: Era una cantante que, bueno, para inaugurar, digamos, hicieron un arco como de inflable, ¿no? Sí, buscan en debe estar en algún video por así. Y patea y se cae el arco. Salió todo mal. Bueno, esto es lo que se escucha ahora para el Mundial.
3: Sí, que es horrible.
2: Es fea.
3: Reconozco. Recordemos que no es que desde que empezó el Mundial en el 30, que fue el primero, 1930.
2: Sí.
3: Que...
2: 1930.
3: Bueno, no es que ahí ya se empezó. La primera canción que aparece, digamos, como

0: identificatoria de un mundial fue el Chile de 62.
1: ¿Te acuerdas que habíamos pasado todos los temas?
0: Del 62.
1: Todos los
0: el
1: temas.
0: Rock del mundial. Por los Ramblers.
1: Ramblers, el conjunto muy conocido de Chile. Eran los Beatles chilenos, de alguna manera.
2: El 62 es una fiesta universal del deporte y del balón.
1: Parece Sátiros de Fuego, ¿eh? Más o menos en ese estilo.
0: Bueno,
1: después vinieron otras canciones, claro. Después, la mejor es la del 90.
0: Bueno, pero marcan solamente 5, 1, 2, 3, 4, 5 mundiales como temas que fueron, que trascendieron.
1: Sí.
0: México del 86. Un mundo unido por el balón, interpretado por Juan Carlos Avara.
1: Claro, pero me parece que lo cantó Plácido Domingo, si no me equivoco, ese tema. 82 fue Plácido claro. Domingo.
0: Acá, según esta sí. página, acá nombra las 5 que más pegaron. Después es relativo.
1: Bueno,
0: si te gusta o no te gusta.
1: Lo hizo Rodolfo Taboada.
0: No figura, por ejemplo, acá el
1: de 25 millones de argentinos ganaremos el mundial.
0: Sí, yo será bueno, vale.
1: La música de Rodolfo ya más.
0: Acá no figura bien. Como una de las más reconocidas.
1: Y que interpretó a Ennio Morricone.
0: Claro.
1: Yo sepas.
0: Bueno. Esta es la de Italia 90, por supuesto.
1: Bueno.
0: Que para mí fue lejos.
1: Fue, es y será.
0: Sí. No creo que sea superado.
1: Fue, es y será. La más emotiva de todas. De todos los mundiales. Una canción así quiero yo para el mundial. Una cosa así, épica.
3: Una canción.
0: Una cosa ahí. Se te pone la piel de gallina. Lo ve a Goycochea atajando.
1: Sí. Una cosa impresionante. Claro, seamos fuori, dijo el relator. Italiano. ¿Será por eso que a lo mejor nos pegó tanto el tema?
0: No, fue mundial, fue un hecho mundial. Porque veías en los diferentes partidos, los alemanes, que son fríos, ponele.
1: Sí.
0: Empezaba el himno este y todo el mundo cantaba. Los, qué sé yo, los diferentes países.
1: Sí.
0: No solo porque el argentino está acostumbrado a la cancha, a la barra, el canto, qué sé yo, y te enganchas con cualquier cosa. Pero hay nacionalidades o otras comunidades que sabes que no Inglaterra. O sea, son fríos, son parcos. Y sin embargo, con este tema reventó todo
1: el mundo. Bueno.
0: Después marca, dos más.
1: Sí, pasaron 36 años de esto.
0: Sexto grado estaba yo.
1: Qué va.
0: En el mundial del 90, Federico. Yo estaba en sexto grado. Después nombra también.
1: Yo tenía a Emanuel de dos añitos. Y había nacido Ezequiel en el 90, que tenía apenas un mes. Nació en mayo y el mundial empezaba en junio, el 90. Así que, bueno, entre llantos, pañales.
0: Y goles. Bueno,
1: lo que pasa es que yo ese año fue excepcional porque hice los 52, la locución comercial de los 52 partidos de ese mundial. Se vivía dentro de la radio. Cuando lo pienso, digo, estaba loco, totalmente, porque hacía la mañana además, y a la tarde tenía televisión. Y en el medio, como los partidos jugaban a la mayoría al mediodía.
0: Medía tarde, sí.
1: Dos, tres partidos seguidos. Que yo arrancaba, supongamos, 12 y cuarto. Habíamos hecho una muy linda apertura, pero muy linda apertura con el Mono Zimmerman. Italia 90. Bueno, una cosa maravillosa. Y después enganchábamos con esto, que era la canción del Mundial. Y ahí venía la conexión con Radio Rivadavia, ¿no? Bueno, un trabajo formidable desde lo profesional, que a mí me enorgullece. Y el Mono se debe acordar, se debe siempre de eso y lo recuerda permanentemente, porque además, un detalle, ninguno de los dos, tanto el operador como yo, pudimos ver los partidos.
0: Claro.
1: Primero que no teníamos televisión en el estudio, tampoco había en el control. Y había que estar atentos a pinchar lo que se dice la publicidad para eliminar al locutor de Radio Rivadavia y que aparezca un tal Zanoni en tiempo y en forma, sin que esto se superponga y quede algún cabo suelto, que sea realmente prolijo. los 52 partidos, así que no vi ninguno. En el 86, ahí un poquito, algunos partidos, un blanco y negro, un televisor viejo que tenía la radio, pero también me tocaba hacer la locución en aquel momento. Pero disfruté de esta música. Sí. Sobre todo, a la hora de la siesta, el grito universal que se escuchó ese domingo cuando Argentina le gana a Brasil 1-0 con el gol de Canilla. El pase de Diego, recuerdan, nos pelotearon todo el partido y que Bilardo le dijo, muchachos, los de amarillo son nosotros. Todo lo que les dijo, los de amarillo son nosotros, dijo Bilardo en la charla técnica, no había aparecido los 15 minutos. Lo cuenta Ruggeri a esto. Dice que Bilardo dijo, que nos pelotearon de una forma los brasileños. Y bueno, de pronto un contragolpe, Diego hizo lo suyo, llega Canilla, gol de Argentina y se terminó la historia de Brasil.
0: Claudio,
1: y ahí ganamos el campeonato del mundo. Después lo demás fue adicional.
0: Y hay otras dos que también se escucharon mucho, no tuvieron, por supuesto, el brillo de esta. Francia 98, la Copa de la Vida, por Ricky Martin. Esa también se escuchó muchísimo. Está buena, qué sé yo.
1: Movida.
0: La letra se entiende. Es
1: más latina.
0: Sí, está linda.
1: Más latina.
0: Sí.
1: Pero la mundial 90. Dice, estos días el Chal de Barrio estuvo muy activo por diversos temas y este del pavimento es uno. A un no frentista, pero le llegó la boleta con 6 palitos. Si le diera que... dice, la idea era que patee, meta el gol y se caiga el arco. Lo que pasó fue que erró al arco, pero igual se cae, ya que era la coreografía que se había preparado para el Mundial 94. Una canción con fuerza, sentimientos, que llegue y dure en el tiempo, es lo que necesitamos. Me dice Santiago, sí, como la del Mundial 90, claro. ¿Cómo olvidar el Mundial de 90? Nació mi primer hijo, dice Karina. Fabricio, claro, que fue a la escuela con Ezequiel, 36 años. Nacieron el mismo año, con días de diferencia, Fabricio Fontanini y Ezequiel Zanoni. Y fueron juntos a la escuela normal. Además, jugaron al fútbol en el patio y mi hijo Ezequiel me decía, ¿qué querés? Si juega Fontanini, fue un paseo a todos.
0: Claro.
1: Bueno, muy amigos, por cierto, muy amigos. Así que había nacido Ezequiel el 7 de mayo. Y Fabricio, justamente en pleno mundial, dice Karina, ¿cómo olvidarlo? Bueno, lindo esto de entrelazar datos que tienen que ver con la historia de los mundiales. Pero vamos a ver con qué música real, concreta, contundente se vienen los mexicanos, norteamericanos, canadienses. De última que cante algo más que Bublé, que es canadiense,
0: por ejemplo, podría ser
1: una bola.
0: Bueno, sí.
1: Claro.
0: Lo que pasa es que tenés claro... Bueno, hay mucho mexicano que podría...
1: ¿Qué? ¿Luis Miguel?
0: Claro. Haceme un tema con un Luis Miguel, con, qué sé yo, un Cristian Castro. Voces de esas que son muy buenas y
1: universales, universales, que no, más allá de que identifican a una nación que participa al Mundial... Bueno, son universales.
0: Claro, pero acá pusieron a Shakira, que de última no es de...
1: Colombiana.
0: Es colombiana, bueno, pero es más yanqui que colombiana. Pero...
1: Flojito.
0: Sí, el tema no tiene flojito. No tiene impronta, no pero tiene fuerza.
1: No pasa nada. Es que no interesan otras cosas, sino la música para mundial, hay que decirlo, ¿no? 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
0: Muy
1: bien. ¿Qué tal? Pascual. Bueno, Señora, por
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1: favor.
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1: 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Bueno, lo vamos a ganar.
0: Lo vamos.
1: La cuarta copa es nuestra.
0: Bien. Sí. Me encanta.
1: Y sí, si no tenemos fe, las 11 de la mañana
0: con claro. 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
1: Bueno, saludo al doctor Paul Schwarzen. ¿Cómo le va? Doctor, buen día, qué gusto.
4: Hola, ¿cómo les va, Gerardo? Buen día a toda la audiencia, ¿cómo está?
1: Pero bien, afortunadamente. Bueno, el Instituto de Formación Profesional de la Asociación Médica está dando que hablar, ¿no? Con acontecimientos muy importantes, charlas, intervenciones, especializaciones, y ahora también involucrándose en la carrera de medicina a través de la Universidad de Ciencias Empresariales y Sociales, dato no menor en la estructura universitaria rafaelina. ¿Qué puede decirnos al respecto?
4: Sí, la verdad que muy contento, estuvimos presentes días pasados en el lanzamiento oficial de la carrera de medicina en Rafaela. Bueno, nosotros somos precursores en esto y apoyamos desde el primer momento la erradicación de una carrera tan importante como medicina para la ciudad. Así que tenemos lazos muy estrechos a través de el coordinador, los coordinadores, que es Germán Burcher y el doctor Jorge Bertrán, que vienen trabajando hace mucho tiempo para que esto se haga realidad. Y bueno, tenemos un convenio de trabajo junto, mancomunado. Ya hemos recibido a los alumnos de medicina, que para nosotros es un verdadero honor, en el auditorio René Favaloro de la Asociación Médica, para que reciban su primer curso de capacitación en RCP. Recibirlos a ellos y que ellos sean los futuros médicos de Rafael y conductores de la Asociación Médica, para nosotros es un verdadero honor y un prestigio.
1: Esta primera,
4: la función que tenemos, ¿no?
1: Esta primera etapa tiene que ver con el primer año de la carrera, ¿verdad?
4: El primer año ya está en marcha, la verdad que muy bien. Habían ingresado unos 30 alumnos y ahora están alrededor de 24, 25 han ingresado. Bueno, todo el programa que tienen, estuvimos con el rector conversando, el doctor Gastón O'Donnell, la verdad que trabajando y haciendo cosas en conjunto y trabajando y apoyando. También se celebró y se firmó por parte de las clínicas de la ciudad de Rafaela, por supuesto involucrada también nosotros, la clínica de ojos, para colaborar y que los alumnos, cuando realicen las partes prácticas, no solamente las realizan en las instalaciones de ellos, sino que tienen un acuerdo con el hospital y con todas las clínicas habilitadas de la ciudad para que los chicos puedan hacer las pasantías, las rotaciones, las partes prácticas. Y bueno, eso realmente
1: eso es fundamental. Usted como médico lo sabe, ¿no? El hecho de, bueno, la teoría muy bien, pero en la práctica, en la cancha se ve la pelota, como dicen por así.
4: Por supuesto, claro. En los futuros años vienen las actividades más prácticas. Afuera de que hay mucho la tecnología de la aparatología, de los maniquí, de los muñecos, y de la inteligencia artificial, hoy por hoy también se necesita el contacto con los pacientes, los consultorios, los quirófanos, y bueno, están todas las condiciones dadas para que la excelencia en esta carrera de medicina se pueda lograr conjuntamente con la colaboración que les presta el hospital, ¿no?
1: Bueno, es una, digamos, primera etapa, tengo entendido que son 3 años, ¿verdad? Y los otros 2 años finales se van a hacer en Rosario,
4: ¿va a ser toda la
1: carrera aquí?
4: Toda la carrera es aquí, esa era el otro ofrecimiento que había, que era una facultad de Rosario que vino, pero realmente se concretó solamente con la UCE, es que toda la carrera de medicina funciona en Rafaela.
1: ¡Qué bárbaro!
4: Es todo aquí, toda la parte teórica, han invertido realmente muchísimo, todas las instalaciones con áreas de microscopio para cada paciente, muy tecnológico, con áreas prácticas muy interesantes. Así que han hecho una inversión realmente muy importante, están apostando al desarrollo y la comodidad de todos los alumnos, y eso la verdad que nos pone muy contentos. Toda la carrera se desarrolla en la ciudad de Rafaela.
1: Bien, los profesores son todos digamos de vinculados, digamos, a la medicina local, en su caso particular, naturalmente de altísimo nivel, pero en caso de ser necesario, vienen profesores de las facultades de otros lugares, digamos.
4: UCES cuenta con 3 universidades sí. más de medicina, una que funciona en Buenos Aires, otras en el interior del país, y ellos proveen de todos los docentes, sumado a los docentes que se suman de Rafaela, que por supuesto tienen que ser todos docentes aprobados por CONIAO.
1: Claro.
4: Tienen que tener carrera especialista, la especialidad universitaria, para poder ser docentes para el programa de ellos, ¿no?
1: Claro, bueno, estamos hablando acá de una carrera de contador público, que un error se corrige. Acá estamos hablando de nada más y nada menos que la medicina, por lo tanto hay que tener un buen nivel de excelencia y estar a la altura de las circunstancias, y para eso hay que trabajar muchísimo y que recordar siempre que no hay enfermedades sino pacientes.
4: Por supuesto. Así que bueno, desde el instituto muy contentos, bueno, nosotros...
1: Porque van a tener en el instituto van a tener muchísima actividad. A partir de
4: ya estamos, porque bueno, cumplimos el primer año, y qué mejor manera de festejarlo de esta forma. Ya pasó un año y bueno, estamos muy contentos nosotros con las 2 diplomaturas universitarias, de la acompañante del adulto mayor, con 20 alumnos, y la de trauma paramédico y emergentología, con casi 30 alumnos, que se desarrollan una vez por semana en el auditorio René Favaloro, con una duración de 7 meses. Así que bueno, estamos muy contentos con todas las actividades que venimos desarrollando, y bueno, te doy un anuncio que para el junio 9, viernes 12 de junio,
1: sí.
4: Vamos, no sé si recordás, tuviste una entrevista con la licenciada Galmarini, que
1: sí.
4: es especialista en dislexia.
1: Exacto.
4: Se concretó una charla de ella que nos va a acompañar
1: en el instituto,
4: abierta para todo público, tanto para psicopedagogos, docentes, pediatras, y todos los que tengan relación e interés con el tema de la dislexia. Va a ser una charla abierta, muy interesante, va a estar desde la mañana aquí acompañándonos. Y bueno, muy contentos, porque eso lo lleva adelante también el Instituto de Formación de Salud.
1: Bien, y que pueden aprovechar perfectamente los alumnos de medicina de la UCE.
4: Por supuesto,
1: claro,
4: por supuesto, claro. Por supuesto.
1: Todas esas charlas, todas esas conferencias también tienen que ser aprovechadas por los alumnos de la carrera de medicina, porque es otra manera también de incorporar conocimientos a partir de experiencia de aquellos que vienen a vender las charlas. Así que todo tiene que estar perfectamente aceitado, y sobre todo estimular efectivamente a los jóvenes que asumen esta responsabilidad de estudiar medicina en Rafaela, que de esta forma marca un hito, si se quiere, ¿no? Porque si no me equivoco es la primera vez que ocurre.
4: Pero sí, desde la Asociación Médica estamos tan orgullosos y contentos de la vida que está teniendo nuestra institución, nuestra casa, de recibir no solamente a los médicos, sino a todo a toda la comunidad, fomentando la salud, el conocimiento, la formación educativa en todo lo que respecta a prevención y salud, ¿no?
1: Doctor, gracias y felicitaciones por todo lo que está haciendo. mi gratitud por eso, porque realmente habla de una persona absolutamente comprometida con la sociedad, y esto se lo tengo que reconocer, tanto a usted como a todos los integrantes de la Asociación Médica que han encarado este proyecto, que da la casualidad, un año después empieza a recibir a los primeros alumnos de medicina en Rafaela. Vaya.
4: Mira, la verdad es que lo hacemos con muchas ganas, con mucho compromiso, con mucho afecto, y bueno, todo el personal, tanto médico como no médico de la Asociación Médica, está comprometido con esto y orgulloso.

0: este trabajo que venimos realizando, que engrandece a toda la Rafaela, que lo merece, por supuesto.
1: No, viene a cubrir una necesidad, por otra parte, porque se sabe que estamos limitados en cuanto a profesionales médicos, y esto viene de alguna manera a coadyuvar, de alguna forma, a cubrir ese déficit, ¿no?, que tenemos en estos tiempos. Y no es un tema menor.
0: Y además lo que tratamos de hacer es que no tenemos una finalidad de lucro, nosotros tratamos de llegar a esto a todos, que puedan participar, dar una salida laboral, una formación, educación en salud, accesible para todo el mundo. Entonces eso realmente nos reconforta.
1: Bueno, gracias, doctorazo.
0: Un abrazo y gracias siempre por la difusión y el apoyo de todos ustedes.
1: Por favor. Un abrazo grande. Faltaba gracias. Más. El doctor Paul Schwarzstein, que es el titular del Instituto de Formación Profesional de la Asociación Médica. Bueno, antes de que te sientes ahí, yo quiero terminar la tanda con Verónica. Quiero cumplir con los anunciantes y después el señor Franco Lizárraga, porque tengo entendido que se está jugando con Roland Garros, dato que no te teníamos en cuenta, y un bombazo de Cerúndolo que le ganó al número uno, Jannik Sinner, en Roland Garros. No es un dato menor, Franquito.
2: Lo vamos a estar repasando. Yo te traje una foto de los que te dejaron una bolsa acá en la vereda. Acá estuvimos en investigaciones.
1: Ah, y sí.
2: Sí, parece que son estos dos sospechosos.
1: Dato que ha entregado la unidad regional de policía. Muchas gracias. Sí, vino. Gracias al jefe de Toñolo por la investigación correspondiente.
3: Bueno, acá solamente le falta buscado.
1: Wanted. Como en las películas. Y lo pegamos en el árbol. Sí. No, en el árbol, como el árbol, se llama.
3: Sí, o en la columna esa de la luz.
1: Wanted. Bueno,
2: pero eso no hay recompensa.
1: No, de ninguna manera. Al contrario. Pagamos para que se lo lleven.
2: Sí, sí.
3: Mirando en orden, así.
1: Muy bien. A ver, dice. Hola, Jaro, buen día. Dice, ¿te acuerdas de Aldo Moro? Ah, sí, asesinado en Italia. Lo secuestraron y lo mataron las Brigadas Rojas. Dice que anoche empezó una serie. Todo ocurrió en marzo del 78 y vino a mi mente tantas cosas vividas en nuestro país. Qué increíble. Como me olvido y hablo por mí de tantas cosas que pasamos acá y en el mundo. Abrazos grandes. Bueno, gracias, Anita, por el mensaje. Bien, señora, tenemos que ya encargar la vianda para este día.
3: Claro.
1: Y en este caso tenemos, mi querido Franco Lizárraga.
2: A ver.
1: Te va a gustar esto, ¿no? Te va a gustar.
2: Sí.
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1: Bueno, mañana hay conferencias de todo tipo. Hay una de Atlético Rafaela por el tema de las 500 millas, del centenario de 500 millas, a las 9 de la mañana. A las 8 de la mañana nos convoca Germán Botero, secretario de Gobierno y Modernización, que va a encabezar el primer informe de gestión municipal del año, en el cual responderá a las diferentes preguntas planteadas por los diferentes bloques políticos. Será en la sala de sesiones del Consejo Municipal de Rafaela. Se invita a la prensa a las 8 de la mañana. Bueno, tendrá que dar algún tipo de explicación el señor Botero acerca de los actos de gobierno. ¿Qué más?
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1: Bueno, parece ser que Siren está descompuesto, vomitó en la cancha, terrible calor. Bueno, en Europa están viviendo una ola de calor, sí, impresionante, con más de 40 grados de temperatura en algunos lugares. Vamos a charlar con el doctor Navarro, a ver cómo la están pasando por allí, tanto en Italia como en España, precisamente. Mucho calor en Europa y acá a la mañana los de frío. ¿Qué va a ser? 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Allá en primavera.
3: Sí, tal cual.
1: Totalmente extraño, por cierto. Bueno, estamos hablando del pleno verano europeo.
2: No.
1: Apenas primavera. Sí. Claro. 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
1: 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Bueno, vamos a ir a Sunchales, estoy prometiendo, sí. Valderrama hace ya 1000 años. Ariel, y después tendremos el resumen de lo ocurrido esta mañana en el Consejo Municipal de Rafaela, y en el medio de toda esa cuestión, el señor Lizárraga en la información deportiva. ¿Les parece bien?
3: Sí,
1: perfecto.
3: Totalmente.
1: Serás el jamón del sándwich.
2: Bueno, está bien. No sería la primera
1: vez. A ver, Valderrama. Es un chale.
4: Hola, capitán, ¿cómo está? ¿Qué tal? Muy buen jueves. Aquí estamos desde la ciudad de Sunchales. Esta gris mañana, con el cielo cubierto, con neblina que anduvo a las vueltas. Ahora, bueno, queda ese paisaje típico otoñal, ¿no? En donde la mañana impone radio y mates. Por allí pasan las preocupaciones, me parece, de buena parte de los unchalenses, de escuchar buenas noticias en radio y de estar acompañados por un mate. La ventana con la cortina corrida para no ver todos los grises, para esperar a ver si llegado el mediodía, como sucedió en la jornada de ayer, sale un poquito el sol. En el mientras tanto, donde parece que comienza a salir el sol, es en algunos lugares de la ciudad, porque días atrás estuvimos charlando acerca del Sunchalote, de la entrega de los 238 terrenos a familias. Y bueno, hay una buena noticia que comienza a gestarse en estas últimas horas y que, bueno, lógicamente va a tener un tránsito realmente importante, ¿no? Pero lo importante de todo es que la semana que viene, en la Casa de la Cultura del municipio, lógicamente, tendremos la presencia de los responsables del Litoral Gas. Y esto es una posibilidad por ahora solamente, ¿no? Porque, claro, todos estos terrenos, evidentemente, han quedado fuera de lo que es la cuadrícula de servicio. Y sabemos que la gente del Litoral Gas está avanzando con el gasoducto regional 2. Y entonces, uniendo puntitos, se genera este, tal vez este quizás, ¿no? Que también, lógicamente, tiene asidero en otros sectores de la ciudad, ¿sí? Que hoy en día no cuentan con el suministro energético, ya sea en vivienda, ya sea también en algunas empresas. Pero esperaremos, somos pacientes, esperamos hasta la semana próxima y veremos para qué está presente la gente de Litoral Gas, si puede o no soñarse con esta posibilidad. Hoy no hay sesión del Consejo, ya saben ustedes, estuvieron en estas últimas dos semanas visitando el recinto deliberativo los distintos secretarios de cada una de las áreas para cumplir con la normativa que los obliga a acercarse dos veces al año y dar a conocer todo lo actuado y el acontecer, el devenir, lo proyectado en los próximos seis meses, ¿no? Por lo pronto, esta última semana estuvieron charlando de cuestiones políticas y también de números de tránsito, de seguridad, de números duros, económicos, de la tesorería, ¿no? De eso vamos a estar hablando mañana. Vamos a escuchar un fragmento de lo que fue la presentación del secretario de Finanzas del municipio sunchalense. En el mientras tanto, los concejales, ya que hoy no sesionan oficialmente, sí están llevando adelante trabajo en comisión. Ahora mismo, ¿no? Están analizando la tributaria. Vuelta otra vez, ¿eh? ¿Por qué? Bueno, hay distintos proyectos, hay algunas iniciativas, ¿eh? Algunas vieron la luz en este último tiempo, lo que tiene que ver con la recomposición, este seguimiento de las variables que se va dando cada tres meses, como para que no quede demasiado desfasado. Ya tiene un atraso importante que viene de los últimos años de la gestión de Gonzalo Toselli. Bueno, eso ya hay que hacerse la idea que no se va a recuperar más. Lo que está, está. Pero claro, la gente del municipio dice, bueno, si nosotros comparamos los servicios que ofrecemos con los montos de tasas que se pagan en algunas ciudades de la región, ¿sí? Y evidentemente estamos muy, pero muy atrasados. Dice, nosotros hoy estamos cobrando comparativamente entre el 30 y el 40% de lo que se paga en otros lugares de la región. Y bueno, quieren que esa diferencia vaya achicándose, ¿no? Y al mismo tiempo también, entre otros, hay otras iniciativas en donde, por ejemplo, se habla de actualizar la forma de cálculo de tributos que tienen hoy en día, ¿no? En donde el municipio quedó bastante atrasado en el tiempo con una serie muy simple de escalas 1, 2, 3, 4, si tenían o no tenían pavimento, si tenían o no tenían algunos servicios básicos. Y bueno, lo que quieren es que sea un poco más específico, porque aún teniendo los mismos servicios dentro de una misma cuadra, ya sabemos que hay realidades totalmente diferentes. Bueno, desde hace algunos años el bloque del PDP había propuesto esto mismo, ¿no? Que, bueno, la calidad de construcción de las viviendas, la posibilidad de ingresos y demás, tenga un peso específico al momento de estar abonando las correspondientes tasas. Pero bueno, será una discusión bastante larga, ¿no? Esta, y una vez que llegue a un acuerdo, habrá un periodo bastante largo también de estar buscando, ¿no? El relevamiento y el reordenamiento de todo este sistema. Por lo pronto se está discutiendo, lo cual no no es poco. Nada más por ahora, mi querido capitán. Un abrazo grande para todos los chicos allí, para toda la audiencia también. Nos volvemos a reencontrar en la jornada de mañana. Mañana les voy a estar adelantando algunas de las cositas que están organizándose aquí a nivel local. Si les gustan las motos, los autos, si les gusta pasar una mañana diferente, bueno, mañana les cuento de qué los podemos estar invitando.
1: Bueno, gracias, mi querido Ariel Valderrama, allí en la ciudad de Sunchales. Bueno, también le paso, le mando un saludo grande a Fernando Robledo, que es el titular de FM Nuevo Mundo 106.9, que toma nuestro programa de tangos los domingos, que hace más o menos tres años y medio, que prometió mandar una cajita de algo.
2: Ah, todavía lo
1: estoy
2: esperando.
1: Es más, yo estuve en el 2024, 12 de enero del 2024, de vacaciones, no sabía lo que me iba a pasar en febrero. Me estaban tendiendo una trampa y yo no sabía. Lo cierto es que fui a Sunchales a presentar el libro sobre sus 25 años relatando a libertad. Y ese día ratificó, había muchísima gente allí en el salón de actos del Casis, y dijo, mañana mando la caja. Mañana mando la caja. La vez pasada me mandó un mensaje, me dice, ¿me puedes grabar tal cosa? Bueno, se lo grabé y se lo mandé. Mañana va la caja para allá. No sé.
2: Se perdió en el
1: camino. Las bolsitas de basura esas que estaban acá, ¿habrá sido eso?
2: Sí, capaz. Se descompuso en el camino.
1: Bueno, Robledo, dale, con esos chorizos, dijo que acá en la jauría espera.
2: Sí, sí.
1: Bueno, si de allí no viene el chorizo y queso, está en el horno. Bueno.

0: No, esos tipos, viste, que prometen, ya tengo la cajita lista, ¿no? Sí. Más vale que la tengan un freezer.
1: Sí, esperemos que sí, porque claro, si no, pobre.
0: ¿Sí? Intoxicación masiva en GZ Radio.
2: Bueno, ahora, el paquete ayer estaba desarmado, ¿eh?
0: Bueno, vamos a lo nuestro.
1: Sí, cómo no. Vamos a repasar lo que me estabas comentando antes con respecto al Roland Garros. Es cierto, hubo un triunfo argentino. Estamos hablando de Juan Manuel Cerúndolo, que logró la victoria más importante en su carrera. El argentino de 24 años derrotó en 5 sets al italiano Jannik Sinner. Estamos hablando del número 1 del ranking ATP. La victoria fue 3-6, 2-6, es decir, arrancó ganando el italiano, y a partir del tercer set fue 7-5, 6-1, 6-1 en 3 horas y 36 minutos, luego de que el partido tuviera un vuelco notable cuando Sinner empezó a sentirse mal a poco de llevarse el tercer parcial.
0: Aprovechó los problemas físicos del italiano ante el calor que azota París y revirtió el duelo para imponerse. Había perdido 6-3 el primero, 2-6 el segundo, y después ganó 7-5, 6-1 y el quinto 6-1.
1: Así es.
0: O sea que sabía que estaba mal el rival los últimos dos sets. Y
1: capaz que le llegó la caja a él primero y afectó. Lo cierto es que, bueno, hacía desde el año 2018 que un argentino no vencía a un número uno del mundo. En el caso del 2018 fue Juan Martín del Potro en uno de sus últimos partidos contra Rafael Nadal. En ambas ocasiones, una curiosidad, el entrenador de los dos argentinos era Sebastián Prieto, ex doblista nacional, que este jueves celebró desde su posición de la platea.
0: Por supuesto.
1: Así que nada, vamos a seguir atentos. Como
0: un paso importante, pues, se sacó al número uno del medio.
1: Sí, ¿vale? por supuesto, y habilitó la posibilidad de seguir avanzando. Vamos a repasar también lo que tiene que ver con los encuentros de Libertadores del día de ayer y con de Sudamericana también, por supuesto. Vamos a arrancar con Libertadores. Independiente del Valle le ganó 1-0 a Rosario Central con gol de Somoza de penal. Por el lado de Libertad de Paraguay, cayó de local por 1-0 contra Universidad Central Fútbol Club. Fluminense le ganó 3-1 a Deportivo La Guaira con goles de Savarino, de Hércules y de Canovio, quien intentó dar el empate por
0: Canovio. Sí, ¿cómo me suena ese nombre?
1: Jugador brasilero, no sé.
0: Canovio.
1: Sí, tal vez tiene algún pasado en el fútbol local pariente. Flavian Londoño fue quien puso el descuento para Deportivo La Guaira. Por otro lado, Bolívar cayó de local 3-1 ante Independiente Rivadavia de Mendoza. Los goles fueron de Leonel Buca para abrir el marcador, Cauterucho que empató, y luego Villa y Crego metieron los goles a los 92 y a los 95 para darle finalmente la punta y el pase final a Independiente Rivadavia de Mendoza. Peñarol cayó de local por 1-0 contra Independiente de Santa Fe. Corinthians cayó de local también 2-0 contra Platense, que hizo la proeza y pasó a la siguiente fase de la Copa Libertadores. Entonces, vamos a repasar cómo queda esto en base a estos resultados. Bueno, de momento tenemos a Flamengo y Estudiantes clasificados en el grupo A para lo que tiene que ver con los octavos de final de la Copa Libertadores. Independiente de Medellín irá a jugar la Copa Sudamericana. Por otro lado, tenemos Coquimbo Unido y Deportes Tolima. Ambos clasifican por el grupo B. Quien queda tercero en la posición de Sudamericana es Nacional de Uruguay. Independiente Rivadavia de Mendoza, primerísimo, clasifica. Estamos hablando del grupo C. El segundo es Fluminense, que pasó ayer con esta victoria, y Bolívar quedó en tercera posición, en posición de Sudamericana. Del grupo D aún no podemos hablar porque eso se define hoy con el partido de Boca. Vamos a hablar del grupo E. Estamos hablando de Corinthians, que pasó con 11 puntos, y Platense, que pasó con 10 puntos. Como decíamos, ayer hicieron el milagro y pudieron avanzar de fase a lo que tiene que ver con los octavos de final de la Libertadores. Tenemos también a Santa Fe, estamos hablando del equipo colombiano, que se clasifica a lo que tiene que ver con la Copa Sudamericana. Por el grupo F, hoy estarán jugando Cerro Porteño, Palmeiras, Sporting Cristal y Junior. Así que también estamos a la espera, junto al grupo de Boca es el que falta definirse. Sí. Por otro lado, tenemos a Independiente del Valle, y que ayer con su triunfo se posicionó primero, le sacó la punta a Central, y ambos clasificados, estamos hablando en este caso de Rosario Central y de Independiente del Valle, que se clasifican a lo que tiene que ver con los octavos de final de la Copa Libertadores. Para hablar de otros argentinos, tenemos a Lanús, que no pudo y se clasifica a lo que tiene que ver con la Copa Sudamericana.
0: Racing ganó, ¿no?
1: Sí, Racing el día de ayer ganó 2-0, no le alcanzó para avanzar. Hay toda una interna con el tema Racing y con el tema Milito, ¿no?
0: ¿Sí?
1: Ahora repasamos todo lo que tiene que ver con
0: Sudamericana. Pasa que la hinchada lo quiere a Costa.
1: Sí, no, la hinchada y los jugadores y los referentes del equipo.
0: Bueno, el hecho de que te haya ido mal este semestre no significa que le quites mérito a todo lo que venías haciendo.
1: No, por supuesto, salió campeón de la Copa Sudamericana hace menos de 2 años.
0: Sí, sería demasiado injusto. Sí. Bueno, no sean los resultados, tampoco puede ganar siempre.
1: No,
0: en
1: no,
0: algún momento. Pero bueno, sí. la poca paciencia de algunos ha determinado que el técnico se vaya, y lo cuestiona el presidente del club.
1: Sí, así es. Y parece que viene Úbeda a Racing.
0: No, el que fracasó en Boca.
1: No fracasó. Banca que pase el partido ahí, te decimos. Pero no, sí, es cierto. No, a ver,
0: si Úbeda. No se explicó nada con Boca.
1: Está la Copa Libertadores. Ahora hay que ver cómo le va hoy. Podría ser el último partido del director técnico. En todo caso, pero bueno, vamos a repasar lo de Sudamericana. Primero, ayer Atlético Mineiro le ganó 1-0 a Puerto Cabello. Cienciano y Juventud de Uruguay empataron en 1. Racing ganó 2-0 a Independiente Petrolero con goles de Duván Vergara y de Milijevic. Finalmente 2-0 para Racing. Por otro lado, Caracas Fútbol Club cayó de local por 3-1 contra Botafogo. Olimpia le ganó 3-1 a Audax Italiano. Vasco da Gama le ganó 3-0 a Barraca Central. River Plate de River Plate de Núñez, me estaba confundiendo con Independiente o con Racing en todo caso. Estamos hablando de River Plate, le ganó a Blooming, el equipo boliviano, por 3 goles. Estamos hablando de goles de Salas, de Vera de penal y de Silva finalmente. Y Bragantino le ganó 2-0 a Carabobo Fútbol Club. ¿Qué significa esto? Bueno, que ya tenemos algunos clasificados a lo que tiene que ver con la siguiente fase de la Conmebol Sudamericana. En el caso de River, bueno, ya venía bien, está clasificado a lo que se viene. Vamos a repasarlo rápidamente. Aún quedan unos partidos por definir. En el día de hoy van a estar jugando América de Cali contra Macara y Tigre contra Alianza Atlético. Tigre todavía tiene una mínima posibilidad de clasificarse. ¿Por qué? Porque tiene 6 puntos tiene, y el primero tiene 9, así que tendrá alguna chance en el día de hoy. En todo caso, lo revisaremos en el día de mañana, que tenemos aquí, tenemos Atlético Mineiro, que se clasifica a la siguiente fase, y a Cienciano, que tendrá que jugar 16avos de

0: final contra el alguno de los que queden sorteados de lo que tiene que ver con la Copa Libertadores. Estamos diciendo que los segundos juegan contra los terceros de los de la fase de grupo de Libertadores. Sao Paulo se clasificó, O'Higgins también tendrá que jugar 16avos de final, Recoleta Fútbol Club clasificado, Santos tendrá que jugar lo que tiene que ver con 16avos de final, Botafogo clasificado, Caracas tendrá que jugar lo que tiene que ver con 16avos de final. A un punto quedó Racing, lamentablemente ahí, 9 puntos Caracas, 8 Racing, era un empate más y queda con la posibilidad. Montevideo City Torque se clasifica a lo que viene. Gremio pasa a 16avos de final de la Copa Sudamericana. Olimpia con 13 puntos se clasifica a lo que viene. Vasco da Gama con 10 puntos jugará 16avos. Y tenemos a River Plate que se clasifica con 14 puntos. Y Bragantino, que está en su mismo grupo, tendrá que jugar 16avos de final contra alguno de los que queden allí pendientes de lo que tiene que ver con la Copa Libertadores. Hoy, ¿qué queda? Bueno, como decíamos, juega Tigre por la Copa Sudamericana, va a estar jugando contra Alianza Atlético a las 21:30 horas, también América de Cali contra Macara a las 21:30 horas, por la Libertadores tenemos a Palmeiras contra Junior Fútbol Club, 19 horas, también definiendo las posiciones en que se clasificarían en todo caso a la fase que viene. Tenemos a Cerro Porteño a las 19 horas, que comparte grupo con Palmeiras, por eso en el mismo horario, contra Sporting Cristal, jugando allí en Paraguay.
1: Porteño de Paraguay contra de Perú,
0: así es, a las 19 bien. horas. Y el partido más importante del día, por supuesto, Boca Juniors contra Universidad Católica, 21:30 horas, ahí.
1: Para vos no es importante.
0: No, para la Libertadores en general, porque esto define muchas cosas, sobre todo.
1: ¿Serio?
0: Sí, porque Boca todavía tiene la posibilidad de clasificarse primero, en el caso de que Barcelona de Ecuador empate o gane el partido y Boca gane, lo cierto
1: o sea
0: es
1: que depende, no depende de sí mismo.
0: No, depende de sí mismo para clasificar segundo. Para clasificar primero depende de otro resultado. Hoy Boca Junior contra Universidad Católica, sin tanto público chileno, sabemos los
1: el quilombo.
0: Sí, sí, eso no lo quería decir, pero los muchachos chilenos sí son bastante aguerridos, sobre todo visitantes.
1: Sí, no,
0: Cruzeiro recibiendo a Barcelona de Ecuador hoy a las 21:30 horas también. Así que vamos a estar muy atentos a eso. También para agregar que en el día de hoy se van a estar jugando algunos partidos de lo que tiene que ver con la Liga Rafaelina de Fútbol. Van a estar abriendo la fecha Benur contra Atlético de Rafaela, 19:30 horas el partido de reserva, 21 horas el partido de primera. El día de hoy también se jugará Ferro contra Deportivo Tacural a las 20 horas el partido de reserva, 21:30 horas el partido de primera, voy a estar allí presente. Y 9 de julio contra Deportivo Josefina, 20 horas el partido de reserva, 21:30 horas el partido de primera. Luego repasaremos lo que queda para el resto del fin de semana.
1: Bueno,
0: no mucho más que agregar aquí. Me parece que lo más destacable es el partido de Boca.
1: Sí, bueno, tengo que admitirlo que va a ser. No me queda otra. Suerte para esta noche.
0: Sí, la vamos a necesitar.
1: Bueno, en realidad no es una cuestión de suerte.
0: No, es de una cuestión de arbitraje ya directamente.
1: ¿Te parece?
0: Sí. O sea, lo que le pasó a Boca en la Libertadores del último partido, sobre todo.
1: Se ve que ahí el Chiqui Tapia no tuvo mucha influencia.
0: No, la verdad que no.
1: No. Titular de la Conmebol, en todo caso.
0: El muchacho paraguayo, ¿cómo es? No me acuerdo el apellido.
1: Sí.
0: Pero hincha de River, él por eso.
1: Sí, claro. Pero bueno, si llegan a investigar a todos esos, mamita querida.
0: No, sí.
1: Mejor no preguntar. 11 de la mañana con 43 minutos. En el 2018 fallecía una gran cantante española que abordó sobre todo el repertorio latinoamericano y fundamentalmente era una admiradora de Chabuca Granda. Por eso muchos de sus temas tienen que ver con el repertorio de la gran cantante peruana, por cierto. Y estoy hablando de María Dolores Pradera. Falleció en el 2018, gran cantante española que viene con...

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1: Bueno, las 11:55 minutos. Obviamente, en Rafael Informa ya está la presentación del Plan Integral de Ordenamiento Urbano y

0: La recuperación del espacio público Rafaela. Hemos charlado con Leo Biotti e Iván Biotti esta mañana, además del informe de nuestro querido Ezequiel Vargas en Córdoba, también la nota con el presidente de la Sociedad Rural de Rafaela por el seminario de la industria láctea que se va a realizar el próximo mes de julio, entre el material que hemos dispuesto esta mañana, el doctor Porzuartian también, bueno, toda la info que necesitan los oyentes. Recién el informe de Ariel Valderrama en Sunchales, y ahora en un par de minutos vamos a ir cerrando de alguna manera la tarea informativa sobre lo que ha ocurrido en el Consejo Municipal de Rafaela, que será evidentemente el centro de atención durante los próximos días, habida cuenta de lo que han dicho tanto Leo Biotti como Iván Biotti, con el aumento de la tasa. De hecho, desde el PJ argumentan, cuando ellos tenían mayoría en el Consejo, a Castellano le aprobaban el aumento de la tasa a cuenta gotas y prorrateada en un momento de altísima inflación. Recordamos también que el propio intendente, siendo líder de la oposición, yo no puedo ocultar esto, habiendo ganado las elecciones, pero siendo concejal todavía, antes del traspaso de mando, con mayoría absoluta en el Consejo Municipal, se hizo aumentar un 60% la tasa para el mes de enero, y de golpe, ya ahí no prorratearon. Después vino el famoso aumento de abril de casi 100% de 2024. Después vino el famoso aumento de casi 30% sobre fin de año, va a ser para septiembre-octubre, y por intermediación de Cefe Mondino esto se trasladó a noviembre y diciembre, un 13 y un 15%, pero está más el aumento de la UCM, determinó un 300% de incremento de la tasa. Bueno, el 2025 más o menos fue acompañando la baja de la inflación, una tasa relativamente aceptable por parte de la ciudadanía. De hecho, en la sesión correspondiente del presupuesto y la tributaria de diciembre del año pasado, se ha decidido, ya con un panorama distinto después de las elecciones, es decir, el oficialismo se quedó sin concejales, bueno, aprobaron el congelamiento de la tasa. Y entonces yo me puse a analizar por qué, y esto es para todos, esto es para todos, para los del oficialismo y de la oposición también, que como niños caprichosos, del otro lado, de alguna manera están usando la herramienta como una suerte de vendetta por lo que ocurrió en el 2023-2024. En el medio estamos los ciudadanos. Entonces, en aquel tiempo, el aumento, aprovechando su mayoría, el oficialismo exageró los números. Me pueden decir, pero lo que pasa que veníamos de una inflación de 200% durante 2023, había que recomponer la tasa, fenómeno, usaron su mayoría, y habíamos discutido fuertemente aquí con Márcico, que hoy está en la vereda de enfrente, dicho sea de paso. Aumentaron, se fueron al carajo, digamos, con la tasa, se fueron al carajo, esto hay que decirlo. Entonces apareció que el problema con Mercado Libre, por el DREY, que cerró definitivamente sus puertas en la ciudad de Rafaela, y apareció el problema del Banco Nación, que, digamos, de Buenos Aires dijeron, ¿qué estamos pagando en Rafaela? Es una locura. Entonces tuvieron que negociar. A todo esto apareció la cautelar de la justicia. Entonces el Ejecutivo pagó las consecuencias políticas también por haber aumentado exageradamente el derecho de registro de inspección. el resto de las entidades bancarias se miraban de soslayo. Bueno, finalmente, hoy lo ven como un hecho positivo, lo es en definitiva, el acuerdo que todavía tiene que refrendarlo el Consejo, y tengo mis sospechas sobre el particular, espero que tengan todos los 10 concejales algo de sentido común. Firmen el acuerdo con el Banco Nación para que de esta manera el banco pague, se dice, 1.600 millones de pesos que estarían pendientes por la cautelar determinada por la justicia durante un año y medio, y pague el DREIN de acuerdo a los cánones que están pagando el resto de los bancos en la ciudad de Rafaela para emparejar la situación. Es un dato positivo el haber arreglado con el banco, pero también es un dato negativo que la respuesta del banco fue como consecuencia del exagerado aumento del 2024. De lo contrario, no hubiese pasado nada y no va a haber disgusto para nadie. Bueno, ahora se plantea, en el marco de una posición fuerte de cara a lo que viene, que son las elecciones, el tironeo entre los concejales, el abroquelamiento del PJ, que es comprensible, no sé si está bien, pero es comprensible. Los tipos se van a juntar para decir, bueno, no, hasta las elecciones. El oficialismo, por haber hecho las cosas mal en el comienzo de su gestión y haber perdido las elecciones como la perdieron, porque no era el candidato adecuado, se lo dijimos en su momento y pasó, perdieron como en la guerra, se les filtró la Libertad Avanza. Y a la Libertad Avanza, cuando le hablas de aumento de impuestos, te va a decir que no. Por lo tanto, ahí tenés mínimo 6 votos en contra. Y como consecuencia de todo lo que ha ocurrido políticamente, hay que decirlo, el Ejecutivo se quedó sin concejales. Solamente era presidente del Consejo y Juan Escabino, que pelea solo ahí como puede. Márcico va a hacer la suya políticamente, por lo tanto va a especular con eso. Y Carla Boy le seguirá detrás desde el PDP. O sea, el entramado, el mapa político de cara al futuro se está definiendo en este momento. Lo que deben preguntarse, o en todo caso, debe mover a la reflexión a los concejales, es que en el medio de todo esto estamos nosotros, que somos lo que efectivamente los que les pagamos los sueldos. Algunos cobran la mitad, otros cobran el mínimo, uno solo el mínimo, y el resto cobra todo. Los del PJ cobran todo. Escabino cobra todo. Boydi cobra todo. Milagro Zafra, no sé cómo quedará de la Santa después del embargo, pero no sé, todavía no he visto más sorteo. No sé, ¿los chicos siguieron algún sorteo del medio sueldo de la Santa? Creo que no. Lo que le queda, digo, porque tiene un embargo. Tiene que pagar un juicio, bueno, laboral. Lo cierto es que, por un lado, los concejales de la oposición piden congelar la tasa hasta fin de año y saben que es prácticamente imposible. Por otro lado, el Ejecutivo se dice, pero si no nos aumentan aunque sea un poquito la tasa, que la gente pueda dar un alfajor, como dijo Escabino aquí, que trajo, hizo un río bárbaro, dicho sea de paso, pero un alfajor es un alfajor y hay gente que no lo puede comprar, alfajor. Bueno, el Ejecutivo dice, con justa razón, el aumento interno es del 34%, por lo tanto hay que reajustar la tasa mínimamente como para afrontar los compromisos que vienen. Dentro de esos compromisos que vienen está el tema de los sueldos. Recordemos que el 70, casi el 80% de la inversión, por no ponerle gasto, de la actividad municipal tiene que ver con sueldos. Y si llega a haber un reclamo mayor por parte del sindicato, que sería lógico, habida cuenta del proceso inflacionario de este tiempo, ¿con qué salen a afrontarlo? Entonces, llaman esos aspectos al sentido común que hay que tener a la hora de discutir estas cosas. Porque encerrarse tanto unos como otros en un capricho electoral tampoco sirve, porque la gente toma nota de estas cosas. Cuando a alguien no le barran la calle y desde el ejecutivo le digan, y no podemos, ¿por qué? Y porque la oposición no me aumentó la tasa y no puede pasar la barredora porque no nos alcanza para pagar el combustible, que dicho sea de paso, aumentó un 40% en lo que va del año. Aumentando, de hecho, los costos municipales a la hora de brindar los servicios. Cosas es absolutamente atendible. Yo, intendente, haría lo mismo. Che, no me dejen en bolas. Más allá de las diferencias. Pero del otro lado, sí, claro. Pero vos te aumentaste en el 2024 un 300%. Y con eso te aplastan. Desde el PJ. Con razón. Porque eso molestó mucho a la gente. El resultado electoral tiene que ver con eso. Aunque ellos no lo acepten, tiene que ver con eso. Entonces, bueno, que la disputa política no nos desvíe del camino. Que la disputa política tenga algo de sentido común. ¿Qué dice el sentido común? Y bueno, algo hay que hacer, porque no te olvides de una cosa. Dentro del presupuesto municipal está el presupuesto del Consejo. Y es probable que en la próxima los concejales quieran aumento. ¿La gente va a aceptar una decisión de ese tipo? ¿En la próxima tributaria, de cara a las elecciones 2027? Pensemos en diciembre del 2026, si Dios nos da vida y salud. ¿Qué vamos a discutir ahí como presupuesto para el 2027? Y si ese presupuesto va a incluir un nuevo aumento de sueldo de los concejales. Y ahí le van a prender fuego en el sexto piso, te puedo asegurar. Te puedo asegurar. Porque estaría superando notablemente las expectativas de cualquier ciudadano que hoy vive con lo que puede y cómo puede. Bueno, Alexandro Márcico, esto decía en relación a la sesión de esta mañana del Consejo Municipal.
1: Bueno, se han aprobado todos los proyectos que fueron considerados. Nosotros, en primera medida, un pedido de informe sobre viviendas que tiene presupuestado el gobierno municipal a través del Instituto Municipal de la Vivienda, unas viviendas en el barrio Barranquita. Bueno, uno de los bloques opositores pidió informes sobre cómo estaba gestionándose la construcción de estas viviendas o los proyectos para en marcha para la construcción. Después también se aprobó un proyecto que tiene que ver con, de vanguardia, porque tiene que ver con la digitalización de muchas áreas del municipio. A su vez también una reforma de la tributaria para extender plazos de deuda, ¿no es cierto? O sea, dar más plazo para que la gente pueda acogerse a planes de pago de deudas que tiene por distintas, contribución de mejoras y otras deudas que por ahí tiene generadas con la Municipalidad de Rafaela, con la Administración Municipal. Y después, bueno, aprobamos un pedido de informe que tiene que ver con un reclamo, en realidad, del justicialismo con respecto a ciertos lugares del cementerio en el cual ellos alegan, ¿no es cierto?, una afectación al patrimonio por, obras que se tienen que realizar, y algunos sectores del cementerio en el cual están reclamando obras para mayor seguridad, ¿no? En algunas galerías. Ante esa situación, obviamente, los concejales de Unidos, y me incluyo, hemos respondido, porque si bien aprobamos el proyecto y estamos de acuerdo con el reclamo, porque en mi tiempo yo lo hacía también,
2: Bueno, a usted le toca muy bien.
1: Entonces, bueno, si bien nosotros acompañamos porque las obras son necesarias, los que reclama el justicialismo, y esto quiero dejarlo en claro, se habló de que, con algunas palabras fuertes en las cuales me llamaron la atención, porque realmente si hubo una afectación a los sentimientos de los vecinos que tienen sus deudos en el cementerio municipal, sus familiares, la verdad que me llama la atención, porque si hubo un tiempo que fue lamentable para la historia del patrimonio y del cementerio y de las familiares, de la gente, los vecinos que tienen un familiar en el cementerio, fue la época de Castelano. Se robaron todo. Pero digo, ¿quién se robó todo? Se robaron todos los delincuentes que tenían muy claro que no había guardia municipal entre las 10 de la noche y las 6 de la mañana. Se llevaban las rejillas de 50 kilos de los panteones. Hubo hurtos, robos. Lo hemos denunciado pilas de veces. Hemos ido con vecinos a hablar con las autoridades municipales para que cese esta situación y pongan una guardia, porque, insisto con esto, en la gestión anterior de Luis Castelano se robaron el cementerio.
0: Bueno, durísimo, ¿no, Márcico? Se robaron el cementerio. Sí, es un tema que hay que entender, que tiene que ver con los sentimientos de la gente. Ahora, hay un hecho clave. Hay que tener más miedo a los vivos que a los muertos, Márcico. Que hay que intervenir, hay que mejorarlo, que es un patrimonio histórico. También son detalles que, obviamente, debemos tener en cuenta y mejorar, efectivamente, ese sector que hace los sentimientos de la gente. Pero yo le pondría más atención a los vivos que dan vueltas por allí. Bueno, los ñoquis hoy, mañana es 29, pero adelantamos un día. Abrazo, capo, dice Mario. Bueno. ¿Qué sé? Mario Bendaño, que ya está haciendo los ñoquis. Para hoy manda la foto, mirá.
3: Bueno.
0: Los ñoquis. ¿Son de papa? ¿Son de harina? ¿Cómo los hiciste? Mario, pasá la receta.
3: No,
0: nosotros hoy tenemos la receta de roticería como en casa. Salimos al cruce allí, gracias a Dios que tenemos la vianda de roticería como en casa, y para hoy el bifes encebollados con arroz con crema.
4: ¡Chico, qué buena receta!
0: Más el pan y las frutas, 6.500 pesos.
3: ¡Qué cosa rica!
0: No, claro, Norita. Bueno, tiene mucho material para volcar en su página en Rafael Informa Marcelo Arias, así que lo dejamos hacer su trabajo. Nosotros vamos partiendo, sí, si te parece, a las 12 y 13.
3: Por favor.
0: Es la hora ideal para ir a casa. Está fresco, está lindo, más allá de la propuesta de roticería como en casa, que otra cosa se les ocurre almorzar hoy.
3: Los ñoquis me encantan.
0: Ñoqui, señora Menardi.
3: No.
0: Milanesas.
3: No es miércoles.
0: Lo apruebo. Lo de la razón. Milanesas con papas fritas. Qué cosa rica. Por Dios. Y si es posible, arriba del montoncito de papas fritas, un huevo frito.
3: No.
0: ¿Eh? ¿O no?
4: Tus papas.
0: Y entonces mojas el pancito así en la yema, y después se rompe la yema y va derramando sobre las papas fritas. ¿O no? ¿Eh?
3: No.
0: Por favor, no le agreguen otra cosa más que sal, nada más, listo. Y en todo caso, la milanesa con un poquitín de limón, si les gusta.
2: Las hace, las paga.
3: Dejen de romper los huevos. Claro.
0: Para los huevos fritos. Sí. Bueno,
3: señor. Bueno, me voy al santoral, sí, de dudosa procedencia. Hoy es San Germán.
0: San Germán, sí, para Botero.
3: Ahí está. Y San, bueno, Emilio.
0: ¿Cómo?
3: Emilio.
0: Emilio. Para Emilio Grande. Que tiene Emilio Estefan, dice el otro pavo allá. ¿No conoces ningún otro Emilio?
3: No.
0: ¿El de Emilio Escarinchi? ¿Se llama Emilio? Muy bien. Ajá. ¿Para el doctor? ¿Qué sé yo? Dice. El doctor Emilio Janice, bueno, muy bien.
5: Porque no deja de ser chimentos de peluquería.
0: Pero claro, obviamente, como son chimentos de peluquería, nosotros aprovechamos para irnos con... A ver, poneme un poquitito de Les y Larry Elgar, esa gran orquesta extraordinaria de jazz, con el tema de Sí, Oliver, que nací, falleció en 1988. Músico de Louis Armstrong y creador de Rata.

0: paseandera. A propósito de rata paseandera, segundo piso del edificio donde yo vivo, balcón, a 3 metros pasa el cable, el grueso, ¿cómo se llama?
1: El preensamblado,
0: bueno. Sí, te lo juro.
1: Cállese.
0: Lo voy a filmar.
1: Ni en pedo.
0: Le pido un plan de desratización urgente. Desde el viejo galpón de la Opinión, que está al lado de calle La Valle, digamos, yendo por la valle, a mano derecha, no del frente, sino donde distribuía los diarios.
1: Al lado del gimnasio,
0: bueno. Es impresionante cómo en el preensamblado vienen y van. Por eso quería poner el tema, las ratas paseanderas. No sé hasta dónde llegan. Pasan. Y bueno, pero están. El problema es que después esos bichitos te comen el cable y te quedas sin luz. Bueno. Extraordinario, ya me pasó 3-4 veces, salgo del balcón, prendo el puchito, qué sé yo, te digo, del tamaño de un quiz más o menos.
1: ¡Ay, basta!
0: Bueno, vayan a derretar, qué sé yo, no sé quién se ocupa de eso. Bueno, pero.
1: ¿Conoces?
0: No, bueno, pero eso es privado. Entonces tendrán que verificar, pedir permiso para entrar y derratizar de ahí, qué sé yo. ¡Mira, bicho! Bueno, mandaron un par de gatos con hambre. ¿Con qué gatos con hambre sobran en la esquina?
2: Lindo
0: gatito, ¿dónde vamos a Silvestre? El gato Silvestre. Bueno, algo hay que hacer ahí. Yo les puedo asegurar que es un espectáculo extraordinario. Lindo animalito.
1: Sí, divino.
0: Viene por el preensamblado así, y camina, y después pega la vueltita. Va rápido, Va rápido.
1: Sí, me da mucho
0: bajo. Es veloz. Bueno, no es una joda, te aviso.
1: Debe haber
0: una proliferación tremenda, claro, eso está abandonado ahí.
1: Hay un problema en toda la ciudad.
0: Bueno, y al lado de, y ni hablar si se te mete uno en el gimnasio, por ejemplo, pobre Muña.
1: ¿Sabes cómo
0: vas a agarrar la cinta para caminar?
1: Si te va
0: y te aparece ahí el bichito.
2: ¡Zurdos, hijos de puta, tienden! ¡Viva la libertad, carajo!
0: ¡Viva la libertad, carajo! ¡Vamos! Bueno, con este datito interesante.
3: Imagínense que de Argentina puede esperar cualquier cosa.
0: Por supuesto. Bueno, mañana conferencia de prensa Atlético por el tema de lo que viene para Centenario de 500 millas. A las 8 de la mañana el informe del señor secretario de gobierno, entre otros temas que vamos a desarrollar a través de nuestro programa. 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
2: Está que te sé, te lo vi.
0: Gracias, muchachos, por ser tan amables. Por favor.
4: Mira el paquete, yo ya me lo propuse y lo estoy haciendo.
0: Pablito, por favor, guardame. No te olvides, guardame el álbum. Bueno, las figuritas ya están.
1: Bien.
0: Sí, así que eso nos aseguramos. De última, bueno. Pero.
1: No,
0: haciendo gestiones ahí.
1: Sí, sí.
0: Vamos a tener que. Sí, mandar algún diezmo, como algunos funcionarios que poner, le decían celular porque le ponían el 15 adelante.
3: No. Me parece que tenés hasta problemas de comprensión.
0: Tenés razón, mira, y por eso me voy a...
1: Ay, Dios. Bueno, chicos, chao, hasta mañana será.
0: Chao.
1: Adiós.
0: Adiós.
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¿Alguien se palma esta noche? Si se sabe en este tema, lo cantamos todo, pero de principio a fin. A ver. 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

¿Cómo les va? Bienvenidos a esta nueva edición de este noticiero. Hoy, en una jornada desapacible, gris, en nuestra querida ciudad de San Justo, Portón del Norte, santafesino. Estos son los datos del tiempo al momento y los pronósticos.

17 grados, la temperatura 78, el porcentaje de humedad 1019 hectopascales, la presión. Y el pronóstico del Servicio Meteorológico Nacional nos da para hoy jueves nublado, 8 mínima, 19 máxima. Mañana viernes nublado, 14 mínima, 19 máxima. Y el sábado parcialmente nublado, con 8 de mínima, 20 de máxima. Infoclima nos da para hoy jueves nublado, 11 mínima, 19 máxima. Mañana viernes nublado, 15 mínima, 22 máxima. Sábado nublado, 16 mínima, 26 máxima.

Y estamos con varios videos y flyers que nos hacen llegar a nuestra mesa de trabajo. Los compartimos.

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Horarios de apertura y cierre del Cementerio Municipal de San Justo durante las estaciones de otoño e invierno. 8 horas apertura, 18 horas cierre. Vamos a hacer la pausa y después de la pausa, toda la información del ámbito local.

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0: Bueno, y estamos con las novedades del ámbito policial. Mirando estas fotografías, podemos destacar respecto a los hechos policiales en lo que hace a recuperación de elementos sustraídos y la detención de un joven por hurto. Una ciudadana mayor de edad realizó una denuncia, manifestó que momentos en que se encontraba en su vivienda salió hacia el patio y vio a un masculino cuya identidad desconoce, con capucha, salir corriendo hacia la vía pública, llevando en sus manos varias botellas. Posteriormente contactó la faltante de envases vacíos, retornables de gaseosas, sin poder, precisar el momento, marca ni cantidad. El hecho fue caratulado como hurto. Secuestraron en Gobernador Crespo un automóvil con pedido judicial vigente. Es un Chevrolet Cobalt color oscuro relacionado con un delito, y de esta forma se dispuso el traslado del automóvil a sede policial en Gobernador Crespo. Y por último, retención de un motovehículo. Hubo patrullaje preventivo, operativo de control, y se procedió a la retención de un motovehículo 110 centímetros cúbicos. La intervención se llevó a cabo en consonancia con lo establecido en el decreto provincial número 460/22, detectándose irregularidades vinculadas a falta de documentación y medidas de seguridad exigidas para la circulación. Se retuvo este motovehículo en consecuencia. Anoche, sorteo del bingo solidario, del cupón solidario del Club Atlético Tiro Federal. Conocemos los ganadores de anoche en esta nota con nuestra compañera de tareas, Marisa Lovino. Culminó el sorteo del bingo solidario, cupón solidario del Club Atlético Tiro Federal. Y estamos, como es habitual, después de cada sorteo, con nuestra compañera de tareas, tan amable, Marisa Lovino, para conocer los ganadores de esta noche. Marisa, bienvenida, muy buenas noches.
1: Buenas noches, Junior, ¿cómo estás hoy?
0: Muy bien, y queriendo conocer los ganadores, como tan gentilmente lo hacéis cada vez que terminamos un sorteo.
1: Por supuesto, la nómina de ganadores del día de hoy es para planilla completa, que premia con 30.000 pesos, para el número 855 de color amarillo, y la ganadora es Karina Leones. Dos ternos, 30.000 pesos, fue para tres cupones, 5.489, Delia Chauderón, vendió Hernán Franco. 6.346, Adela Fernández, vendió Gladys González. Y 6.882, Elías Vallejos, vendió Cristina Ramírez. Línea, 50.000 pesos, fue para dos cupones. 5.632, Silvia Catrín, vendió Hernán Franco. Y el 5.718, Elida Rastelli, vendió Hernán Franco. Cartón lleno también salió compartido, son 500.000 pesos, entre el 10.131, Ricardo Berta vendió tienda Sarfín, y el 8.448, Ricardo Cataño vendió Hernán Franco. Estos dos vendedores van a compartir un incentivo de 25.000 pesos. Menor acierto, 15.000 pesos. Fue para varios cupones. 4.638, 6.736, 8.433, 9.431, 10.423 y 11.073.
0: ¿Cómo queda todo para la semana próxima, Marisa?
1: Bien, el pozo quedó vacante, habrá 1.700.000 pesos en premio a la bolilla 44. Será de color amarillo a 1.000 pesos.
0: Te agradecemos mucho, Marisa, tu amabilidad, tu gentileza, cada vez que culminamos cada sorteo, ¿eh?
1: Bueno, gracias a ustedes y tengan muy buenas noches.
0: Hasta allí la nota con Marisa Lobino, el resultado de anoche del bingo solidario, cupón solidario de Tiro Federal. Y esta mañana estuvimos charlando en Radio Departamental, en De Frente, con la directora de del EMPA de San Justo, la señora Jessica Coaín, que esto nos dijo.
2: Bueno, y es un gusto recibir a Jessica Coaín, la directora del EMPA. Bueno, ya ha transcurrido un lapso determinado. Jessica, ¿cómo van las cosas? De modo, ¿cómo va el rodaje durante este 2026, primera etapa en el EMPA? Buen día.
3: Hola, buen día. Bueno, gracias por la invitación.
2: No, por favor.
3: Bueno, estamos trabajando un montón. Bueno, tenemos ahora el matebingo el 13 de junio, así que bueno, tenemos a la venta todos los cartoncitos y bueno, te va a dar muchas sorpresas, muchos premios. Bueno, se hace en el local escolar, que es lo que la gente nos estaba preguntando. Uh-huh. Corregimos la tarjetita, la invitación, el flyer, porque decía Escuela Lainez, pero en realidad lo organiza EMPA.
2: Correcto.
3: También estamos trabajando un montón, bueno, ya tuvimos el acto del 25 de mayo, que es nuestro acto central de la escuela, se ha hecho por los alumnos. Bueno, hicieron un concurso de comidas típicas.
2: Era de segundo año, creo, ¿no?
3: Lo organizaban los chicos de segundo año con la profesora de lengua, Carla Gallagher. Así que bueno, la verdad es que estuvo muy lindo, tenemos intérprete de lengua de señas, así que bueno, es lo que incorporamos este año. Tuvimos también una charla sobre violencia digital con Florencia Villegas. Estamos trabajando lo que es ABP, son los proyectos de aprendizaje basados en proyectos, y dentro de ese marco vamos a tener una serie de charlas durante todo el año sobre todas estas problemáticas adolescentes y no tan adolescentes.
2: Claro, claro. Jessy, siempre necesitan recursos genuinos, ¿no? Siempre se rompe algo, hay que arreglar algo, hay que reemplazar algo. Por eso todas estas cosas de este encuentro que planifican ahora, ¿no?
3: Sí, por supuesto. Bueno, la semana pasada Cooperadora nos hizo una compra, una donación de 4 estufas. Nosotros, bueno, tenemos, si bien compartimos edificio con la escuela,
2: con la escuela Manuel Lainez.
3: Claro, tenemos tres que son solamente de frío. Entonces, bueno, en el invierno la calefacción es fundamental, sobre todo en el horario que nosotros estamos de noche. Entonces, bueno, compramos 4 estufas, una para escalada, porque tenemos 3 extensiones. Una en escalada, una en Ramallón y una acá en Estación de Ideas. Bueno, 2 fueron para las otras extensiones y bueno, estamos viendo con este beneficio de poder, digamos, armarnos de otras estufas más para los salones y bueno, arreglar los focos del patio, que ahora se rompieron todos, o sea, por ahí chicos que con la gobera los rompen,
2: claro,
3: entonces
2: correcto.
3: Tenemos que ir. Son gastos que, bueno, si bien son compartidos, bueno,
2: sí, no, y no

0: ministerio, ni mucho menos, de ninguna manera.
1: La verdad que los recursos del ministerio, sacando el FAL y bueno, otros recursos, bueno, lo que nos manda el ministerio son apenas 1,000 pesos para las
0: redes. Alcanza para nada.
1: Y no, solamente para algún tipo de material de limpieza. Uh-huh. Pero bueno, lo que son, por ejemplo, libros matrices o libros de tema, que son fundamentales para la parte administrativa, no llegamos con eso. Entonces, bueno, la cooperadora ayuda un montón a solventar y a mantener todo lo que es la parte, no solo edilicia, sino las necesidades que van surgiendo, ¿no? Compra de borradores, de tiza, los chicos necesitan para sacar fotocopia, nosotros les facilitamos las copias de los apuntes o los textos, entonces también es un gasto que generamos y bueno, la cooperadora nos ayuda un montón.
0: Bueno, ¿y cómo vas con la currícula? Es decir, tus expectativas como directora del EMPA, ¿vas cumpliendo los objetivos que te trazás de acuerdo a ahora que estamos prácticamente en la mitad del año?
1: Sí, si bien históricamente en esta etapa del año va mermando la matrícula, porque bueno, hay cierto abandono de algunos chicos por una cuestión laboral, bueno, por cuestiones de enfermedad y bueno, otros factores, tratamos este año de sostener en esta etapa, en este primer cuatrimestre, la matrícula. Que por ahora vamos bien, por eso este cambio, esta propuesta este año de trabajar en ABP, que es una nueva modalidad de trabajo para todos.

0: manejo de IA. Entonces, bueno, si bien ahora algo estamos haciendo con los recursos propios de los
1: claro, con lo que tienen.
0: Con lo que tienen. Mm. Pero la verdad que es un trabajo finito y, bueno, no contamos con estos recursos ni del ministerio ni a nivel local, porque, bueno, ya te digo, están destinados en otros tiempos, en otros horarios que no son nuestros horarios.
1: Perfecto. Jessy, te pido que repitas lo del evento que se viene para que, bueno, la mayor cantidad de gente posible se informe respecto a esto y colabore.
0: Bueno, el Materingo va a ser el 13, sábado 13 de junio, en el local escolar, que, bueno, donde funciona la escuela al aire, para que se oriente el que no nos conoce. Bueno, va a empezar a las 3 de la tarde. Los vinitos los estamos ofreciendo por todos los integrantes de Cooperadora. Pueden acercarse a la escuela a partir de las 18 horas hasta las 22:50, que es el horario en que funcionamos. Así que, bueno, se va a vender hasta ese día. Incluso ese día pueden ir y adquirirlo el mismo día del vino.
1: Perfecto. Te agradezco mucho, gracias por la visita y seguimos informando permanentemente de lo que hace el EMPA en San Justo, brindando todo lo que puede para nuestra comunidad.
0: Bueno, muchísimas gracias.
1: La nota que lográbamos con la señora Jessica Coín, directora del EMPA de San Justo. Hacemos la pausa y ya retornamos.

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0: Y esta mañana estuvimos con Lidia Sosa de Lastre, Chichi Lastre, charlando sobre la historia de San Justo, como lo hacemos todos los jueves en Radio Departamental y luego emitimos en este noticiero. Hablábamos de la historia del hospital de San Justo y esto nos decía Lidia Sosa de Lastre.
1: Poder charlar con vos, lo espero con mucha expectativa porque me entero de muchas cosas y aprendo realmente, cosa que te agradezco.
2: Gracias, gracias. Sí, siempre tengo cosas guardadas porque hace ya años me jubilé en el 1992. Ya se hace tiempo que me jubilé y de ahí empecé a investigar. Así que siempre encuentro algo para ver cómo fue antes.
1: Claro.
2: Y cómo ahora en mayo, en estos días, se cumplió el aniversario de la fundación del hospital, pero el hospital que teníamos antes, parecido a este, porque era moderno para la época, pero antes de eso, cómo se curaban los pobladores que había en la colonia.
1: Claro.
2: Eso es lo que yo investigué.
1: Correcto.
2: Hasta que se fundó en el 1935, se fundó
1: este hospital actual.
2: Sí, no con este edificio.
1: Correcto.
2: Con otro, pero aún antes de eso, o sea, 1886, los pobladores habían traído sus medicinas comunes para sus males pasajeros o los males de menos importancia, y con esos ellos se mantenían con yuyos, con pequeñas pastillas.
1: Claro, pero ahora bien, Chichi, no había profesionales, supongo yo, porque que venga un médico a San Justo,
2: no, 1890 vino el primer médico.
1: El primer médico, mirá vos. Claro, o sea, se caía del caballo alguno, se quebraba.
2: Sí, tenían la experiencia o ellos trataban de solucionar.
1: Claro.
2: Pero en 1886 se lo nombró a Ernesto Secchi como maestro. Y después fue secretario de la comuna también con la primera comisión de fomento, y ya traía él conocimientos
1: de medicina.
2: De medicina. Entonces todos recurrían a él, y ahí empezaron a conocerse algunos de los pequeños medicamentos o remedios que podían tener para los males que surgían en la colonia.
1: Y Ernesto Secchi, que era no era médico, pero tenía conocimientos de medicina. ¿Y cómo aparece él como una especie de líder? ¿O era presidente comunal o algo?
2: No, era el maestro, el preceptor que habían nombrado.
1: Correcto.
2: Y era el secretario de la primera comisión de fomento.
1: O sea que Ernesto Secchi podría decirse que fue el primer médico de San Justo.
2: Claro, Mijaída me decía que los pobladores lo conocían como el doctor del pueblo, porque tenía remedio y curaba a la gente. Pero voy a transcribir o voy a leer un texto elaborado por datos aportados por el señor Constantino Tarico y la señorita Ira Colombo, bajo el título Un benefactor olvidado, el maestro Ernesto Secchi. Realizando asociaciones, creemos comprender que por su carácter de secretario de la comuna, había intercedido ante esta y también ante las autoridades de la gobernación en Santa Fe, y en algunos viajes a esa ciudad había logrado un botiquín más o menos provisto para ayudar a los enfermos. Debemos tener presente que en esas soledades no hubo médico hasta mediados de la década de 1890 y por la misma fecha el primer boticario. O sea que la población se debía tratar sus dolencias con muy pocos elementos. Ante cualquier herida, accidente y enfermedades, las personas estaban indefensas y libradas al azar. Vertían en sus heridas un chorrito de querosene de la lámpara y las cubrían con tiras de sus vestimentas.
1: Correcto, o sea que supongo yo que esto debe haber dado paso a la proliferación de algún curandero o alguien
2: también,
1: las veces de
2: consultor, ¿no?
1: Claro.
2: Porque muchas muertes se produjeron de las parturientas o sus
1: bebés.
2: Porque cualquier infección no se curaba, sino más con un chorrito de querosén.
1: Lógicamente.
2: El señor Sechi curaba los catarros con tomas de alquitrán. Alquitrán lo traía él, sí. Era del botiquín. Los resfríos, los dolores de cabeza con sinapismos, tópicos preparados con mostaza en polvo. En caso de muela, con caries, un trocito de tabaco, porque sí, esos tenían tabaco en rama para las pipas, o bien un clavo de olor. Ambos actuaban como anestésicos locales. Para el dolor de oído, una cucharada de aceite tibio de oliva, calentado generalmente en la llama de la vela. Anís estrellado en infusión para trastornos intestinales. Las heridas eran tratadas con lavado a base de bórax y sal gruesa, a manera de antibióticos, y también con compresas de pan viejo humedecido en agua o leche.
1: Claro, de esa manera, digamos que aliviaban ciertos problemas menores,
2: porque
1: si alguno tenía una apendicitis o tenía algún otro tipo de cosa, ya, me parece que ya era boleta. Sí.
2: Cuando llegó el tren, lo llevaban a Santa Fe. Pero que hasta que era el horario de un tren que pasaba.
1: Está bien, y aparte de qué año estamos hablando,
2: Juan Miguel. 1890.
1: Claro.
2: Así que,
1: antes de 1890. Veintipico de años sin médico.
2: Sin médico, claro.
1: Correcto.
2: Además, llegó también a San Justo. Radicándose en San Justo, procedente de Esperanza, los hermanos Beguelín, que ya hablamos de ellos, que eran suizos franceses, y una hermana de ellos, Sofía, había estudiado enfermería en sus orígenes y también lo ayudaba mucho al maestro Sechi.
1: Claro.
2: Que hubo epidemia de tifus en 1910, en San Justo. Y se recuerda a la señora Sofía, dice, visitando las casas donde había enfermos y ayudando a atenderlos, secundando ya en esa época al doctor Efraín Martínez Subiría, que fue un doctor que vino como profesor de la Escuela Normal. Ya estamos en el 1910, que se había inaugurado la Escuela Normal.
1: Claro, o sea que sería, la línea sería Sechi, Beguelín, Martínez Subiría.
2: Sí, que fue uno de los primeros.
1: Perfecto.
2: Y también Sofía Beguelín de Balcar, después se casó con un Balcar, ella predicó mucho el cuidado de la parturienta y el bebé, porque dice, tenían familia solas a veces o ayudada por una persona.
1: Sí, una comadrona, como se le llamaba.
2: Sí, una comadrona, una partera que no era
1: sí,
2: partera.
1: Parturienta.
2: Ellas tenían su familia y al poco rato ya se iban otra vez a lavar la ropa, a cocinar, a ayudar al marido tareas, así que todo eso después se fue conociendo que debían tener, porque muchas, muchas mujeres murieron en el parto.
1: Claro.
2: Tal es así que yo recuerdo de familias que sabían contar que habían sido criadas por las tías, las abuelas, porque la madre había muerto y a lo mejor había dejado otros chicos que habían nacido bien antes y con ese último que tuvieron perecieron.
1: 1935, entonces, el hospital.
2: El hospital, sí. Pero antes de eso, un hermano de Sofía, un Beguelín, donó ese terreno, esa cuadra, y ahí se construyó, cosas que yo vi una vez, una foto, debe haber sido lo de Mijaíra, que era un galpón, donde está ahora el hospital, casi en el medio de la cuadra, era un galpón grande, y ahí se hacían atender, ya venían médicos, ya había médicos en el poblado, y se hacían.
1: Estamos hablando de 1935.
0: Sí. Hasta allí la primera parte de lo que hablábamos con Lidia Sosa de Lastre respecto a el Hospital de San Justo. Cómo funcionaba, en qué lugar estaba, ustedes escucharon los inicios, que era un galpón, los primeros médicos de San Justo, Sechi, Beguelín, Martínez Ubiría, en fin, hay varias cosas que vamos a continuar mañana en este micro que hacemos con Lidia Sosa de Lastre. A mí me gusta esto porque conocemos cosas que tienen que ver con nuestro pasado, cómo nacieron las primeras casas en San Justo, quiénes las hicieron, los primeros inmigrantes, el hospital. Creo que quien conoce su pasado puede planificar su futuro. Es mi idea al respecto. La pausa y ya retornamos.

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0: Y no nos queda más tiempo. Nos vamos, ponemos punto final a esta entrega. Gracias a todos por todo. Será hasta mañana, solo si Dios quiere.
1: ¿Cómo les va? Bienvenidos.

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6: Volvimos, hola.
8: Cheto,
6: hola.
8: ¿Cómo estás?
6: Bien.
8: Buenas tardes.
6: Hola. ¿Cómo estás?
8: ¿Cómo llevas esta primera hora de Super Hits?
6: Excelente, porque ahora llega la hora.

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1: Se pusieron los tacos, labial y los aros. 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
2: Pasamos la primera hora por acá.
1: Cuando entrando en la
2: entramos en el top 5 de la hora, frecuencia láser.

buen mes. 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
4: Frecuencia Láser por acá, 5 de la tarde, 10 minutos. Ahí tenemos más estrenos. ¿Cómo estás, DJ Chris?
5: La niña Tori.
4: ¿Cómo estás, Valiano Camborío? ¿Todo bien?
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4: ese. Tenemos muchos estrenos para esta tarde, ¿eh? Frecuencia Láser. Buen día. ¿Por dónde estás? ¿A dónde estás, móvil?
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4: Estás en Iturraspe, ¿no? Calle Iturraspe y autopista, ¿verdad? ¡Qué lindo!

0: por acá en el 342-502-9509. ¿Cómo está esa tarde? ¿Por dónde andás? ¿Qué estás haciendo? ¿Cómo está la chica del centro? ¿Bien, ropa? ¡Hola! Laservivo.com.ar, la página oficial de la radio, Láser Vivo en Twitch y en Kik.
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0: Un estreno en la tarde.
2: Hola Centuri, hola Centuri. Ya te cuento que estoy andando por Salvador del Carril rumbo a la costanera. Ya me voy, ya terminé mi turno.
0: ¡Qué lindo!
2: Así que a descansar.
0: ¡A descansar! Turri. ¡Vamos! ¡Escuchá cómo suena!
3: Es tendencia, es tendencia.
0: I am moving to the sun.
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0: Se rompió una C y está cortado Lisandro y 9 de julio. Gracias, Movilero. Gracias, Movilero. Bienvenida, Marlene.

0: pasando por Carril y Costanera es Shirley.
1: Ah, no sé, querido. Chusma, chusma.
0: Mercado Libre a pleno repartiendo. A pleno, pleno.
1: Mucha gente que se dedica a ese tipo de laburo, ¿no? Mercado Libre, Andreani, Correo Argentino. Bueno, tantas empresas que hacen reparto, ¿no? 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
1: 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Hola, ¿cómo están? ¿Quién sabe quién ganó las hamburguesas? Ni idea. Que ni idea, negra o negro, no sé quién es. Marie Escalabria.

jornada nubladita, 17 grados la temperatura, para mañana casi similar. Esta será la máxima. ...18 grados, actualizada, sin sensación térmica. Al 342-502-9509.

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fatigas ahí. Hola, fatigas. 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

0: 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Fresquita pero linda la tarde, ¿no?
1: Hola, Chen. ¿Cómo andas vos?
0: Bien.
1: ¿Qué onda?

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0: 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Acá Super Hit, tengo mensajes al aire. ¿Quién es? ¿Quién es? ¿Quién es? Buen jueves, pasame el tema Blue Monday. Acá lo tenés a Blue Monday. Para toda la monada que te está escuchando. Gracias Chantito, hola la monada. ¿Cómo estás Facu? Bienvenido. Y esta es la versión exclusiva que querías escuchar, ¿verdad?
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0: Un tracazo que vuelve a sonar en esta super versión. ¡De éxito!

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0: arranca el turno tarde, saliendo de la escuela.
1: Hola, Chento.
0: ¿Qué haces?
1: ¿Cómo estás?
0: Bien, ¿vos?
1: Un saludo para el cocinero.
0: ¡Apa! The Chef.
1: Claudio.
0: ¡Claudio!
1: El chuadrito.
0: ¡Uno! ¿Qué haces, Valderrama?

0: haciendo los niños cocheras. Hola.
1: ¿Qué pasa, cancelito?
0: ¿Qué pasó? ¿Por qué me borras los mensajes? ¿Por qué me borras los mensajes?
1: Había puesto un cassé, ¿eh?
0: No.
1: ¿Qué hace Noni o se caca?
0: No, no, señor. ¿Qué cassé? ¿Por qué no miras los vivos? ¿Por qué no pones Twitch? ¿Por qué no pones Kick, Láser Vivo? Pones laservivo.com. Estamos grabados acá, loco.
2: Bueno, chento, pasamos un temita para levantar el jueves.
0: El jueves está bien arriba, mi amigo. El jueves está bien arriba.

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1: ¿En serio? ¿Qué será? ¿Mis ojos? ¿Mi naricita? ¿Esta naricita hermosa? ¿La chivita? ¿No? ¿Mis manos quizás? ¿Mis manos? No sé, ¿qué te gusta de mí? Contame, por favor.
0: Que se levantó loca.

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1: Ay, pará, che, que no se sepa. 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
1: Pará un poco, no está, ey, pará.

0: Hamburguesa doble, 10 lucas hoy en cualquier Seino Mall.
1: Hay algo que me gusta de ti.
0: Porque hoy es el día de la hamburguesa.
2: Oh, papi.
0: Y nosotros vamos a comer milanesa. ¿Qué es? ¿A vos también?
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0: ¿Cómo andas? ¿Todo bien?
1: Mal, todo mal, loco, todo mal. Mira, si tenés algún problema me lo podés contar, ¿eh? Acá queda todo acá, hay intimidad. No lo vamos a andar ventilando al aire, ¿no?
0: Espero que sí. Hoy van los tiki-tiki, hinchan todas las 22.
1: Ah, para eso tenés tiempo, ¿no? Para eso tenés tiempo, para ver, para jugar con los tiki-tiki.
0: Pero no puedo ir, no voy a ir a jugar hoy. Qué bajo. Hoy tengo el faltazo, vuelvo el lunes. Así que nada, pasando el tema. Hay algo que me gusta de ti, que ese algo me encanta. O si no, enganchame el tema de Akon Nanana Remix. Akon Nanana Remix. Ese que dice, mucho quien sabe, mochito, dale.
1: No la hagas tan larga porque te voy a poner en dos. O te puedo poner en 2.5.
2: Siento, era bueno jugando al fútbol.
1: Yo sí, la rompía, boludo.
3: Hola, Chento.
1: ¿Cómo estás? Hola.
3: A mí enganchame la luz, Chento. Que está re cara la gente.
1: Enganchado.
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0: Buenas tardes, bienvenidos, señoras y señores. Aquí estamos comenzando el resumen informativo, el regreso a casa. Qué día raro que hemos tenido hoy, con mucha humedad, mucha niebla. Prácticamente, Gloria, podemos decirle saludo. No vimos el sol hoy. ¿Cómo anda?
1: Hola, muy buenas tardes. Sí, sí, lo habíamos anunciado, que había nieblas en la madrugada, por la mañana, y esto se va a repetir mañana, Vamos ¿también? A tener, sí, sí, y no va a haber sol, va a estar el cielo mayormente nublado, aunque ascienda la temperatura, pero también alto el porcentaje de la humedad. Sí, un día muy gris, muy apacible.
0: Usted no sé si se levantó tempranito, pero la mañana parecía como que había llovido, estaba sí, todo eso mojado, los autos mojados, pero no, era la humedad.
1: Sí, por momentos me parecía hasta que caía como una leve lloviznita. A eso de las 10 de la mañana.
0: Sí, sí, qué sí. Temprano que arrancamos.
1: Me levanté a las 7 de la mañana porque tenía que hacerme análisis de sangre.
0: Menos mal. Si no,
1: pero fue volver.
0: Se enteran por la radio, en el programa de Claria te enteras.
1: Sí, escuché.
0: Claro.
1: Sí, escuché el programa. Bueno, para
0: entonces
1: mañana.
0: Entonces cerramos. Sí. Claro, mañana es el último día hábil de mayo.
1: Claro.
0: Vamos a terminarlo con un cielo.
1: Mañana ñoquis. Va a estar bueno para los ñoquis, tanto que siempre insistimos con la comida y no da.
0: Ya
1: no
0: estamos con Alejandro Bustos.
1: Con el tiempo.
0: En un minuto estamos con Alejandro.
1: Bueno, para mañana neblinas en la madrugada, también en la mañana, cielo mayormente nublado, dijimos, y viento del sector norte será de variada intensidad. La asciende tanto la mínima como la máxima, se espera una mínima de 12 grados, la máxima de 20. Y a prepararse porque ya el sábado estará parcialmente nublado, también el domingo, pero las temperaturas ascienden y vamos a tener, en el caso del domingo, algunos dicen que vamos a llegar a los 24 grados de temperatura.
0: Alejandro Bustos, ¿cómo le va? Bienvenido.
2: ¿Qué tal, Luis? ¿Cómo le va? No se vaya a caer
0: muy
2: en el andamio, tenga cuidado, ¿no?
0: No, digo gran cocinero, gran cocinero, sobre todo de pastas.
2: Ah, mira vos.
0: Y para mañana podría invitar a todos sus compañeros.
2: He preparado ya los ingredientes para un guiso de lentejas.
0: Ah, no ñoquis.
2: No. La pasta me gusta, pero no soy fanático. No. Prefiero guiso, prefiero locro, prefiero ese tipo de comidas.
0: Muy bien. ¿Por dónde va la información hoy en Córdoba?
2: Bueno, obviamente que el caso Agostina es lo que acapara la atención durante toda la jornada. Hemos tenido una cobertura especial desde primera hora a Luis y, bueno, lo último, con un móvil en tribunal, es otro. En la zona donde vivía, el único detenido hasta ahora en la causa y también en la casa de la familia. Vamos a estar siguiendo, había marcha anunciada para esta hora, vamos a estar siguiendo esta situación y después repasaremos lo más destacado de la jornada. Habló el fiscal Garzón, me parece que fue lo más saliente, si se quiere, en horas de la siesta, y planteó de que todo se circunscribe a Córdoba. Después quedarán las otras cuestiones que fueron paralelas de lo que plantearon cada uno de los abogados, el abogado de la familia de la mamá, el abogado del único detenido hasta el momento, el video que se conoció esta madrugada observando a Agostina ingresar a la vivienda allí sobre calle del Campillo, pero por el momento lo más destacado a esta hora va a ser lo que va a ocurrir en estas marchas, en estas manifestación nuevamente, pero se sigue buscando a Agostina y todos rezamos, los que somos creyentes y los que no, pedimos también porque aparezca con vida. Esa es la expectativa que sigue centrada. Mientras tanto, hay toda una serie de hipótesis, pero insisto, hasta ahora hemos escuchado la referencia de los profesionales que representan o a la familia, o a la familia del padre, o al único detenido. El fiscal Garzón se limitó a circunscribir de que hay un secreto de sumario, de que está trabajando y de que Agostina, la búsqueda se circunscribe a Córdoba.
0: Son 5 días, Ale, sí. Son 5 días de búsqueda o de desaparición, no de búsqueda. La cámara que ve el momento y filma en el momento que entra a la casa,
2: claro,
0: junto con el principal imputado que está detenido y que hoy ha declarado,
2: Claudio Barrelier.
0: Exactamente, frente al fiscal que lo ha indagado. El fiscal, como vos decís, reiteró que la búsqueda se va a circunscribir solamente a Córdoba por ahora. Y toda la expectativa es, bueno, por supuesto, lo principal, encontrar a esta chica con vida. Después, la justicia seguirá el curso de la investigación, pero hoy por hoy lo prioritario es la chiquita.
2: Totalmente. Que aparezca y que aparezca con vida. Después también hay toda una cuestión sobre la alerta Sofía, sobre
1: la demora,
2: de una denuncia del domingo a la mañana a una alerta Sofía que se habilitó recién el miércoles por la tarde. Toda esta cuestión también de responder por qué la familia cuando fue a hacer la denuncia tuvo que esperar del sábado a la noche hasta el domingo a la mañana para que recién le tomaran la denuncia. También hay un pedido de explicaciones de qué fue lo que pasó ahí.
0: Pero hay un tema que habrá que reverlo, ¿no? Digo, la justicia, la policía, las autoridades. Vos sos abogada, generalmente dicen, y espere, sí, por ahí puede ser una picardía, ya va a volver. ¿Viste? Es siempre respuesta. Sí,
2: pero yo lo consulté esta mañana, Luis.
0: Una travesura, esperemos que por ahí.
2: En el caso de menores, automáticamente se toma con la urgencia. Cuando son mayores de edad, suele plantearse esto que vos estás comentando, de que haya un compás de espera, algunas horas.
0: Sí, puede ser cuando
2: pero son cuando son menores, cuando son menores de edad, se tiene que actuar de manera urgente.
1: Bueno, claro, y eso es todo lo que implica.
0: Hemos escuchado a familiares y a víctimas que decir, y fui y me dijeron, y la misma policía, y esperemos un poco más, un par de horas, y bueno, esas horas pueden ser cruciales.
1: Bueno, vayas a tribunales, a la alcaldía y haga la denuncia, pero yo no me quedaría con que una niña lleva tantas horas desaparecida. También tuvieron demasiada paciencia la madre, porque si no cortaban, yo creo, las calles, tampoco eso salía a la luz de la niña desaparecida. Hay muchas cosas que no se alcanzan a entender. Qué bueno esta mañana también el remisero, que tuvieron la declaración. Alarmante también lo que decía la señora de Missile Child, en la cantidad de niños desaparecidos. Entonces, una menor en las circunstancias en las que está Argentina, con tantos chicos que no se sabe nada, y aquí en Córdoba hay un caso que desapareció directamente y no se puede seguir ningún tipo de pistas. Claro, el alerta Sofía es fundamental, cerrar las fronteras, dar aviso a todos los medios, un poco crear, como decía la señora esta mañana, un escándalo, que haya algún escándalo para que el que la tiene detenida la suelte.
0: La prensa nacional está permanentemente atento a este caso, por eso la expectativa es que tenga una resolución lo más temprano posible. Ojalá que así sea. Ya vuelvo con vos en un minutito, porque estamos con Celeste en un ratito. Ya va a estar desde las calles de Córdoba con este tema que adelantaba Alejandro Bustos. Ya estamos con Mauricio Conti desde Buenos Aires. El presidente hoy estuvo hablando, exponiendo en la 12ª edición del Latin Economic Forum. 300 empresarios de primer nivel, una hora defendiendo la gestión, dio señales para activar la campaña electoral. Ya entramos en campaña, Ale, ¿no? Porque tenemos Santa Fe, que desdobló, ya tiene fecha. Sí. Elisa Zamora, ya nos cuenta en un ratito, desdobló Salta, ya tiene fecha para la elección del año que viene. El presidente intuye que después del Mundial arranca la campaña. Vamos a ver a gobernadores, a todo el mundo ya adelantándose, porque con el desdoblamiento seguramente vamos a estar en febrero, marzo, abril del año que viene ya con elecciones. Se habla de un super domingo electoral donde irían quizás las provincias más importantes demográficamente a votar el mismo día, entendiendo que eso podría perjudicar al gobierno nacional y poder centrar la atención en varios distritos al mismo tiempo. Eso es lo que especulan algunos gobernadores. ¿Qué dijo Milei? Que hay que entender que el mundo cambió. Que la Argentina tiene todo lo que necesita el mundo: energía, alimentos, minerales y economía y conocimiento. Si no nos subimos al tren, se nos va la última oportunidad. También estuvieron Luis Caputo, el ministro de Economía, habló del largo plazo, lo mismo Horacio Marín, el presidente de YPF. Sobre las declaraciones que hizo Marín de YPF, coincidió con las de Marcelo Mitlin, que es propietario de una compañía petrolera muy importante. Y allí hablaron de que la industria va a invertir 130 mil millones de dólares en energía en Vaca Muerta y que es imposible plantear que esto no va a generar empleo. Viste, Ale, que mucho se habla de que la minería, el petróleo, mucho extractivo y no derrama. no genera puestos de trabajo. Eso es lo que se viene manifestando. Si vos mirás lo de Chile, ¿sabes cuántos puestos de trabajo genera la minería en Chile?
2: ¿Cuántos?
0: 1,000,000. De manera directa, y habría que verlo indirecto, ¿no? Creo que el número es directo o indirecto, pero podríamos profundizar. ¿Cómo no va a derramar algo así en la Argentina?
2: Sí, habría que ver cuánto tiempo.
0: Va a ser
2: tiempo,
0: de manera inmediata, claro.
2: Ah, ¿no? ¿Cuánto tiempo le llevó a Chile poder avanzar en eso?
0: Vivió de la minería.
2: Claro. O sea que lleva muchos años.
0: Claro, pero digo, ¿y si esto es para la, son décadas?
2: Sí.
0: El gas lo va a necesitar el mundo durante mucho tiempo. La propia Argentina, la matriz productiva argentina. Todo lo que tiene que ver con el litio, el cobre. Si vamos a un mundo, hasta incluso las energías renovables, ¿qué necesitan para trasladar la energía? Y cobre. Tenés el oro, plata, petróleo, el campo, la economía y el conocimiento, sin nada, 10,000 millones de dólares genera la economía y el conocimiento. Digo, es una gran oportunidad. Lo que le falta a grandes potencias lo tenemos nosotros. Bueno, esperemos que haya una política a largo plazo, y si mañana gobierna Pepito, más adelante Josécito, bueno, esto no se venga abajo, no demos vuelta todo de nuevo y empezar otra vez de cero, como pasa siempre en la política argentina. El Banco Central compró casi 450 millones de dólares, ya las reservas superaron los 48,000 millones. Otra definición del presidente Javier Milei: no planean modificar ganancias ni el monotributo, como le reclama el Fondo Monetario Internacional. Aseguraron que no va a haber cambio en las escalas de estos impuestos porque no está en la ideología del presidente. Se va a mantener el sistema de presentación de declaraciones juradas. Súper rígido, el régimen de incentivo a las grandes inversiones. Prioridad para el gobierno en el debate, y que arranque esto antes del Mundial. Se prometen inversiones por más de 1,000 millones de dólares. Y algunas definiciones más que ha dejado el ministro de Economía. Mauricio Conti, ¿cómo estás? Bienvenido.
3: Muy buenas tardes, Luis Fernández Chegaray. Se vino el frío en esta ciudad autónoma de Buenos Aires. Hoy sí que se siente el frío en esta capital federal. Los que no sienten mucho frío levantan las temperaturas, tras lo dicho del ministro de Economía, Luis Caputo. Luis Toto Caputo, para los más allegados y funcionarios del gobierno nacional, porque estuvo en la exposición que tuvo como cierre de gala el presidente de la Nación, Javier Milei, en el sindicato de comercio en Parque Norte, en esta capital federal, muy cerquita del Parque Metropolitano, muy cerquita del Río de la Plata. ¿Por qué? Caputo se pone en alto cuando habla de el plan económico que lleva adelante. Y entre las frases que dijo, una de las más destacadas, fue la que te voy a hacer escuchar. Que no le reclamen los periodistas cuando le dicen qué pasa cuando la gente no llega a fin de mes. Porque Caputo lo ve de la siguiente manera.
4: La pregunta de qué le decís a la gente que no llega a fin de mes. Y vos decís, está bien, sí, tengo que mostrar empatía, por supuesto, porque es una realidad que hay gente que le pasa eso. Ahora, de vuelta, subliminalmente están pasando, el mensaje de la gente no llega a fin de mes, antes estaba mejor, entonces... ¿Cómo contestas eso? Porque digo, como yo digo, ¿qué es la gente? ¿Qué es la totalidad de la gente? ¿Es la mayoría de la gente? ¿Es alguna gente? O sea, no me digas, la gente no llega, porque hace 2 años la gente estaba muchísimo peor. Y si vos preguntás eso, me pones a mí en una situación de tener que corregirte. ¿Por qué? Vamos a mirar. Bueno, vamos al dato de pobreza, ¿no? Estos son datos, y los datos dicen que 12 millones de personas salieron de la pobreza, y esta es la gente que más nos interesa. Entonces, ¿qué es lo que estás queriendo decir cuando decís la gente? O sea, hay un 25% de la población que ya definitivamente está mejor. Esto es, de vuelta, un dato duro.
3: Esto es lo que decía Luis Caputo, el ministro de Economía, que hay muchos que están mucho mejor, que están mejor, y que cuando algún periodista le pregunta qué pasa cuando la gente no llega al fin de mes, él tiene otra óptica para verlo.
0: Un datito, Mauricio, ahí te interrumpo, porque otra de las frases que yo marqué es que el 2027 va a ser un año electoral atípico.
3: Sí.
0: Porque por primera vez la economía se va a llevar puesta a la política. Y acá vos dirás, bueno, esto quizás tenga que ver con que el gobierno entiende que la economía va a estar mejor, que los políticos no van a tener mucho para objetar de la situación de la economía, porque en definitiva las elecciones en la Argentina se definen por el bolsillo de los votantes y sobre todo cómo llegan al momento de la elección. Pero me parece también, Mauricio, que acá hubo un mensaje hacia adentro, ¿no? Cuando estamos viendo la interna entre Santiago Caputo, Karina Milei. Caputo es el estratega político.
3: A ver, por lo menos así es presentado, Luis. Antes hablaba con los periodistas cuando estábamos en los pasillos de Casa Rosada, se acercaba informalmente y conversaba, ahora dejó de hacerlo hace mucho tiempo. Y forma ya como una actuación cada vez que aparece y desaparece, o cada vez que se quiere mostrar o no se quiere mostrar, o cuando escribía a través de las redes sociales con otro nombre y ahora que lo hace con el propio. Eso por un lado. Cuando hoy hablábamos, y la calidad de la grabación de Caputo es porque es tomada del parlante, lo hizo hasta más de 1000, algunos dicen, otros 1000 inscritos que hubo en este fórum de economía, hablaban sobre otros puntos que buenos destacarlos. Cuando le consultamos a algunos industriales, a algunos empresarios, todos te decían, te juntaban los hombres, te decían, en la oposición hay una flaqueza impresionante, hay un vacío que lo llena la interna del gobierno. Por ese lado. O sea que pensando en el año 2027, el gobierno apuesta que la economía va a repuntar, tiene dólares en el Banco Central de la República Argentina, tiene que vender lo que está vendiendo el campo, el dólar para la clase media que no sube, si es un problema para los que están exportando, pero que la misma economía va a ir mejorando. Por eso decía esta frase, que luego vuelve a hablarla sobre este tema Javier Milei en el cierre, que el año que viene la economía le va a ganar a la política. ¿Por qué? Porque cada vez que hay elecciones no se suben las tarifas, se dan más subsidios, aparecen los planes sociales y todo lo que conocemos. ¿Qué pasará? Vamos a ver qué pasa el año que viene. Pero sobre todo es por la vacante que hay en el sector de la oposición. Y no hay diferente, Cristina sigue presa, los gobernadores que cada uno su negocio, y algo que una frase que la quería compartir con vos, Luis Fernández Chegaray. Cuando hablamos de los gobernadores peronistas, me decían que esta es la primera vez que los gobernadores peronistas de la Patagonia no tienen nada que ver con los gobernadores del centro del país, y no tienen a la vez nada que ver estos con los gobernadores del norte de la República Argentina, que no tienen nada en común. Ningún proyecto en común, cada uno está apareciendo por situaciones separadas. Este como primer tema. Segundo tema, lo que dice Caputo, que la molestia otra vez no es la oposición, no son los políticos de la oposición, no es el kirchnerismo. ¿Quién les molesta? Las preguntas de los periodistas cuando le dicen cuándo, qué siempre, pasa con la gente que dice siempre, que no llega a fin de mes.
0: Siempre ha pasado eso. Si no tenés con quién rivalizar, bueno, te buscás un contrincante. Y acá ha sido la prensa.
3: Claro, la consulta es, por ejemplo, si vos le preguntás a la familia de Adorni cómo le fue, seguramente te va a decir que muy bien, ganando 3 millones, la tarjeta de crédito gastó 85, según a quien le pregunte, según el cristal que lo mires. Y la última, Luis Fernández Chegaray, hoy jueves volvieron las asambleas al hospital Garrahan. Hace mucho que no hablamos del hospital Garrahan, para algún desprevenido, hospital por excelencia para la niñez, para salvar vidas, para que los chicos tengan futuro, es el hospital Garrahan. ¿Qué están haciendo de los sindicatos? Están diciendo, no tenemos aumento de sueldo, pero están diciendo, se ha comprado cosas para el hospital que no sabemos cuánto salieron y si son muy útiles. Le pregunté, ¿pero cuántas? ¿Qué cosa? Y por ejemplo, se han comprado un montón de camas. Y le dije, espectacular, hay que aplaudirlos. Han comprado el hospital Garrahan, la nueva administración, intervención, un montón de camas. Me dijeron, pero el detalle es que para todos chicos mayores de 13 años, y los que tienen menores de 13 años, bueno, digo, debe ser alguna casualidad. Dicen, no, dice, pará. Todas las camas que compraron, que se gastó una ponchada de plata, no entran en las ambulancias, no entran los ascensores. Creo que no lo pensaron antes para hacer la licitación y comprar esto. Bueno, esto que te estoy contando ahora, Luis Fernández Chegaray, va a traer cola.
0: Excelente, Mauricio, vuelvo con vos en un ratito. Ya estoy con Celeste Benecci. Antes, simplemente, Pili, actualicemos los datos del tiempo en Buenos Aires y ya vuelvo con vos para desarrollar los principales títulos a esta hora. ¿Cómo estamos?
5: Hola, Luis, buenas tardes. Buenas tardes a todo el equipo y a la audiencia. 14 grados, cielo cubierto, se está sintiendo el frío con este viento del este a 10 kilómetros en la hora, humedad alta, 83%. Mañana, viernes, comienzo de fin de semana, bueno, no vamos a ver el sol, lo vamos a ver un ratito nada más a la mañana, mínima 12, máxima 16 grados, y va a ser la tónica hasta por lo menos el domingo, donde sí veremos el sol. Continúan las demoras en autopista 9 de julio tras un choque e incendio, altura Caseros, y autopista Perito Moreno muy cargada, zona de Vélez, también Cantilo, con demoras desde Aeroparque. Se están cerrando las inmediaciones, ya se cerraron, de La Bombonera por el partido de esta noche. Una de la provincia de Buenos Aires, Kicillof, prohibió a todos sus ministros y funcionarios viajar al Mundial. Les transmitieron la orden al gabinete y dijo que detectó un ministro que había pedido entradas al Chiqui Tapia.
0: Ya vuelvo con vos en un minuto. Urgente, Celeste Benecci, ¿qué está pasando en las calles de Córdoba a esta hora?
6: Gracias, Luis. Estoy en barrio Mosconi. Ya ha comenzado la marcha para que aparezca Agostina. Muy temprano, la mamá de Agostina, Meli, fue a jefatura a declarar. Aún no ha regresado aquí al lugar. En este momento hay un corte total en la calle Alem, esquina Rancagua, y la mano que va hacia el centro, porque están marchando los familiares, los vecinos y los amigos de Agostina. Pidan, reclaman para que aparezca. Vamos a escuchar a Miguel, que es el abuelo de Agostina, que esto le dijo a este micrófono de Cadena 3.
7: Bueno, por ahora no tenemos ningún tipo de novedad, solamente sabemos que ha habido algunos allanamientos, pero bueno, todavía no sabemos nada porque se está manteniendo en secreto de sumarios. Nuestro abogado está constantemente ahí en comunicación con la fiscalía. La fiscalía nos aseguró que ellos están abocados totalmente a la búsqueda de mi nieta junto con la policía, con el ministro Quintero. Sabemos que están todos abocados a la búsqueda de mi nieta.
6: ¿Meli declaró en jefatura?
7: Sí, mi hija Melissa estuvo en jefatura, ha estado todo el día porque salieron esta mañana tipo 8:30 a.m. El abogado, se dirigieron a fiscalía y fiscalía a jefatura. Están ahí, todavía no han vuelto. Esperamos que vuelvan con algún tipo de información. Si Dios quiere, alguna información buena para nosotros.
6: ¿Meli va a volver a esta casa? ¿Va a volver a su casa, a su lugar?
7: Sí, está ahora terminando de hacer algunas cosas y va a volver. Ya en algunos minutos va a estar con nosotros.
6: ¿Se puede saber qué fue a declarar? ¿Podemos dar algo? ¿Podemos actualizar algo?
7: No, en realidad no sé porque no tengo la información. Si bien tengo alguna información, no voy a dudar en dársela a ustedes para que ustedes la puedan divulgar.
6: Era una declaración muy importante la que iba a hacer hoy.
7: Sí. Estaba con ellos ahí haciendo una declaración importante. Esperemos que sirva la información que tiene para esclarecer esto y que Agostina esté pronto en casa.
6: Todavía Meli no regresó aquí a su hogar, salió la mañana temprano. Ha recibido llamadas anoche y en la madrugada de hoy, llamadas importantes, sobre eso tratan las declaraciones, pero la familia no quiere hablar.
2: Hoy declaró el único detenido hasta el momento, Claudio Barrelier, estuvo frente al fiscal Raúl Garzón, que ni bien terminó la declaración, salió y dialogó con los medios, y lo más relevante de lo que planteó es que la búsqueda de Agostina se circunscribía a Córdoba. El epicentro es Córdoba, dijo Garzón.
7: Bueno, por ahora no tenemos ningún tipo de...
8: Puedo señalar también que se ha recibido declaración al imputado, un acto que ustedes acá prácticamente han conocido, pero ha durado algunas horas, en donde esta persona prestó declaración. No les puedo decir, así que no se anticipen a decirme qué declaró, porque estaría violando el secreto de la causa hacia su ejercicio del derecho de defensa. Lo ha hecho expresamente. Lo que ha considerado es su posición defensiva y se incorpora en la causa. Yo le pude hacer preguntas y ha prestado colaboración y ha quedado dispuesto a seguir, digamos, ofreciendo su declaración en lo que se hace que él lo ha hecho y lo ha hecho extensamente. A ver, cada minuto, y se lo dije ayer a algún medio, cada minuto el fiscal, no digo que lo pierda, pero que dispongo para la atención de ustedes, con un teléfono que se me gasta 3 veces al día con vuestros llamados, todos buscamos a Agostina. Hoy este fiscal la busca, pero no es este fiscal, la busca la sociedad, la busca el Poder Judicial, la busca el país, la busca todo, pero la buscamos principalmente tanto en Córdoba como en todos los aspectos, en todos los, digamos, con toda la extensión que pueda tener. Le pisé prueba de Agostina, está en Córdoba. Quien lo puede entender, lo entiende. Y si no saben lo que es, perdónenme, eso es respetuoso. Cuando digo epicentro es el centro, es el lugar donde la prueba me ubica la investigación.
2: Bueno, hasta allí lo que decía entonces el fiscal de la causa, Raúl Garzón, a propósito de la declaración de Claudio Barrelier en horas de la tarde. A partir de allí, una serie de cuestiones. Sí, obviamente, por otro lado, el cuestionamiento hacia el empleo que tenía Barrelier, siendo que estaba imputado desde el 2025 por privación ilegítima de la libertad y que había sido pasado a planta permanente de la Municipalidad de Córdoba.
1: El Fondo Monetario Internacional pidió mayor supervisión al gobierno sobre fintech y billeteras virtuales. El organismo internacional puso el foco en el incumplimiento de pago, principalmente en las billeteras virtuales. El riesgo país quiebra los 500 puntos y las acciones argentinas operan con disparidades. El indicador JP Morgan cede 0,2%, mientras que los recibos de depósitos estadounidenses muestran resultados mixtos. Agustina Kosayov declaró por primera vez y sostuvo que Maradona debía continuar el tratamiento en un centro de rehabilitación. La psiquiatra se abstuvo de responder preguntas en el juicio por la muerte del astro argentino. El gobierno no planea modificar ganancias ni el monotributo. Las autoridades nacionales aseguran que no habrá cambios en las escalas de estos impuestos porque no está en la ideología del presidente. También se mantendrá el sistema de presentación de declaraciones juradas. Declaró Claudio Barrelier ante el fiscal y su abogado reveló la reacción del acusado ante el video. Jorge Sánchez del Bianco aclaró que su defendido seguirá detenido y aseguró que la chica que se ve en la imagen es su hija.
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0: Con los títulos del deporte, Jorge Mercado, ¿cómo estás? Bienvenido.
21: Hola Luis, ¿cómo estás? Muy buenas tardes para vos, para todo el equipo, con la expectativa propia de lo que se está viviendo a esta hora ya, mientras van arribando los hinchas a la Bombonera para el partido de esta noche. Se juega todo, Boca a partir de la hora 21:30 necesita victoria, sí o sí, no hay otro resultado que le sirva al equipo de Úbeda para este partido, tiene que ganar para poder entrar en la clasificación para los octavos de finales de la Copa Libertadores de América, y eso lo hace le da un condimento especial, nada más ni nada menos que frente a la Universidad Católica juega el equipo Ceneice en un rato nada más. Entre los títulos también tenemos Copa Sudamericana, lo que significa después de lo que ha sido la jornada de ayer, la clasificación de River, recordemos que Racing ya estaba afuera, y Tigre que juega a la hora 21:30 frente a Alianza Atlético para intentar meterse también en la otra instancia de la Copa Sudamericana. En el día de hoy el título más importante tiene que ver con este batacazo, ¿no? Caso que se repite porque ya lo tuvo hace un par de semanas atrás al número uno del mundo, a Jannik Sinner, complicado con vómitos, con algunos calambres, y en aquel momento la lluvia lo salvó. Bueno, hoy no lo pudo salvar ni la lluvia ni nada, los calambres, se fue al vestuario ante la queja por ahí del mismo técnico de el argentino Juan Manuel Cerúndulo, porque se demoraba demasiado en volver, cosa que no correspondía. Bueno, lo cierto es que prosiguió el partido y el argentino pudo dar el batacazo. Juan Manuel Cerúndulo le ganó al número uno del mundo y lo dejó afuera de Roland Garros. 3-6, 2-6, 7-5. Estaba a punto prácticamente de quebrarlo Sinner y de quedarse con el partido cuando comenzaron los problemas para el italiano. 7-5 ganó Cerúndulo el tercer set. 6-1 el cuarto, 6-1 el quinto, y de esta forma se quedó con una victoria realmente destacadísima. También ganó su hermano, 2-6, 6-4, 6-2 y 6-1 le ganó a Hugo Gastón, y ganó Francisco Comesaña. Los argentinos que ganaron no pudieron Burruchaga y Facundo Díaz Acosta, siempre hablando del torneo de Roland Garros. Si te parece, solamente unos segunditos, esto decía Juan Manuel Cerúndolo después de ganarle al italiano Jannik Sinner, número uno del mundo, y generar un batacazo en Roland Garros.
22: Tuve suerte, hoy, a ver, obviamente yo puse lo mejor y traté de jugar mejor tenis, pero tampoco me voy a agrandar y decir cualquier cosa, porque la verdad que no le estaba pudiendo hacer más de 3 game por set. Era 6-3, 6-2, 6-1 el partido, y bueno, y creo que se acalambró. Nada, obviamente mi parte, como digo, la hice bien, pero bueno, tampoco hay que decir que tengo que decirle gané, porque, o sea, fue un tema también más de él que mi parte, obviamente cumplí.
21: Bueno, ahí está, Juan Manuel Cerúndolo, que hoy consiguió la mejor victoria de su carrera.

0: la más importante. Y en otro de los títulos, Luis, tiene que ver con que hace instantes nada más se conoció que el Tribunal de Disciplina de la AFA sancionó con 2 fechas de suspensión al técnico de River después de los insultos, los agravios en la final frente a Belgrano. Presentó el Chacho Coudet, bueno, un pedido de disculpas ante el tribunal, pidió disculpas frente al árbitro al cual insultó. Bueno, lo cierto que el Tribunal de Disciplina le dio 2 fechas de suspensión que las va a tener que cumplir en el próximo torneo, así que no va a poder dirigir en el banco frente a Barracas y frente a Gimnasia de la Plata, que son los 2 partidos con los cuales va a comenzar River. Y el título más importante, y tiene que ver también con lo que estamos esperando todos, mañana sería el día de Luis. Mañana, usted que estaba preocupado los otros días, mañana sería el día entre que el Lionel Scaloni daría la lista definitiva de los 26, así que todos expectantes, ¿qué va a pasar con la selección argentina? ¿Cuáles son los 26? Lo que quedó confirmado hoy, que Franco Mastantuono no estará en la lista de los 26.
1: Revés para Cristina Kirchner y sus hijos. La Cámara de Casación confirmó el decomiso de sus bienes. Los jueces rechazaron un recurso para que la Corte Suprema revise esa decisión y dejan firme el decomiso de bienes por casi 685 mil millones de pesos. Una barbaridad de plata. ¿Y se podrá recuperar todo lo que robaron durante la década ganada? Graciela Ocaña, está en línea de Gana 3, ha sido una de las denunciantes a lo largo de casi toda la gestión de Cristina Kirchner y también de Néstor Kirchner. Graciela, ¿cómo le va? Luis Fernández Echegaray la saluda en Cadena 3.
2: ¿Qué tal? ¿Cómo le va? Buenas tardes.
1: Bien, uno mira el número, ¿no? 685 mil millones de pesos, pero claro, si uno observa lo que fue la corrupción durante todo ese tiempo, quizás el monto sea poco, ¿no?
2: Sí, creo que es poco, pero ya solamente poder recuperar eso sería muy importante. Lo cierto es que con esta decisión la Cámara de Casación Penal deja firme la posibilidad de que se pueda directamente ya liquidar los bienes, que son una cantidad enorme de propiedades, tanto de Cristina Fernández de Kirchner, que hay que recordar que luego de cuando comenzó esta causa, o cuando esta causa fue avanzando, decidió traspasar sus bienes a nombre de sus hijos como una forma de eludir la posibilidad de el decomiso si se encontraba culpable. Bueno, la Cámara ha aceptado el pedido de los fiscales también de decomisar esa cantidad de bienes, que son de los hoteles de Cristina en Santa Cruz, pasando por una serie de propiedades, su casa en Recoleta y el domicilio actual de San José 1111, que también están incluidos dentro de los bienes que van a poder ser liquidados a través de sus actas públicas por parte de la justicia.
1: Acá hay un dato, Graciela, ¿no? Estamos hablando de la causa vialidad. La que se viene ahora por delante quizás es la más complicada para todos los funcionarios y para la propia Cristina Kirchner, que es la causa Cuadernos, pero está sobre los sauces. Hay otras más que en el caso de tener una sentencia desfavorable, ya por lo menos de allí, dinero no se va a poder recuperar.
2: No, sí están de los empresarios que participaron y de otros funcionarios, sí, que hasta ahora no han sido condenados por la causa de vialidad, ¿no? Seguramente va a poder recuperarse también, como se hizo con la causa conocida como la ruta del dinero K, donde también se decomisaron bienes de Lázaro Báez y de su familia, entre otros, ¿no?
1: Ocaña, por último, y le agradezco la atención con Cadena 3 ya sobre el final de nuestro programa. Frente a esta situación, ¿cómo se explica que siga cobrando una doble pensión de privilegio?
2: Bueno, lamentablemente por la justicia, porque hay que reconocer que el gobierno de Milei, el ministro Petovelo, decidió, una vez que tuvo la condena de vialidad en firme, suspender los pagos. Cristina fue a la justicia y la la Cámara de la Seguridad Social decidió reconocerle, porque aduce de que tiene riesgo alimentario, Cristina Fernández Kirchner, un verdadero chiste, le reconoció y obliga al Estado a pagarle. El gobierno ha ido en queja a la Corte, esperemos que la Corte decida finalmente que este beneficio, que creo que debe desaparecer definitivamente en la Argentina, las pensiones de privilegio, no tiene que ser cobrado por aquellos que son condenados por hechos de corrupción, es decir, por delitos que afectan el patrimonio de todos los argentinos. Y la verdad que me alegro del fallo de hoy, porque lo que más le duele a los corruptos es que le saquen la plata, y creo que en ese camino la justicia ahora tiene la posibilidad finalmente de recuperar esos bienes.
1: Gracias, Graciela, que le vaya muy bien.
2: A usted, gracias por
1: estar. Hasta luego. Vamos al campo.
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1: Vamos, Gustavo.
7: Hola Luis, hola campo, hola ciudad, te cuento, estamos retornando desde Armstrong, provincia de Santa Fe, en donde hoy un poco más temprano estuvimos participando de lo que podríamos denominar la Avant Premier de Agroactiva 2026, porque la organización tuvo una muy buena idea en la previa de lo que será la semana que viene, del 3 al 6 de junio, la feria, bueno, más importante que tiene la provincia y una de las más grandes que tiene el país. Se le ocurrió a la organización Agroactiva presentarle a la prensa, ¿sí?, cómo se arma la Agroactiva. Y plenamente podemos decir que asombra, ¿no?, la cantidad de trabajo y mano de obra que se ve en el predio de Armstrong, en el campo de la familia Nardi, que son los organizadores, el trabajo y el despliegue de maquinarias en el armado de toda la estructura que uno después ve excelentemente presentada en esos 4 días de feria. Soldadores, herreros, carpinteros, bueno, realmente un movimiento de camiones y máquinas y logística que asombra, ¿no? Ahí verdaderamente uno toma dimensión, hoy de hecho lo hicimos, de todo el trabajo que insume esta feria anualmente cada vez que se presenta, ¿no? Así que bueno, en el predio, en un quincho muy lindo que tiene la estructura fija ya, porque la feria se hace siempre en el mismo campo, allí entonces degustamos un asadito entre colegas y con la organización y los main sponsors de la muestra, entre ellos Cadena 3. Y te cierro también con este comentario, porque el Banco Nación, otro de los main sponsors de la muestra, hizo un anuncio importante hoy ante la prensa aquí en Armstrong. Va a haber para la semana que viene tasas de financiación las más bajas en lo que va del año que ha ofrecido Banco Nación en todas las exposiciones en donde participó. Así que, si bien no tenemos el número concreto, porque esto se conoce recién en el primer día de feria, hay que decir que lo importante es saber que Banco Nación dijo que las tasas más bajas en lo que va del año se van a ver en los 4 días que dure la feria aquí en Armstrong, la Agroactiva 2026 de la semana que viene, que por supuesto tendrá a la Cadena 3 y al campo hoy en su plenitud, ¿no? Con los estudios móviles, con muchos programas, y bueno, con nosotros tratando de sintetizar, ¿no?, en los micros del campo y en las redes sociales todo lo que vaya sucediendo. Cerramos con unos datitos del mercado, Luis, porque hoy en Chicago la soja terminó en alza en $438 y en Rosario en $465,000. Hasta acá toda la información del sector. Gran abrazo. Informó para el campo hoy Gustavo Gijena.
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12: Lista que va al Mundial. Acaba de informar la Asociación del Fútbol Argentino y la lista la tiene el señor Jorge Mercado. Así se van a subir al avión que está ploteado con el 10 de Messi, en las turbinas con la banda del capitán. Está todo listo, ¿eh? La temática del Mundial que arranca en 14 días y que tendrá la cobertura especial de Cadena 3. Los primeros enviados ya están viajando el fin de semana para la cobertura de los dos amistosos antes del Mundial. Cachito Mercado, ¿cómo viaja Argentina al Mundial?
13: ¿Cómo viaja? Lo estábamos diciendo que mañana iba a ser el día de, en el momento que estábamos terminando de decir eso, se publicaba a través de las redes de la AFA el video con el cual Scaloni le daba la lista de los convocados al equipo, a la parte técnica, al utilero, y así iba corriendo. Después está, hay que verlo el video, pero bueno, de los que han quedado afuera: Armani, Acuña, Foy, Pesela, Guido Rodríguez, bueno,

Y hablar el Papu Rodríguez, perdón, el Papu Gómez, Ángel Correa, Dybala y Di María. Los que van, Luis, en el arco, Musso, los tres arqueros, Musso, Rulli y el Dibu Martínez. Defensores, Valerdi, Tagliafico, Montiel, Martínez, Romero, Otamendi, Medina, ¿se acuerdan el Medina del ex Talleres? Y Molina. Serán Nahuel Molina los defensores que lleva el equipo de Scaloni. Mediocampista, Paredes, que juega en un rato, De Paul, Barco, Balochelso, Palacios, McAllister y Fernández. Enzo Fernández.

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